las 5:04. 5:04, chamacos. Vamos a checar el pronóstico del clima. Mira, en este momentito me dice el internet que estamos a 26 grados centígrados de temperatura. Está bien. Yo digo que está agradable, está rico. Para las 8 de la noche tendremos 21 grados centígrados de temperatura. Todavía bastante rico y también va a bajar la velocidad del viento. Ahorita está bastante fuerte, para la noche va a bajar la velocidad del viento. Para el día de mañana, miércoles, 29 la máxima, 11 la mínima, parcialmente nublado. El día jueves, 29 la máxima, 11 la mínima, soleadito. Y el viernes, 29 la máxima, 12 la mínima. O sea que vamos a tener unos días muy estables en temperatura, muy similares a como esté mañana, estará el jueves y estará el viernes prácticamente. O si eso cambia, pues ya sabes que yo te lo platico. Pero mientras tanto, vámonos con más música en todas partes. 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
1: 5 de la tarde ya con 23 minutos, son las 5 con 23. Oye, vamos a ponernos Fashion Mode, ¿qué te parece? Y vamos a platicar un poco de las bermudas, los shorts largos, sí, los shorts largos que se han estado utilizando mucho, se ve mucho en las tendencias últimamente. Y dice por acá la plataforma de Vogue que dice que pueden llegar a verse elegantes. No lo sé, no consideraría yo un short elegante, primero que nada. Pero bueno, ni los shorts diminutos, ni los capris ajustados, ¿no? Las bermudas, los shorts largos, los shorts que llegan hoy en día a la rodilla, tal vez un poquito más abajo, tal vez un poquito más arriba, se consolidan como este pantalón corto, el favorito para lucir fabulosa, pues en esta temporada veraniega, ¿verdad? Fíjate que mencionan por acá que si mezclamos estas bermudas, estos shorts largos, con sandalias planas, con sandalias de tacón, vamos a tener este aire relajado, pero un poco contemporáneo, elegante y a veces un poco masculino puede ser, porque estamos acostumbrados, el estereotipo es que el shorts largo pues normalmente lo utilizan los hombres, ¿verdad? Digo, punto y aparte. Así que mencionan por acá que las bermudas pueden verse muy elegantes porque son muy versátiles si encuentras el complemento perfecto. Es decir, unas sandalias planas o de tacón, una camisola y también optar por unas bermudas, un short largo, que probablemente no sea de mezclilla, ¿verdad? Que los de mezclilla no tienen nada de malo. A lo que voy es, si quieres lograr un look un poco más arreglado, un poco más formal, más de fiesta, pues definitivamente optar por unas bermudas que no sean de mezclilla serían la opción ideal. Hoy en día hay muchas de telas tipo sastre, en tono blanco, tal vez unos negros, grises, beige, realmente dependerá de ti, de tu gusto, de lo que encuentres. Te digo, yo no estoy 100% segura de que puedan llegar a ser formales, pero bueno, ahí lo tienes. Vámonos con más en todas partes. 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

Ya son las 5:34. 5:34, chamacos. Vamos a hablar un poquito de streaming y te platico, te comento que... ¡Ay, me encanta esta nota! Yo dije, ¡wow! Tengo que darla, ¿sí? ¡Oh, sí! Fíjate que por ahí mencionan, hacen saber las redes sociales que llegará un spin-off del universo de Grey's Anatomy. Van a expandir el universo de Grey's Anatomy. Yo soy fan de Grey's Anatomy, o sea, he visto la serie ya algunas veces, entonces para mí la noticia me cayó excelente, sí que sí. Fíjate que va a llegar esto llamado It's a Beautiful Day. El 27 de marzo del 2005 se estrenó hace ya mucho tiempo aquel primer episodio, el episodio... pues piloto justo de lo que sería Grey's Anatomy, ¿verdad? Drama médico. Se convirtió de hecho en una de las series más exitosas de todos los tiempos, de las más longevas en la historia de la televisión. Han pasado ya 20 años, chamacos, 20 y cacho ya, de hecho. Y la historia de Meredith Grey en este hospital que ha ido cambiando de nombre continúa. Y continuará definitivamente. Y es que esto no es todo porque, bueno, de hecho... no es el anuncio de una nueva temporada de Grey's Anatomy, sino de que la cadena que la produce dio luz verde para hacer un nuevo spin-off dentro de este universo, ¿ok? Ya está, por ejemplo, el spin-off de Private Practice, que se emitió del 2007 al 2013, y ahora hay uno nuevo, ¿ok? Justo está respaldado por Shonda Rhimes, que es la creadora de Grey's Anatomy, Scandal, How to Get Away with Murder, Bridgerton, y muchas otras. Y bueno, no estará sola, ¿verdad? Por supuesto, es un equipo de trabajo el que le estará haciendo por ahí. Y no hay muchos detalles de este spin-off, pero sí sabemos que la historia dejará a Washington para trasladarse a Texas. ¡Texas! Y el nuevo drama se va a desarrollar en una institución médica rural al sur de Estados Unidos. Dice, un atrevido drama sobre un equipo médico rural en el oeste de Texas, el último lugar de atención en medio de la nada. ¡Órale! Pinta para estar muy bueno. No tenemos más información al respecto, pero bueno, ahí lo tienes. En cuanto sepa algo, pues obviamente te lo voy a platicar. Pero bueno, vámonos con más música en todas partes. ¡Ponte Exa!

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Ya son las 5:46. 5:46. A ver. Le ando subiendo demasiado a la pista para mi gusto, chamacos. Fíjense que quiero recordarles que durante este mes, así es, durante este mes de mayo, pues por supuesto, todo para mamá, chamacos. Todo para mamá este mes de mayo. Yo no sé qué esperan para participar porque todo el mes queremos festejarla y festejar al máximo. Sí que sí, chamacos, sí que sí. Así que, por supuesto, mándame WhatsApp si quieres enterarte qué ondas y cómo participar. Y claro, patrocinado por Alcatraz Floristería y Pretty Woman Boutique. Así que mándame un mensaje. Y bueno, también si quieres escuchar alguna canción, algún saludito, qué sé yo, lo que quieras escuchar, mándame un mensaje al WhatsApp 631-180-1227 y yo con gusto por acá platico contigo, echamos el chismecito y demás. Pero bueno, me ando ahogando y vámonos con más en todas partes. Ponte Exa.

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0: Ya son las 6:05. 6:05. Vamos a checar qué te parece las garitas. Dice por acá el internet que en la garita mariposa me temo decirte 2 horas de espera el cruce en automóvil en la garita mariposa. Nada de espera, eso sí, en el cruce peatonal. Deja que me carguen las cámaras y ahorita te digo más o menos a qué altura veo la fila. En lo que es Denise de Concini, aparecen por acá 3 horas de espera el cruce en automóvil, cruce estándar, 50 minutos de espera el cruce Sentry y 5 minutitos de espera en el cruce peatonal. Fíjate que en Denise de Concini sí que me cargan las cámaras y los carros del cruce estándar están llegando ya prácticamente aquí a la altura del puente, ¿no? Por donde se pasa la Sentry para el otro lado de las vías. Bueno, para las vías más bien. La Sentry está muy, muy larga. Pasa de la Placita Miguel Hidalgo por bastante. Entonces, ojito con eso. En Denise de Concini, pues no, chamacos. Perdón, en Garita Mariposa. Las cámaras no tienen ganas de chambear el día de hoy. No me cargan. Así que, si tú andas por allá queriendo cruzar a los Estados Unidos, ya sea por la Garita Mariposa, ya sea por la Garita Denise de Concini, mándame mensaje, mándame WhatsApp al 631-180-1227. 631-180-1227 es nuestro WhatsApp. Mándame mensaje, mándame foto, platícame, pídeme una rola si estás esperando y tienes esas 3 horas por delante. Pídeme la canción que se te antoje. Mira, yo si la tengo disponible, vas a ver que voy a tratar de ayudarte a soportar esas 3 horas con gusto. Pero bueno, vámonos con más música. ¿Qué te parece? A esto está Pimba Chao de Manuel Turizo. 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

Ya son las 6 de la tarde con 23 minutos. 6 con 23, chamacos. Ya empezó la temporada de festivales. Ya empezó. Veíamos este fin de semana el Tecate Península, ¿verdad? Me parece. No, corrijo. Tecate Emblema. Era el Tecate Emblema el que sucedió este fin de semana. Y te decía yo que estuvo Lewis Tomlinson y demás. Y bueno, ahora el Corona Capital 2026 confirmó su lineup, su sede y todos los detalles de este festival. Imagínate nomás, ya tienen cartel oficial, así que ¿quién es? ¿De quién se trata? Pues ahí te va. El Corona Capital se llevará a cabo en el mes de noviembre. Las fechas confirmadas fueron 20, 21 y 22 de noviembre de este 2026. Generalmente, este festival se llevaba a cabo la primera quincena del mes. En esta ocasión lo cambiaron porque por ahí la bichota, la Karol G, va a estar ocupando ciertas fechas, ¿verdad? En la Ciudad de México, por allá, en la primera quincena de noviembre. Así que, pues ahora sí, el cartel, chamacos, el cartel, ¿qué onda? Está bueno, te adelanto, por ejemplo, esta aparece por ahí Gorillaz, ajá, Gorillaz, también está por ahí 21 Pilots, The Strokes, son los tres headliners, ¿no? Son los que encabezan cada uno un día de festival. Ahora, también dentro de los otros artistas que se estarán presentando, podemos ver, por ejemplo, a Lola Young, podemos ver a Baby Queen, podemos ver a Hot Milk y, bueno, muchísimos otros. Ya sabes, el Corona Capital realmente es un festival de rock. Es muy rockero, ¿verdad? Así que igual hay muchos artistas, pues no los conoces, pero pues sí te digo. The Strokes, Lola Young, Pierce DeVille también va a estar por ahí apareciendo, 21 Pilots, Gorillaz, James Blake y, pues, por supuesto, muchos otros, ¿verdad? Entonces, pinta para estar interesante, pinta para estar bueno. A mí me gustaría especialmente ver a 21 Pilots. No lo sé. A mí, específicamente, me gustaría verlos a ellos. Pero tú platícame, pues, ¿a quién te gustaría ver? ¿Irías? ¿No irías al Corona Capital? Digo, también son 3 días de festival, o sea, es una experiencia cansada. Platícame, mándame mensaje a nuestro WhatsApp 631-180-1227. Pero bueno, vámonos con más música. ¿Qué te parece? 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

Chamacos, 6:37 PM. Y yo ayer te platicaba un poquito de este asunto de Mahahual, ¿verdad? Mahahual. Y justo ayer hablábamos de las hectáreas que se perderían. Y más de 300 especies que perderían también su hábitat natural, etcétera. Y fíjense que les platico, les comento que además de todo, las afectaciones a los arrecifes del coral, el estrés ambiental, los manglares, las selvas y demás, el día 12 de mayo del 2026, activistas de Greenpeace México hicieron acto de presencia por allá en el Palacio de Bellas Artes para protestar contra la construcción de Perfect Day, que es en Mahahual, ¿verdad? Aquel día una manta gigante se colocó justo frente al recinto y decían que era una decisión, si toboganes o protección ambiental, ¿verdad? Entonces, mucho se ha hablado al respecto y te puedo decir, te puedo comentar, te puedo

adelantar, te puedo mencionar que de hecho, ayer 18 de mayo, después del pronunciamiento de la presidenta y de la Semarnat, Royal Caribbean emitió un comunicado que en el que reconoció la polémica y el rechazo contra la construcción del complejo turístico. Destacaron también que el proyecto se encuentra bajo evaluación de impacto ambiental por las autoridades y que la presentaron desde el 2025. Según la empresa, para la construcción de Perfect Day, contemplan la conservación del 100% de los manglares que existen, programas de rescate, de traslado, reubicación de especies, construcción de una planta de tratamientos de agua, protección de los arrecifes, entre otras cosas. Pero, ¿qué crees? Que la tarde del día de hoy, 19 de mayo, justo adelantaron, Alicia Bárcena adelantó que la autorización del proyecto de Royal Caribbean no sería otorgada para Mahahual. Así es, dijo, me permito informar que no se va a aprobar el proyecto. Sabemos que las empresas también están buscando desistir del proyecto, pero nosotros, como Semarnat, no lo vamos a aprobar. Hoy se emitió el comunicado oficial a las 3:40 de la Ciudad de México que el proyecto no se va a aprobar. Buenas noticias, o sea, suena como feo, suena, pero no. Ambientalmente, excelentes noticias. Así que mira, ahí lo tienes. Vámonos con más música. ¿Qué te parece? 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

la tarde ya con 49 minutos, son las 6:49. ¿Y qué crees? ¡Que Shakira finalmente vence a este problema fiscal que tenía por allá en España! Sí que sí, chamacos, tal como lo escuchas, absuelta de fraude fiscal. Y bueno, la Audiencia Nacional de España anunció el día de ayer, lunes, que habían absuelto a Shakira de fraude fiscal, un caso de más de una década ya de antigüedad, y ordenaron justo que le devolvieran decenas de millones de dólares. La sentencia forma parte de esta batalla legal que tuvo Shakira desde hace años con las autoridades españolas, ¿verdad? Y justo ella interpuso ordenando al Estado que le devuelva sus 55 millones de euros, que son unos 64 millones de dólares, más intereses. Así es, chamacos. Fíjate que en las alegaciones de Shakira, de que tiene 49 años, había sido residente de España desde el 2011 y por lo tanto debía impuestos al gobierno español de ese año. Y la Audiencia Nacional Española dijo que eso no se había demostrado. Bueno, pues todo un show el asunto. Ya no sabemos, este chisme es la verdad. Ya nos lo sabemos, pero ahora sí quedó oficialmente absuelta. Y ella dijo, de hecho, durante casi una década fui tratada como culpable. Y hoy esa narrativa se derrumba. Sí que sí, chamacos, es lo que estuvo diciendo. Además, hoy en día no hay un vínculo conyugal con Piqué, que era residente español. Sus hijos no residen en España, todo esto. Se separaron desde el 2022, entonces es todo un show, evidentemente. A lo que vamos es el chismecito, y el chismecito dice que Shakira ya quedó absuelta. Vámonos con más en todas partes. Ponte Exa.

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Ya son las 7 de la tarde con 7 minutos, 7 con 7. Vivir así es morir de amor, dice David Bisbal, es lo que acabamos de escuchar. Y ya estamos en la última hora de este tu programa, ¿eh? Así que quédate aquí un ratito más conmigo a través de la 102.7. Ya sabes, muy buena música, mucho chismecito, mucho de qué hablar. Así que no le cambies, no te desconectes. Fíjate que hace ratito me mandaron mensaje: oye, no vale la pena ir por una peanut butter y gasolina, ¿verdad? Yo creo que se les va a ir más en gasolina que lo que se van a ahorrar, la verdad. Horas de espera para cruzar a Estados Unidos, la verdad es que sí, terrible. Pero bueno, vámonos con más. ¿Qué te parece? Síguenos en redes sociales, Exa FM Nogales, en todas y cada una de ellas. Así que échate la vuelta para que estés al tanto del chismecito. Y mientras tanto, ahora sí, pues vámonos con más música. ¿Qué te parece? Vamos a escuchar Escápate Conmigo de Siddhartha. Y recuerda, en todas partes, ponte Exa.

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7: En Brasil 1950, el comité organizador tuvo una insólita solicitud a la policía de Río de Janeiro, ya que para los partidos de la ronda final pedía que en los alrededores del estadio municipal de Maracaná no se permitiera la venta de naranjas. Esto porque varios equipos habían levantado quejas de haber sido bombardeados con dicho cítrico. 1400 agentes se encargaron de llevar a cabo la solicitud.
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7 de la tarde ya con 50 minutos. Nos vamos con el consejo del día de hoy. 50. No, 35, hombre. 7:35, chamacos. Ya saben que a mí se me va el show, se me va la onda, ¿verdad? 7:35, consejo del día de hoy. ¿Qué te parece? Para aguantar el calor, para no sufrir insomnio por el calor, hoy te digo que los aparatos electrónicos también generan calor, aun cuando no se están usando activamente. Televisiones, computadoras, focos tradicionales pueden elevar la temperatura sin que lo notemos. Así que desconéctalos. Si son innecesarios, si no los estás usando, desconéctalos. Así que ahí lo tienes. Vámonos con más en todas partes. ¡Ponte, Exa!

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la tarde ya con 45 minutos y ya me toca despedirme de la cabina de EXA. Por lo pronto, por la noche del día de hoy, me despido. Que tengas una increíble noche, cuídate mucho, pásatela súper, súper, súper bien. Te recuerdo que nos escuchamos de vuelta mañana ya miércoles, en punto de las 4 de la tarde hasta las 8 de la noche. Así que no le cambies, no te desconectes, quédate conmigo por acá a través de la 102.7. Y pues eso, quédate escuchando también a Jessy Cervantes, increíble noche para ti. Y tú y yo nos escuchamos hasta la próxima. Bye, bye.

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están? Que un saludarlos. Es martes 19 de mayo del año 2026. Martes ya. Estamos llegando a la segunda parte del mes de mayo. Estamos arrancando el programa 2427 y es un placer saludarte a toda la gente que está activa, que está produciendo en este bendito país. Como es costumbre, estará con nosotros el querido Gilgilillo, el hombre espectáculo de México, el que más sabe y al que más le creen. También Alfonso Arturo Veraprendes, conocido como Jürgen el Gollito Vera. Estará José Antonio Pontón y de Saracho con la tecnología y pues las historias de los jugadores más importantes que ha tenido el fútbol en lo que nos ha dejado como humanidad, que es diversión, pasión, llanto, locura, todo lo que nos genera gloria, exactamente lo que nos genera el fútbol con las estrellas del fútbol. Yo me llamo Jesse y es un placer saludarte y estar contigo en este programa de radio. El respeto se gana, la honestidad se aprecia, la confianza se adquiere y la lealtad se devuelve. Qué bonito esto, ¿no? El respeto se gana, la honestidad se aprecia, la confianza se adquiere y la lealtad se devuelve. Es una frase anónima aquí en XFM.

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1: Fue barman durante 3 años. Antes de tener un disco, ya ganaba premios. Y él mismo se ha declarado como una persona de género no binario. Él es Sam Smith.
2: Hi, this is Sam Smith here. You're never gonna hear my heart break. Never gonna move it dark ways. Baby, you're so cruel.
1: Samuel Frederick Smith nació un 19 de mayo de 1992 en Londres, Inglaterra. Desde pequeño asistió a ensayos de teatro musical, conformó bandas de jazz y a los 8 años comenzó a tomar clases de canto y regularmente su instructora hacía que la acompañara en los coros en un club donde cantaba.
2: Oh, won't you stay with me? 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
1: La madre de Sam es considerada dentro de las primeras mujeres banqueras en Londres, pero en alguna ocasión la despidieron de su trabajo porque sus jefes consideraban que pasaba mucho tiempo administrando la carrera de su hijo. Uno de los primeros trabajos que tuvo el joven Sam antes de ser famoso fue ser barman en un bar durante 3 años.

2014 fue el año de Smith y tuvo tanto éxito con sus colaboraciones antes de tener un disco debut que llamó la atención del público. Así se hizo acreedor a ganar la encuesta de Sound 2014 y al mismo tiempo recibió su primer Brit Award. En 2017, durante una entrevista, Sam Smith declaró públicamente que era una persona de género no binario y que se sentía tanto mujer como hombre. Ha mencionado que jamás actuaría en Rusia, y no porque odie aquel país, sino porque sus leyes contra homosexuales son muy duras. Padece de trastorno obsesivo compulsivo y antes de salir de casa, revisa varias veces todos los grifos, que las puertas estén cerradas y que las luces estén apagadas.

es gran amigo de la cantante Rihanna y entre sus influencias musicales se encuentran Amy Winehouse, Nicki Minaj, Beyoncé y por supuesto Lady Gaga, quien lo inspiró para dejar su hogar y buscar el éxito en su carrera. Un cantante de talento nato, un artista que ha roto moldes en la música.

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1: Una belleza hecha hombre. Exacto, no sé qué opines, Eugenio, pero es un hombre hermoso.
2: Qué barbaridad.
1: Se puso rojo, pero es un hombre hermoso.
3: Así me sonrojo todos los martes y jueves, Eugenio.
1: Y pues tenemos José Antonio Pontón con
3: nosotros. Eugenio Brandío.
1: Preséntalo, por favor.
3: Quien es el director de Electromovilidad Asociación aquí en México. Y vamos a platicar de coches eléctricos, ¿no?
1: Eugenio, ¿cuál es la situación actual de los vehículos eléctricos en este país?
4: Mira, vamos bien, pero podríamos estar mejor. Y claro, México estamos apenas como en un 3% eléctricos, ya 7% con híbridos conectables. Okay. Pero claro, todo el mundo dice Noruega, tiene mucha lana, todo esto. Pero ya empiezas a ver, Indonesia está en el 40, Nepal nos estaban diciendo que es en el 70.
1: Okay.
4: Entonces ya no es un tema. Claro, ahora los coches eléctricos son mucho más baratos que eran al principio.
3: Totalmente.
4: Ahora, aquí en México ya hay varios abajo de 500 mil. Creo que tenemos 7 opciones abajo de 500 mil.
3: ¿Sí?
4: Entonces ya no es para países ricos. Ahí yo hice una apuesta con los de la Asociación de Brasil a ver.
1: ¿En cuánto están ellos?
4: Ellos están en 3.2, nosotros 3.5. Claro, ahí es un mercado un poco más grande. Pero ahora justo me dijeron que con la subida del combustible allá, que ahí, aquí lo más o menos lo hemos controlado, pero allá está mucho más caro, y el coche más vendido el año pasado fue el mes pasado fue el Dolphin Mini.
3: El Dolphin.
1: Fíjate, yo tengo 3 años que solo

0: tenemos la oportunidad.
1: Ya tienes un segundo eléctrico.
2: Es infraestructura.
3: Eso nos falta.
2: Sí. Claro. Mira, yo creo, es muy, todo mundo repite, no, es que no hay infraestructura de carga en México. La verdad es que cada vez hay más. Muchas veces no te das cuenta porque no tienes coche eléctrico y no te fijas. O sea, yo digo, no sabes dónde están las tiendas de bicis hasta que te compras una bici.
1: Correcto.
2: Entonces, sí está creciendo mucho. Mucha gente habla del huevo y la gallina. No, aquí está muy claro, tiene que haber coches para que sea negocio poner cargadores. Sí. Entonces, eso está avanzando. Otra parte es, gran parte, y me, como tú, Jesse, cargas en tu casa. Entonces, yo conozco gente, mi esposa incluida, tiene un eléctrico y nunca ha cargado en un cargador de carga pública. Entonces, eso habría mucha gente que si no sales de carretera, si lo usas en plataformas, si es un tema de una empresa que nada más se mueve dentro de la ciudad, ya puedes comprarte un coche eléctrico. Si eres un cuate, no sé, un arquitecto que tienes obras en 6 ciudades, todavía es un poco complicado. Entonces, como que ahí hay que darle un poco de profundidad al tema, porque ahorita no es tan fácil. Si rentas, si no tienes lugar de estacionamiento, es complicado. Exacto. Sin embargo, ya empieza a haber estaciones de carga rápidas en varios puntos alrededor de la ciudad. Vemo, por ejemplo, inauguró la estación de carga más grande en el país, perdón, en Latinoamérica, con 105 coches a la vez, creo que pueden cargar. Fast está poniendo en todos los supermercados. Entonces, como que ha ido avanzando. Okay. Nos falta.
1: Ahora, yo llego a una estación de carga y resulta que mi coche, pues, es chino. O mi coche es alemán. O mi coche es japonés. O mi coche es americano, etcétera. No traigo el adaptador.
2: Mira, yo a todo mundo le digo, lo primero que tienes que preguntar cuando compras un coche eléctrico es el tamaño de la pila, o sea, cuántos kilowatts le caben, para ver cuánta autonomía te va a dar. Ajá. Y si eso es suficiente. Y lo segundo es qué tipo de conector trae. Porque el tipo de conector va a definir tu experiencia en los viajes. ¿Qué tenemos? La bronca en México es que teníamos el americano, que se conocía como el universal. Todos los que tenían el americano en Estados Unidos se cambian al formato que antes era de Tesla, que ya se abrió la patente. Entonces, los alemanes, los japoneses, los coreanos, todos se van a cambiar al Tesla. Sin embargo, en México ha sido muy lento el proceso, y entonces todavía si te compras uno, te lo van a dar literal, así como ustedes que son más tecnológicos, te estás comprando la videocasetera beta cuando ya todo el mundo se cambió a VHS.
1: Sí. Okay.
2: Y hay un dato, creo que es súper importante, porque hay mucha gente que sigue diciendo, no, es que yo leí con un influencer que dijo que tener un eléctrico contamina más que uno de gasolina. Hay un dato que publica la Secretaría de Energía, que es cuánto contamina cada megawatt que se hace en México. Si tomas ese dato, y inclusive se lo preguntas a ChatGPT, un eléctrico contamina 60% menos que un coche de combustión, y la bronca es no contamina dentro de las ciudades, contamina donde están las plantas. Entonces, por lo menos las contingencias podrían ir quedando
1: atrás. Inmediatamente después te preguntan, sí, pero las baterías de litio también te contaminan mucho, Eugenio, estás a choro.
2: Ya, inclusive ahora me tocó ir a una planta de reciclaje, ya se puede reciclar hasta el 97% de la batería. Entonces, uno, están durando mucho más de lo que esperaban, y dos, cuando ya se acaben de usar, se les puede dar un segundo uso, y tres, al final, ya se puede reciclar.
1: Ahí está.
3: Oye, gracias, Eugenio, por estar acá.
2: No, encantado.
3: Gracias. Vamos a continuar.

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0: Estamos de regreso.
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3: Fue recogebalones, comía hamburguesas que sobraban de una famosa cadena de comida rápida. A sus 15 años fue operado del corazón y es considerado uno de los mejores futbolistas de todos los tiempos. Es el bicho, CR7, es Cristiano Ronaldo.
4: Bueno, para mí es una responsabilidad acrecida.
5: ¡Qué bien, Cristiano! ¡Chuta! ¡Gol, gol, gol, gol!
3: Cristiano Ronaldo dos Santos Aveiro nació un 5 de febrero de 1985 en Funchal, Madeira, uno de los barrios más pobres de Portugal.
4: Jugaba ahí en el barrio, en un pequeño campo, y crecí ahí con los chicos mayores, jugando con ellos, y fue que fui creciendo.
3: La infancia de Ronaldo fue complicada. Llegó a trabajar de recogebalones y a sus 11 años, al ingresar a las fuerzas básicas del Sporting de Lisboa, tuvo que separarse de su familia. Al lado de su amigo de equipo, Fabián Pain, iban por la noche a un restaurante de hamburguesas de una famosa cadena de comida rápida para pedir las que sobraban.
4: Y fue muy difícil. La verdad es que he sufrido mucho por muchas dificultades. Lloraba todos los días con ganas de ver mi familia.
5: ¡Mira, pase! ¡Mira, qué pasa, Cristiano!
3: Sorpresivamente, a la edad de 15 años, Ronaldo fue diagnosticado con una condición conocida como corazón acelerado. Fue operado exitosamente y pudo continuar su carrera. Con 17 años, Cristiano haría su debut y en su segundo partido anotaría 2 goles.
6: Cristiano Ronaldo, 18 years young, scored his first goal.
3: Poco tiempo después, en un partido amistoso entre el Sporting y el Manchester United de Inglaterra, el técnico Alex Ferguson notaría las cualidades de Cristiano y pediría su traspaso. El mismo técnico le daría el número 7, número que años antes había portado David Beckham.
7: ¡Cristiano Ronaldo!
8: ¡Llega el gol!
3: Los éxitos con el Manchester United tardaron poco en llegar. Con su selección nacional empezaría a ser figura y desde España vendrían propuestas. Para 2009 se marcaría el traspaso más caro de todos los tiempos al irse al Real Madrid por 80 millones de euros. Con el Real Madrid, Cristiano Ronaldo cosecharía solo éxitos, rompiendo récords como ser el máximo goleador en la historia del club con 451 goles, máximo anotador de hat-tricks, máximo goleador de la liga, así como ser acreedor a 5 balones de oro, 4 botas de oro y mejor jugador del año en 2 ocasiones.
5: ¡Cristiano! ¡Gol!
3: Con su selección ha jugado 5 mundiales, anotando 8 goles en 22 partidos. También es considerado el máximo goleador en la historia del fútbol, estando cerca de llegar a los 1000 goles oficiales en su carrera.
5: ¿Y qué ha dicho? ¡Se marca Cristiano!
3: En su lado altruista, CR7 ha donado miles de dólares para diferentes fundaciones, así como ser donador constante de sangre.
4: Y para mí, obviamente, que es un privilegio poder ayudar a los demás. Mi papá siempre me decía, si ayudas a los demás, Dios te da a doblar. Más gente debería hacerlo.
1: ¡Cristiano Ronaldo!
9: El ganador del premio es para Cristiano Ronaldo.
10: ¡Cristiano Ronaldo!
3: El astro portugués más premiado, un jugador con alta disciplina y perseverancia, una estrella del fútbol internacional. Es el bicho, es Cristiano Ronaldo.
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0: 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Estamos de vuelta. Onda Retro.
1: A mediados de la década de los 90, el dance y el bubblegum pop no paraban de sonar en las estaciones de radio, y México no era la excepción, ya que gracias a los artistas juveniles, este género tomaba fuerza. Y una de esas estrellas nacientes era la joven María Fernanda Blanquez Gil, mejor conocida como Faye, quien sacó en marzo de 1995 su disco debut homónimo.

Dentro de este disco se encontrarían sencillos como La noche se mueve, Gatos en el balcón, Me enamoro de ti y el que hoy en día sigue siendo uno de sus éxitos más escuchados, Media naranja, que en un principio y como demo fue grabada en balada. Posteriormente se grabó la versión dance. Faye haría su primera presentación ante el público en el conocido programa Siempre en Domingo, donde Media naranja empezaría a sonar y la coreografía tan peculiar sería del gusto de la audiencia.

0: este sencillo la llevó a ocupar los primeros lugares de las mejores listas de popularidad en toda Latinoamérica. Los canales de videos no paraban de poner en rotación el video de la misma, que trataba de tres amigas que jugaban y platicaban en una habitación echando a andar su imaginación. En el año 2008, el canal VH1 Latinoamérica llegaría a posicionar el video de Media Naranja en el lugar 91 de las 100 grandiosas canciones de los 90.
1: Fue tanto el éxito de su primer disco que en 1996, Faye fue invitada a ser parte del Festival Internacional de la Canción de Viña del Mar, compartiendo escenario con estrellas de la talla de Carlos Vives, Ricky Martin, Café Tacuba, Diego Torres, Maná, Ace of Base, entre otros.
0: Media Naranja de Faye es todo un clásico del pop internacional.

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1: El querido Gilgilillo. Mi querido Gilgilillo, ¿cómo estás?
2: Bien, mi Jesse, muy contento, la verdad. Saludos a Mariano Ochoa, que mientras estábamos haciendo la primera me escribió para decir que ella también quisiera 64 millones, aunque sea de pesos. Pues, como Shakira.
1: Pronto se puede ganar un par.
2: ¿Quién es este, Mariano Ochoa?
1: Mariano Ochoa, luego te digo por qué.
2: ¿Ah, sí?
1: Luego te digo, Gilillo, porque ahorita me va a estar oyendo y va a decir, ¡ay, Jesse, no! Pero pronto puede ganar por lo menos un par. Cuatro, ¿no? Cuatro.
2: Ay, ¿a poco?
1: Sí.
2: Bueno, pues luego me cuentas.
1: Ya te dije.
2: Ya me dejaste con... Ahora sí que con la duda adentro.
1: Con razón te veo tan risueño.
2: No, hombre, mira, me cambió la expresión. ¿Quién iba a pensar que Mariano Ochoa me iba a cambiar el día? Mi Jesse, se van a llevar a cabo mañana los premios Ícono. ¿Te acuerdas que te he contado de estos premios que son unos premios que se hacían en Colombia y que poco a poco han estado en varias regiones? Ya están en México desde el año pasado. Este es el segundo año consecutivo, mi querido Jesse, afortunadamente que tengo el gusto de ser el host.
1: ¡Hala, Gilillo!
2: Sí, hombre, no, se siente bien padre.
1: ¡Venga, un aplauso para mi
2: Gilillo! ¡Qué chulada! ¡Oh! Yo, cuando nomás era el host, dije, ¿y eso qué es, no? ¿Me pueden explicar de qué, cómo va?
1: ¿De qué se trata?
2: Y entonces, la verdad es que estamos muy contentos, va a estar bien, vaya, una buena cantidad de premios a los influencers de todo el mundo. Vienen varios, van a premiar pues obviamente a los más originales, a los del deporte, a los que hacen modelo influencer, salud, bienestar, varias categorías. No sé cuánto va a durar el show porque va a estar ahí Motel, Picus, Patti Cantú, Río Roma, Nati Castro, Lucía Méndez, le van a dar un premio especial. El año pasado fue Laura Bozzo. Y pues para no perder el perfil, ¿no? De estrellas consolidadas, dijeron, bueno, pues ahora mi querida Lucía, Pablo Montero también va a estar por allá. Y y pues la verdad es que estamos muy contentos de formar parte de este esfuerzo, que se va a llevar a cabo en el Cantoral, mi Jesse, que es un venue bien cómodo, la verdad, ¿no? Se trabaja muy bien. Y y por ahí estaremos en la conducción de este evento. Insisto, muy contentos y muy agradecidos con toda la gente que nos hizo generosamente el favor de invitarnos. Yo tuve la oportunidad de estar en estos premios en Medellín, que es un lugar espectacular. Y bueno, pues esto se ha replicado en Medellín. Estuvieron el año pasado ya en Miami, como primera ocasión. Van para Ecuador y bueno, pues ahora en esta presentación en México. Es México, luego Ecuador y luego regresarán a Colombia. Y le mando un abrazo muy fuerte al querido Andrea Marcel, que es un cuate muy visionario, que logró hacer constituir con esta premiación pues la unión de una comunidad importantísima, que es la comunidad digital, y cruzarla poco a poco con la comunidad que hace modelos tradicionales de entretenimiento, ¿no?
1: Pues ahí está, Gilillo. Nos escuchamos mañana, ¿te parece? Vamos a continuar.

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0: poco ritmo, sí, sí prácticamente, ¿no? Unas lesiones, está fuerte. Mateo Chávez del AZ Alkmaar y Jorge Sánchez del PAOK de Grecia. Oye, por otra parte, más información deportiva, mi querido. Oye, ya comentamos de los mexicanos. Neymar va a llegar a su cuarta Copa del Mundo. Ha tenido un proceso, ¿no? Desde la pasada Copa del Mundo hasta acá, muy difícil, con muchas lesiones, ¿no? Después de haber sido considerado uno de los mejores futbolistas del planeta, las lesiones lo han relegado, está en el fútbol brasileño, pero está Neymar, tiene una calidad Neymar. Si está sano, creo que va a ser, o podría ser uno de los jugadores más importantes de Brasil.
1: Ya está convocado, está en la lista, ¿no?
0: Ya, convocadazo.
1: De la canariña.
0: A otro que también convocan, ya hay que decirlo, porque llega a su quinto mundial, además de Ochoa, es Luka Modric, ¿no? Qué pedazo de jugador. No, sigue a un muy buen nivel en el Milan, quizá ya no está en sus mejores años, obviamente, tiene 40 años, pero es un jugadorazo y la verdad que gusto ver esa clase de futbolistas en la Copa del Mundo. Regresando a nuestro fútbol nacional, lo cual me da mucho gusto. Gerardo Espinosa sigue insistiendo, como técnico mexicano, y ahora será el nuevo entrenador del Puebla.
1: Sí, señor.
0: No, Jerry Espinosa. Le ha costado, sí, le ha costado, no. Estuvo, pues tú sabes.
1: Atlas, sí.
0: No sé qué piensas, él, que te gustó o no te gustó. Estuvo la verdad es que Atlas. Le costó mucho trabajo.
1: Sí.
0: Pero bueno, hay que insistirle, ¿no? Y ya lo consiguió. Y hablando de entrenadores, nada más que pues con un poquito más de cartel, Pep Guardiola, ya muchos lo dan como un hecho, se va del Manchester City, lo cual pues es una noticia, porque ahí lo consiguió todo. Es todo. Un grandísimo, pero grandísimo entrenador.
1: Va a ser muy raro no verlo en el banquillo.
0: Rarísimo. Llega Maresca, que Maresca fue campeón del Mundial de Clubes con el Chelsea. Es un buen entrenador, pero vaya, como Guardiola y lo que consigo ahí es bien difícil.
1: Oye, ¿eh? Y esa decisión de irse del City, que la toma él, lo acuerda, lo.
0: No, a ver. Un técnico de su calidad, obviamente, lo tuvo que haber acordado. Uh-huh. Y yo creo que pues quiero otro reto ya. Ahora, ayer con lo que pasó con el Arsenal, parece que no va a ser campeón en esta ocasión de la Premier League. Yo creo que él quiere otro reto. Me imagino, eso ya no lo sé, me imagino que se tomará un descansito. Y yo creo que el objetivo de Guardiola, yo creo que será dirigir a una selección.
1: Sí.
0: A mí me encantaría verlo en la selección inglesa. Sería una maravilla. Más adelante. Y bueno, ya para Matías Almeida, no lo han hecho oficial, pero es casi un hecho, va a estar en los Rayados del Monterrey. Rayados. No, gran
1: buena
0: entrenador.
1: Buena contratación, ¿eh?
0: Hombre, uf.
1: Buena,
0: no, bueno, muy buena contratación. Y pues pasando nada más ya para rematar a otro deporte, me pareció una gran idea. Los Diablos Rojos del México anuncian una colaboración con The Rolling Stones. Los Rolling Stones, ¿ves que están de regreso? Sí. Van a hacer gira con nuevo disco. Entonces van a sacar una serie de gorras, de jerseys, vaya, de productos en conjunto, los Diablos Rojos del México con los Rolling Stones. Me parece que está padrísimo eso, la verdad.
1: Sí, va a estar bueno. Hay que comprar ahí toda la. Hay que vestirse de diablo, aunque uno sea charro, señor.
0: Eso,
1: señor.
0: Que
1: sí, señores. Gracias.

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1: ¿Te has preguntado qué contienen los productos que consumes a diario? Conocer los ingredientes es el primer paso para elegir mejor.
2: ¡Exacto! Por eso, una gran alternativa es preparar tus propios productos en casa.
1: Hoy te contaremos sobre las tecnologías domésticas, una opción para cuidar tu salud y tu bolsillo al mismo tiempo.
2: Por eso, te enseñaremos a preparar una crema de cacahuate para toda la familia.
1: Presta atención y quédate con nosotras.
0: Revista del Consumidor.
2: Desde hace más de 4 décadas, en la Profeco brindamos opciones para elaborar productos útiles, seguros, económicos y con excelente calidad.
1: Se trata de las tecnologías domésticas, una pieza clave de nuestras actividades de educación para el consumo.
2: Con ingredientes que se encuentran fácilmente y procedimientos simples, buscamos que las infancias y las familias tengan alternativas para elaborar lo que necesitan a un menor costo, comparado con los precios que ofrece el mercado.
1: Todo este esfuerzo tiene el respaldo del Laboratorio Nacional de Protección al Consumidor, donde se encargan de validar cada receta.
2: Con la meta de cuidar el bolsillo de los hogares y ofrecer nuevas alternativas, la Profeco organiza talleres en toda la República a través de sus oficinas de defensa del consumidor.
1: Tan solo en 2025 se realizaron 10.983 talleres de tecnologías domésticas, logrando apoyar a 347.500 personas en todo el país.
2: Esta labor ayuda directamente al ahorro familiar, fomenta un consumo más consciente y desarrolla habilidades que impulsan la autonomía económica.
1: Incluso, estas tecnologías han servido para quienes desean emprender y generar algo de dinero extra. Bajo este modelo hemos hecho, por ejemplo, limpiador de piso, pasta dental, gel para el cabello, protector solar y productos de confitería y panificación.
2: Hoy toca el turno de la crema de cacahuate.
1: ¡Comenzamos!
2: Con pocos ingredientes podemos hacer algo muy rico. Prueba de ello es que para hacer crema de cacahuate necesitaremos solamente
1: una taza de cacahuates pelados sin sal, una cucharada de piloncillo molido y una cucharadita de extracto de vainilla.
2: Seguro tienes en casa alguno de los ingredientes. De cualquier forma, se consiguen en el mercado más cercano.
1: De utensilios necesitaremos un procesador de alimentos o licuadora, taza medidora, cuchara sopera, cuchara cafetera, espátula de plástico y para envasar, un frasco de vidrio con tapa hermética.
2: Y esto me encanta, Nat. Una ventaja más de esta tecnología doméstica es que solo toma 30 minutos hacer la crema de cacahuate y en cambio se conserva por mucho tiempo. Su caducidad es de 1 año.
1: Pues manos a la obra. Para empezar, molemos los cacahuates en el procesador de alimentos hasta formar una pasta. Es importante que lo hagamos en intervalos cortos y al mismo tiempo ir reduciendo la velocidad mientras se va moliendo. Ya que tengamos la pasta de cacahuate y sin apagar el procesador, agregamos el piloncillo y la vainilla.
2: Mientras integramos todo muy bien, quiero comentarles que la crema de cacahuate es rica en proteína vegetal, tiene grasas saludables y mucha fibra.
1: Volviendo a la receta, hemos seguido mezclando en el procesador. Continuamos hasta obtener una crema suave y homogénea.
2: Ojo, si queda muy seca, podemos agregar media cucharadita de aceite vegetal. Se va agregando poco a poco en el procesador para que se incorpore correctamente.
1: Ahora, a envasar. Con ayuda de la espátula, vertemos la crema de cacahuate en el frasco de vidrio y lo etiquetamos con la fecha de elaboración y caducidad.
2: Esto es primordial para que luego no estemos comiendo algo ya caducado que nos pueda hacer daño. Finalmente, recuerda que hay que mantenerla en refrigeración.
1: Además, toma en cuenta que si con el tiempo percibes un aroma rancio, debes desecharla de inmediato, independientemente de la fecha de caducidad.
2: Da ese paso hacia un consumo informado e inteligente y anímate a elaborar esta tecnología doméstica.
1: No olviden que pueden ver más procedimientos de diferentes tecnologías en el canal de YouTube Profeco TV.
2: ¡Hasta la próxima!
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Qué buena rola escuchamos en esta mañana. Estamos muy bitlemaniáticos últimamente en esta semana. No, en estos días, ¿no? Hemos puesto por ahí algunas rolingas de los Beatles. Bueno, sí, los Beatles son la referencia. ¿Cómo está? Oiga, me da muchísimo gusto poderlo saludar en esta mañana. Estamos escuchando esta rolita de los Beatles que se llama Happy Yellow Bumblebee of Mantra. Ah, caray, no, yo estaba escuchando otra cosa entonces en mi cabeza. Perdóneme usted. Ahí está. Una disculpa, perdóneme, yo andaba pensando en otra cosa, yo andaba pensando en los Beatles, no sé por qué, y de pronto empecé a creer que la rola era de los Beatles, pero no, es de Off Montreal. No, pues bueno, es Happy Yellow Bumblebee, porque hoy es el Día de las Abejas. Si tiene usted oportunidad, échese en la plataforma de Disney el documental de National Geographic, sí, National Geographic ahora es de Disney, de las abejas. Con cámaras especiales lograron al fin grabar, y digo al fin porque se ha intentado durante mucho tiempo, lo que pasa al interior de un panal con resolución ultra mega K, ya sabe, 8K, una cosa así. Estoy impresionado de cómo nace la misma abeja, cómo le inyectan casi que las instrucciones genéticas para que se vuelva abeja. Es una cosa maravillosa. Si tiene usted oportunidad, vea el documental de las abejas. Está, la verdad, muy bueno. Son como 3-4 capítulos y está ahí en Disney Plus, en la plataforma de Disney Plus. La verdad está muy chido. Hoy es santo de Bernardino, Anastasio, Áurea, Hilario, Lidia y de Teodoro también. Hoy es Día de las Abejas, Día de la Metrología, Día de los Ensayos Clínicos, Día del Síndrome Williams y Día Nacional del Psicólogo. Hoy es Día de los Psicólogos. Felicidades a todos los psicólogos y psicólogas en este país que nos ayudan a mantener la salud mental. Vaya que hacen un esfuerzo titánico. 20 de mayo, usted y yo llevamos ya 140 días. Es el 140º día del año. Nos quedan 225 y este 2026, caput, se nos acaba. 6:08, no son los Beatles, es Off Montreal, Happy Yellow Bumblebee. Hoy es Día de las Abejas.

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1: ¿Qué tal amigos de MBS? Muy buen día. Este día continuarán las temperaturas calurosas a muy calurosas en la mayor parte de la República Mexicana y prevalecerá la onda de calor en los estados de Durango, Sinaloa, Nayarit, Jalisco, Colima, Michoacán, Guerrero, Morelos, Puebla, Veracruz, Oaxaca, Chiapas, Campeche y Yucatán. Finalizará para los estados de Coahuila y Zacatecas. Una línea seca en el norte del país y la cercanía de un sistema frontal originarán lluvias puntuales muy fuertes en zonas de Coahuila, lluvias fuertes en Nuevo León, Tamaulipas y San Luis Potosí, las cuales se van a estar acompañando de descargas eléctricas y caída de granizo. También existe la posibilidad de formación de torbellinos en Coahuila. Un canal de baja presión en el interior del país, inestabilidad atmosférica y el ingreso de humedad van a generar lluvias puntuales muy fuertes en Chiapas, lluvias fuertes en Querétaro, Hidalgo, Estado de México, Ciudad de México, Morelos, Tlaxcala y Puebla, las cuales también van a estar acompañadas de descargas eléctricas y posible caída de granizo. Finalmente, el desplazamiento de la onda tropical número 1 sobre el sureste mexicano reforzará la probabilidad de lluvias fuertes en dicha región. Les informó Olivia González, que tengan un excelente día.
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2: A las 7:30 de la mañana, la presidenta Claudia Sheinbaum encabezará su conferencia de prensa matutina. Más tarde, a las 11 de la mañana, presidirá la firma del acuerdo para la creación del sistema de ordenamiento de la producción y comercialización del maíz precio justo. A las 9:30 de la mañana, la Concanaco Servitur, la Asociación de Municipios de México y el Consejo Nacional de la Tortilla ofrecerán una conferencia de prensa titulada Acciones y Alianzas Territoriales para fortalecer a los negocios familiares y las economías locales. Al mediodía, el grupo de trabajo de expertos y expertas sobre afrodescendientes de Naciones Unidas dará una conferencia de prensa con motivo del cierre de su visita oficial a México. A las 18 horas se llevará a cabo la sesión pública en la Sala Superior del Tribunal Electoral del Poder Judicial de la Federación. El rey de España, Felipe VI, iniciará su visita oficial a Canadá. La primera ministra italiana, Giorgia Meloni, recibirá a su homólogo de la India, Narendra Modi. Y la presidenta de la Comisión Europea, Ursula von der Leyen, comparecerá en un debate en el Parlamento Europeo sobre el Mercado Único Europeo.
3: Seis con diez. Hoy tenemos un programa muy interesante, muy intenso. Hay varios temas que vamos a tocar. Por supuesto, lo que dice la presidenta de la República en torno a los extraditados. ¿Por qué si ellos no nos mandan a nuestros extraditados, les vamos a mandar nosotros los de ellos? La defensa de Rocha Moya se está complicando demasiado, pero hablaremos sobre ese tema. Hablaremos también sobre algo muy interesante que marcará historia hoy y mañana. Seguramente será el tema de conversación. Probablemente la siguiente semana sea también el tema de conversación, que bueno, un respiro de Rocha Moya, ¿no? Bueno, es el asunto de Cuba. Hoy a eso de la mediodía, tiempo de México, a eso de la 1 de la tarde, tiempo de Miami, van a dar una conferencia de prensa desde el Departamento de Justicia con la Fiscalía del Sur de Miami. Y todo apunta a que pues se hará público el indictment o la acusación contra Raúl Castro, que a partir de ese momento se convertirá en un criminal prófugo de la justicia de los Estados Unidos de Norteamérica. Todo porque presentarán las evidencias, pruebas de cómo Raúl Castro mandó matar, porque así son los dictadores, porque así es esa basura populista. Y hay que entenderlo, ¿eh? O sea, en algún momento la Revolución Cubana pudo haber tenido algún buen sueño, pero después se fue convirtiendo en una máquina de tortura, en una máquina de represión. Y en su momento Raúl Castro mandó matar derribando una nave en aguas internacionales de ayuda humanitaria. Lo van a presentar al rato. Y va a ser histórico. Va el símbolo en el cual se presenta en esta Torre de la Libertad en Miami, pues es el centro de la movilización cubana, pues, del exilio cubano. De ahí también pues vienen muchos de los orígenes del hoy secretario de Estado, Marco Rubio. Así que sí, hoy será un día muy importante en esta materia. Nos vamos a adelantar un poquito y a la 1 de la tarde, 12 del día más menos, pues va a haber cómo esta información va a inundar el planeta. Porque es el primer paso, pues ya francamente, a la desestabilización y a la desarticulación de la dictadura populista cubana. Y además bien interesante porque ha sido la misma familia de los Castro, a través del nieto de Raúl, el que pues ha propiciado todo esto. Lo platicamos más adelante aquí en MBS. Platicaremos además de todo lo que está sucediendo en el marco de estas negociaciones entre el T-MEC, cuestiones ahí de economía que son muy importantes, el asunto de los automóviles, vamos a hablar de tecnología, vamos a hablar del México roto y también con Oscar Valderas, en fin, hay muchísimas cosas que están en la agenda. 6:13, vámonos con todo. Primero, la información de los estados.
0: Estados. Sinaloa.
4: Este martes, elementos del ejército mexicano fueron atacados por un grupo armado en la sierra de Badiraguato. Tras repeler la agresión, los militares detuvieron a un joven y aseguraron 5 armas largas, más de 1,000 cartuchos útiles, explosivos, así como uniformes tácticos y presunta marihuana. El resto de los agresores logró huir, por lo que se implementó un operativo para su localización.
0: Michoacán.
4: El fiscal Carlos Torres Piña informó que el gobernador Alfredo Ramírez Bedoya no será requerido por las investigaciones por el homicidio de Carlos Manso, pese a que el propio edil de Uruapan lo señaló públicamente como responsable si algo le ocurriera. Asimismo, informó que fue detenida Wendy Fabiola N., alias la tía, quien presuntamente otorgó información estratégica a El Congo, líder regional del cártel Jalisco Nueva Generación, sobre los operativos policiales que permitió al grupo criminal anticipar sus movimientos. Ya son 25 personas detenidas por este crimen.
0: Guanajuato.
4: Un juez federal vinculó a proceso a un sargento de la Guardia Nacional por la muerte del cabo Heriberto N., ocurrida el pasado sábado en una base de la Guardia Nacional. Aunque el acusado, identificado como Carlos Hamid, huyó tras los hechos y fue detenido horas después, el juez concluyó que con base a los peritajes, el disparo fue accidental, por lo que determinó que el castrense llevará su proceso en libertad. La Fiscalía Estatal buscará apelar la decisión.
0: Nuevo León.
4: En Apodaca fue encontrada sin vida una mujer de origen ruso, quien fue reportada como desaparecida desde noviembre de 2022 en el municipio de Guadalupe. El hallazgo ocurrió al interior de una vivienda en la colonia Villa Luz, donde vecinos reportaron un fuerte olor fétido. Al lugar arribaron elementos de los 3 niveles de gobierno para realizar el levantamiento del cuerpo. En tanto, se realizan las investigaciones para conocer el móvil de su muerte.
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5: And it will require our partners around the globe.
6: Esto requerirá que nuestros socios en todo el mundo respondan con firmeza a la diversidad de terroristas que enfrentamos, desde Hezbollah hasta el cártel de Sinaloa. Los terroristas que buscan tomar como rehén la economía mundial, los cárteles de la droga que envenenan nuestras comunidades y las amenazas a vidas inocentes. Entonces ahora es el momento de unirse a Estados Unidos para actuar agresivamente.
5: Join the United States in moving aggressively.
7: Obviamente, nosotros tenemos que cuidar al movimiento que representamos. Tenemos que cuidar a México en primer lugar porque soy presidenta de México, porque así lo decidió el pueblo. Y lo primero para cuidar a México se llama soberanía, independencia.
8: Me permito informarles que no se va a aprobar el proyecto de Perfect Day de Royal Caribbean.
9: ¡Vamos!
8: Sabemos que la empresa está también buscando desistirse del propio proyecto, pero nosotros como Semarnat no lo vamos a aprobar.
10: La Veo es uno de los autos favoritos de las y los mexicanos. Además es un auto accesible. Agradecer a General Motors porque eso que fue una idea hace poco más de un año, hoy es una realidad.
11: Sí, en México esos 80,000 vehículos, y quiero también comentarles que cada vez van a tener más partes hechas en México. No nada más es que lo ensamblemos, sino que vamos a empezar a ver cada vez más y más y más partes, componentes hechos a nuestro país.
12: Un servicio como el es el control de tránsito aéreo no puede suspenderse, no tendríamos que establecer un porcentaje mínimo de operaciones y es complejo. Entonces estamos aún en la asamblea comentando las alternativas.
13: Se está en vista esta recopilación de datos en donde actualmente solamente algunos estados tienen la información completa.
14: El día de ayer esta fiscalía detuvo a una persona, a un masculino, que derivó de los actos de investigación. La persona asegurada quedó a disposición de la autoridad ministerial. 10 víctimas, las cuales 7 eran familiares y 3 trabajadores.
15: Ella era el vínculo de información con el Congo, quien es parte de esta estructura criminal que participó en la organización, en la planeación del homicidio de Carlos Manso.
9: Camejos están llenos de tantos cuerpos, de tantos restos que se han ido encontrando en fosas, y nosotros estamos buscando a los familiares cuando ellos puedan probablemente estar ahí en los CEMEFOS.
16: Yo digo que en 2 o 3 días, tal vez el viernes, sábado o domingo, algo así, tal vez a principios de la próxima semana. Un periodo de tiempo limitado porque no podemos permitir que tengan un arma nuclear. Creo que irían tras todo Medio Oriente y sería una negociación completamente diferente. Sería un holocausto nuclear.
17: Hoy las relaciones entre Rusia y China han alcanzado un nivel verdaderamente sin precedentes, y el apoyo recíproco en asuntos que afectan los intereses fundamentales de ambos países, incluida la protección de la soberanía y la unidad estatal.
3: Seis de la mañana con 20 minutos del 20 de mayo del año 2026. Qué gusto más saludarlo. Está usted a través de un podcast, entre en mbsnoticias.com, está usted a través de la radio o de la tele o del stream o de cualquier transmisión en directo. Qué mágico es poder estar en contacto en este preciso instante, en este aquí y ahora con usted. 6:20, ¿vive en Chilangolandia? A ver, si vive aquí en Chilangolandia, en el primer cuadro de la ciudad particularmente, o si quería venir al primer cuadro de la Ciudad de México, o si quiere venir, le propongo un ejercicio de respiración. Vamos a inhalar, a exhalar y a analizar si realmente es importante venir al primer cuadro de la Ciudad de México. O bueno, ya ni siquiera al primer cuadro, al centro pues de la Ciudad de México. ¿Es importante venir hoy a la Ciudad de México? Hay un mega bloqueo y ya empezaron. Está bloqueado Reforma ya en algunas áreas en este preciso instante, particularmente hacia la altura en Eje Central. Ahorita le voy a dar más detalles. Se supone que el bloqueo de campesinos y de transportistas de la Ciudad de México, van a asfixiar la Ciudad de México, comienza a las 9 de la mañana, pero se adelantaron. Ya hay bloqueos. Entonces tome usted precauciones. Integrantes del Frente Nacional para el Rescate del Campo Mexicano y la Asociación Nacional de Transportistas han confirmado, bueno, no han confirmado, están ya en las calles para exigir atención a diversas demandas. Es la voz de David Esteves, presidente de la Asociación Nacional de Transportistas.
18: Mañana es una concentración nada más donde vamos a estar en la Cámara de Senadores, en la cual ahí vamos a pedir juicio político contra Ebrard y posibles denuncias judiciales contra este funcionario. Igual también nosotros vamos a entregar algunas propuestas para iniciativa de ley en el Senado de la República, y vamos a estar también en la Fiscalía General de la República y nosotros como transportistas. No vamos a tomar carreteras.
3: Hoy no hay carreteras, hoy asfixian solamente la Ciudad de México. Es un bloqueo a la Ciudad de México, así que tome todas las precauciones del caso. Probablemente, pues hablemos ya de liberación de vialidades a eso de las 3, 5 de la tarde, una cosa por el estilo. Ojalá sea antes. Todo esto pues va a depender de la negociación que se tenga de los transportistas y el gobierno, de los campesinos y el gobierno. No se ve fácil. Vialidades afectadas. Tome precauciones, de verdad. Paseo de la Reforma en ambos sentidos va a estar bloqueado. Todo lo que es la colonia Cuauhtémoc, los ríos, río Tibes, río Amberes, río Danubio, que son los accesos para moverte del circuito interior hacia Reforma o hacia Condesa o hacia el sur de la ciudad. O sea, todo eso que es una zona estratégica, bloqueada. Y lo sé, de hecho yo vivo ahí, entonces sí, está bloqueada. Si puede, camine, es muy bonito caminar y sentir la brisa de la madrugada, de verdad se lo recomiendo mucho. Muy interesante ese tema, entonces cuidado con el bloqueo que va a haber ahí en la zona. Repito, vialidad afectada, Reforma en ambos sentidos. En el Zócalo o hacia el Zócalo, Avenida Juárez, Lázaro Cárdenas, la calle 5 de Mayo, y ya hay reportes de otros bloqueos. Le voy a tener aquí información en tiempo real de lo que está sucediendo. De momento, todo lo que empieza a ser Eje Central hacia Reforma es de altura, más o menos, tenga precauciones, está bloqueándose la zona centro de la Ciudad de México. Le tendré detalles en un momento. Paseo de la Reforma y Eje 2 Norte, cerrado ya por completo, por completo. Cerrados los accesos al Zócalo capitalino en las calles 5 de mayo y 20 de noviembre. Y estamos hablando a las 6:23. Va a ser un día caótico en la ciudad. Si puede hacer home office, si puede tratar de, pues, saltarse el día, le recomiendo que lo haga. En las escuelas trabajan, ¿eh? Hay que ir a la escuela, hay que llevar a los chavitos. Entonces, bueno, tome precauciones y un friego de paciencia, porque le repito, puede ser que sea un día muy complicado para los capitalinos. En otros temas, también de protestas, productores amenazan con tomar vías del tren. Esto en Zacatecas. Mario Padilla, muy buenos días.
19: Muy buenos días, Luis. Los productores de frijol de la región centro-norte del estado de Zacatecas anunciaron una radicalización en las protestas que realizan. Son los mismos que fueron violentados el 9 de mayo en las inmediaciones de la Feria Nacional de Zacatecas. La acción ahora sería bloquear las vías del tren en un momento determinado para poder tener diálogo con los gobiernos del estado y de la federación, así como con diputados locales, diputados federales y senadores, a los que convocaron la semana pasada y los ignoraron. La noche del martes fueron recibidos por la delegación de la Secretaría de Gobernación en el estado de Zacatecas. Los detalles más adelante.
3: Alicia Bárcena, titular del Medio Ambiente, ayer le dijo adiós al proyecto de Perfect Day, los cruceros de Royal Caribbean, que querían hacer una, pues es un parque de diversiones, de toboganes y cosas por el estilo. Tienen varios en el Caribe, pero querían hacer uno en Mahahual. Estos parques tienen un daño ecológico que todavía no queda tan claro, o sea, porque también depende mucho de las construcciones, depende mucho de muchas cosas. El tema es que a Mahahual le han dado con la punta del pie desde las administraciones, yo creo que de los panistas, ¿eh? Desde Fox, Calderón, Peña Nieto, López Obrador y ahora también con Claudia Sheinbaum, a Mahahual lo han tratado no mal, lo que le sigue. Mahahual era un paraíso, empezaron a llegar cruceros sin ningún sentido, empezaron a destruir una zona importante, dejaron que llegaran pues muchas personas que impusieron o que pues a través de ese capitalismo salvaje que dice la 4T tanto combate pero luego tanto apoya, pues lograron darle la torre al malecón en Mahahual, que era una cosa hermosísima, por cierto. Los pobladores originales, pues algunos ya mejor hasta se fueron. Es una zona de verdad que era paradisiaca y que por desgracia, a punta de desregulación, a punta de que les ha valido cacahuate, a punta de corrupción, le han ido dando en la torre. Sigue siendo muy bello y sigue siendo ultra mega rescatable. Pero hay un pequeño problema. Pues si van a construir, hoy ya sabemos que no, pero si van a construir esto que puede llegar a tener un gran desarrollo económico, primero tienes que convencer a la gente, al pueblo, de que va por la buena. Porque, insisto, los han tratado sumamente mal. Los mismos pobladores en Mahahual dicen, oye, llegan los cruceros, llega la gente ahí con un buen de dinero, nosotros no nos dan nada. Ves las calles, están hechas una porquería, inundaciones, problemas de drenaje, en fin. Antes de hacer un perfect day, ¿por qué no les das un poquito de dignidad a los pobladores de Mahahual? Y lo escucharon, y como el horno no está para bollos, y como lo que menos quieren en estos momentos en el gobierno es otro problema social, ya son muchos, pues sí, cancelaron el proyecto de Perfect Day. Cuéntanos, Arturo Damián, buen día.
20: Luego de fuertes cuestionamientos sobre las afectaciones al medio ambiente en Quintana Roo, el proyecto multimillonario Perfect Day se cae. La construcción del parque acuático ya no cuenta con la aprobación de la autoridad federal. ¿Qué fue lo que dijo la titular de la Secretaría del Medio Ambiente y Recursos Naturales, Alicia Bárcena? Los detalles más adelante.
3: Está tratando de hacer otro en Cozumel, por cierto, y ahí seguramente pues va a reventar el tema, porque los reflectores estaban más en el tema Mahahual, y hay también proyectos similares que se quieren hacer en Cozumel, entonces seguramente eso también va a dar de a qué hablar, y en una de esas pues también terminan cancelados. Insisto, hay mucho descontento social en estas áreas, pues por lo que sienten muchos de sus habitantes de abandono, no de este gobierno solamente, desde hace mucho. Luego de que la Semarnat dijo que no va a autorizar el megaproyecto Perfect Day de Royal Caribbean en Mahahual, la organización ambiental Greenpeace celebró y calificó como un triunfo la presión ciudadana y de las comunidades que defienden su territorio. Estados Unidos convoca al mundo a unirse a la lucha contra el cártel de Sinaloa. Esto no va a caer nada bien, pero ayer Scott Bessent, que es el secretario del Tesoro, es el de Hacienda de allá, pues. Más o menos. Más o menos. ¿Es poderoso el hombre? Sí, sí, harto, harto poderoso. Es importante. Y entonces hoy hay una redada global contra el financiamiento al terrorismo. Van a empezar a congelar y congelar cuentas, lo cual, pues sí, es un punto importante para llegar al fin, que es el objetivo, pues meter a la cárcel y detener a los criminales. Pues, ¿qué cree? Está Scott Bessent hablando sobre el financiamiento al terrorismo en un evento importantísimo, y entonces compara y dice: vamos a detener a todos, ¿eh? Desde Hezbollah hasta el cártel de Sinaloa, tómala. Casi después de lo de Scott Bessent empieza a salir la noticia de que Rocha Moya anda bien malito. Sí, pues yo creo que si escuchó esa declaración le ha de haber dado un calambre de aquellos. Raro, por cierto, lo de la salud de Rocha Moya, que ahí anda bien malito el pobrecito. Escuche al secretario del Tesoro norteamericano. Así, ya la comparación directita, ¿cómo va? Desde Hezbollah hasta el cártel de Sinaloa.
1: Esto requerirá que nuestros socios en todo el mundo respondan con firmeza a la diversidad de terroristas que enfrentamos, desde Hezbollah hasta el cártel de Sinaloa. A medida que las amenazas trascienden los límites, nuestra unidad de propósito debe trascender cualquier frontera. En resumen, si ustedes comparten nuestra indignación por la agenda desestabilizadora de Irán, los terroristas que buscan tomar como rehén la economía mundial, los cárteles de la droga que envenenan nuestras comunidades y las amenazas a vidas inocentes, entonces ahora es el momento de unirse a Estados Unidos para actuar agresivamente.
3: Mientras tanto, la presidenta de la República sigue sosteniendo el discurso de la defensa de la soberanía. Esto fue lo que dijo ayer.
21: Obviamente, nosotros tenemos que cuidar al movimiento que representamos. Tenemos que cuidar a México en primer lugar, porque soy presidenta de México, porque así lo decidió el pueblo. Y lo primero para cuidar a México se llama soberanía, independencia.
3: Todo esto en el marco de la mañanera de ayer, en donde, en otro punto más para la defensa a los narcopolíticos de Rocha Moya y compañía en el cártel de Sinaloa, se presentó algo muy interesante en la mañanera. Dicen, México le ha pedido a los estadounidenses 268 solicitudes de extradición a Estados Unidos. Entre ellos, por supuesto, a su punching bag favorito, que se llama Francisco García Cabeza de Vaca. Y Estados Unidos no nos ha dado ninguno. No se preguntará por qué no les habrá dado ninguno, ¿verdad? A lo mejor tiene que ver porque aquí en México se fugan, porque las cárceles son un verdadero desastre, porque hay narcopolíticos en Sinaloa, porque algunas son francamente solicitudes improcedentes, pero bueno, eso le tocará o no a Estados Unidos responder. Y es cierto, dentro del tratado, México puede decir, pues no te entrego a Rocha Moya, no me quito, no me... ¿Cómo era eso? Si me pegan, me desquito. No me acuerdo esa cancioncita infantil. Pero bueno, sí, México podría hacer eso. Podría decir, me lo quedo, no te lo voy a dar, tú no me has dado a Cabeza de Vaca. Es la apuesta del gobierno mexicano, al parecer. Es lo que dijo ayer Roberto Velasco, el canciller, que le duró poco tiempo poder tener abiertas las puertas en Washington, ¿no? O sea, es todavía, creo, un canciller muy prometedor, pero el cerrazón de puerta inmediato cuando, oye, amigo Roberto, pásame Rubén Rocha Moya, que es este tipo narcopolítico. No, hombre, ¿cómo crees? Adiós. Se cerró y temas de confianza, etcétera. Le cuesta mucho, de verdad, qué difícil, porque no lo dejan hacer su chamba, supongo. En fin, la presidenta ayer cuestionó la falta de reciprocidad de Estados Unidos, remarcó que se trata de casos de gran relevancia, como Cabeza de Vaca, y pues, que no nos han entregado a Cabeza de Vaca. Uno se pregunta, ¿es quid pro quo? Si nos dan a Cabeza de Vaca, ¿le damos a Rocha Moya? Pues si no se trata de presos políticos, se trata de narcopolíticos. Y aquí la investigación contra Cabeza de Vaca tiene que ver con asuntos, la verdad, bastante cuestionables que el mismo Cabeza de Vaca ha señalado en torno a asuntos de cuentas privadas, no de vínculos con el crimen organizado, no de tráfico de armas, por ejemplo. En fin, esto fue lo que dijo la presidenta Sheinbaum.
21: los embajadores de otros países, sea el embajador de Estados Unidos o embajadores de otros países en nuestro país, pues tienen que comportarse igual que se comporta un embajador mexicano en otro país. Su labor, pues, es de tener una buena relación diplomática en todos los sentidos con el gobierno de México y no interferir en los asuntos nacionales. En ningún caso, ningún embajador mexicano debe meterse en eso.
3: Es otro audio. Ay, a ver si lo recuperamos. Si no, se lo pongo en un momentito más. Por otro lado, el ex gobernador de Tamaulipas, Francisco García Cabeza de Vaca, acusó al gobierno de México de contaminar públicamente el proceso legal en su contra y además de utilizarlo como un distractor. Al final, la pregunta sigue siendo lo mismo. ¿Y Rocha Moya? Creo que ya tenemos ahí el audio de la presidenta Sheinbaum. No, bueno, vámonos a otros temas. En otros asuntos, cae la tía ligada a una célula criminal que mató a Carlos Manso. El fiscal de Michoacán, Carlos Torres, informó de la captura de Wendy Fabiola N., alias la tía, identificada como operadora criminal vinculada con la estructura de Gerardo N., el Congo, presunto integrante del cártel Jalisco Nueva Generación. Creo que tenemos por ahí la declaración del fiscal. Adelante.
15: Ella era el vínculo de información con el Congo, quien es parte de esta estructura criminal que participó en la organización, en la planeación del homicidio de Carlos Manso, y ella era quien le hacía llegar información distinta a este personaje. Esta es la estructura que se ha venido desarticulando, son prácticamente 25, uno que falleció en el lugar de los hechos, Víctor Manuel, y los otros dos que fueron encontrados sin vida el 10 de noviembre, Fernando y Ramiro N. Son las detenciones de la estructura que hasta el momento tenemos.
3: Voy derecho, no me quito, si me pegan me desquito. Esa era la cancioncita que le quería contar hace ratito. Bueno, gracias a toda nuestra comunidad, que sí llegaron aquí muchos mensajes recordándonos cuál era la frase. Voy derecho, no me quito, si me pegan me desquito. Bueno, en fin, hablando más o menos de eso, fíjese que en España trae bronca severa el presidente Zapatero, expresidente de izquierda, por cierto, José Luis Rodríguez Zapatero, muy vinculado a Nicolás Maduro y al chavismo en su momento, inclusive hasta se ha manejado como sospechoso de triangulación de recursos de la dictadura venezolana a favor de ciertos gobiernos de izquierda en Latinoamérica. Pero ahorita Zapatero no trae esa bronca, trae otra también de dinero, de corrupción. Cuéntanos, Carlos Rubio, desde España, buen día.
2: Buenos días, Luis. El expresidente del gobierno de España, José Luis Rodríguez Zapatero, ha sido imputado por la justicia como presunto líder de una estructura estable y jerarquizada de tráfico de influencias, articulada a través de un núcleo operativo personal cuya finalidad era la obtención de beneficios económicos mediante la intermediación y el ejercicio de influencias ante instancias públicas en favor de terceros, principalmente la aerolínea de origen venezolano Plus Ultra. En un auto histórico de 85 páginas, el juez de la Audiencia Nacional, José Luis Calama, a cargo de esta investigación, atribuye al exmandatario la orden de crear incluso una sociedad offshore en Dubái. Más adelante, toda la información, Luis.
3: Vámonos a una pausa. Estos son los titulares del planeta. Soy Luis Cárdenas. Usted está en MBS Noticias. No me tardo, deme 2 segundos.
0: Titulares del mundo. Times, Estados Unidos.
4: El Servicio de Impuestos Internos recibió la orden de suspender las auditorías contra Trump como parte de un acuerdo de indemnización.
0: Washington Post, Estados Unidos.
4: Acuerdo de Trump con el Servicio de Impuestos Internos prohíbe para siempre las investigaciones fiscales anteriores.
0: El País, España.
4: Zapatero imputado. Investigación judicial al expresidente por el caso Plus Ultra.
0: Le Monde, Francia.
4: Robo de datos. La principal vulnerabilidad de Francia.
0: The Guardian, Reino Unido.
4: En Reino Unido debe acostumbrarse a ser un país cálido, advierten los asesores climáticos.
0: Der Spiegel, Alemania.
4: Se trasladó a Lituania para proteger el flanco oriental de Europa de Rusia.
0: Corriere della Sera, Italia.
4: Flotilla, disparos y arrestos en el mar.
0: Funcho de São Paulo, Brasil.
4: Inversores extranjeros retiran 8 millones de reales del mercado bursátil en medio de la incertidumbre sobre la guerra en Irán y la inflación.
0: El Clarín, Argentina.
4: Los jubilados con sentencia a favor ya no pagarán ganancias.
0: Al Jazeera, Medio Oriente.
4: La Guardia Revolucionaria iraní advierte que extenderá la guerra más allá de la región si Estados Unidos vuelve a atacar.
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0: Continuamos. Primeras planas. El Universal.
1: Caso Sinaloa. Audomaro detrás de la carrera del general Mérida. Audomaro Martínez, ex titular del Centro Nacional de Inteligencia y uno de los hombres más cercanos a López Obrador, impulsó la carrera militar y de seguridad del general Gerardo Mérida, hoy detenido en Estados Unidos por narcotráfico. Según fuentes militares, Martínez sugería al general Mérida hacerse cargo de zonas militares de estados violentos como Tamaulipas, Michoacán y Sinaloa. Ambos son expertos en inteligencia militar.
0: Milenio.
1: Ensamblará General Motors aquí 80.000 autos que producía en China. El gobierno y la empresa firman acuerdo para blindar la industria y fortalecer el Plan México. De 2027 a 2030 trabajarán en Ramos Arizpe los modelos Chevrolet Group y Aveo. El CEO Francisco Garza.
0: Reforma.
1: Maquilló Pemex cifras a su favor. Reporta 10 veces más ganancias que las reales. Tuvo la petrolera mayores pérdidas que las enviadas a la Bolsa de Valores.
0: Excelsior.
1: México y la Unión Europea con visión ajena a la coerción. Descarta tensiones por el T-MEC. Caja Kallas, alta representante europea, destaca que la modernización del tratado bilateral busca mercados abiertos y defender el multilateralismo frente a las presiones globales.
0: Animal político.
1: Proyecto Perfect Day de Royal Caribbean en Mahahual no será aprobado. Semarnat.
0: La jornada.
1: Niega Estados Unidos a México la extradición de 269 delincuentes. Pide Sheinbaum reciprocidad. Solicitudes desde 2018. Hay casos gravísimos como Ayotzinapa y fraude al Infonavit. Presidenta.
0: El financiero.
1: Armará General Motors 80.000 autos más por año hacia 2030. Hecho en México. Fabricará Group y Aveo en Ramos Arizpe a partir de 2027.
0: El economista.
1: General Motors trae a México el ensamble de dos autos desde China. A partir de 2027 se fabricarán aquí el Aveo y la Sub Group. Compensa la salida de dos líneas de armado que la marca trasladó a Estados Unidos desde Ramos Arizpe.
0: Reporte Índigo.
1: El paraíso de Alfredo del Mazo. Aunque el propio exgobernador del Estado de México reconoció que tuvo una cuenta bancaria en Andorra, cuando el Principado reunía condiciones de paraíso fiscal, jamás se inició una indagatoria en su contra.
0: El Sol de México.
1: General Motors anuncia producción de China a Coahuila. Dejará de importar 80.000 vehículos. La armadora ensamblará en su planta de Ramos Arizpe el Chevrolet Group y el Aveo.
0: La prensa.
1: Transporte inteligente. La Ciudad de México apuesta por la inteligencia artificial para transformar el transporte público. Analiza el sector, datos enfocados en mejorar la movilidad con información real del Metrobús capitalino.
0: La crónica.
1: Alertan por llegada de Super Niño, fenómeno climático que golpeará a México. Los meteorólogos advierten de la muy alta probabilidad de que vivamos riesgos climáticos no vistos desde hace 145 años.

0: Hoy vamos con una frasecita del gran principito de Antoine de Saint-Exupéry, o Exupéry, mi francés es espantoso, pero bueno, de Antoine de Saint-Exupéry. Decía el principito, lo esencial, lo que importa, lo que realmente vale, lo esencial, es invisible. Eso no se lleva como un reloj, no se porta como una cadenita, no lo puedes tener en un banco, no puede ser una acción, solamente es invisible a los ojos, decía el principito. Lo esencial es invisible a los ojos. Disfruta lo bonito, disfruta tu vida. Estás aquí y vales mucho solamente por estar, por respirar, por despertar. Date un gran abrazo, quiérete mucho. Y recuerda, todo en esta vida pasa. A veces las cosas no son tan en serio. Y esto también pasará. 6:46.
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2: Como parte del Plan México, el gobierno mexicano y la compañía de automóviles General Motors anunciaron una inversión por $1,000 millones para aumentar la producción en el país. El presidente y director general de General Motors México, Francisco Garza, detalló que a partir de 2027 iniciará el ensamble de Chevrolet Aveo en el complejo de Ramos Arizpe, en Coahuila, y posteriormente se incorporará a la Chevrolet Captiva. La meta es alcanzar una producción de aproximadamente 80,000 unidades anuales hacia 2030. Con el objetivo de ampliar y fortalecer la infraestructura en salud del Instituto Mexicano del Seguro Social, así como el número de camas, servicios y especialidades para la población derechohabiente del país, actualmente el IMSS trabaja en 19 frentes de obra hospitalaria. Entre los más importantes está el Hospital General de Zona de Guanajuato, con 120 camas, 23 especialidades y 3 quirófanos, donde ya se ofrece consulta y en julio de este año todo el hospital entrará en operaciones. Además, en los últimos 18 meses se han inaugurado 7 hospitales a lo largo del territorio mexicano. La Secretaría de Cultura, a través del Circuito Nacional de Festivales por la Paz, presenta a Panteón Rococó en un concierto gratuito en Nezahualcóyotl, en el Estado de México. La cita es en el Deportivo Ciudad Jardín, el sábado 30 de mayo, a partir de las 8:30 de la noche. Lo anterior como parte del Festival Ecos de Oriente Edomex y de su gira 30 aniversario, Generación del 95. La agrupación celebrará 3 décadas de trayectoria con una presentación de ska, baile y éxitos que han marcado a distintas generaciones. La dependencia detalló que la actividad se integra una iniciativa cultural enfocada en las juventudes, la recuperación del espacio público y la construcción de una comunidad a través de la música. Para MBS Noticias, Paola Hinojosa Mira.

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0: trascendió en la prensa. Reforma, Templo Mayor.
1: Faltan 22 días para que inicie el Mundial de Fútbol y en México ya se está formando la ola, pero no de emoción de los aficionados, sino la de una tormenta perfecta para el país. Desde protestas sociales hasta escasez de electricidad, pasando por la inseguridad de siempre e incluso temas de movilidad por obras inconclusas o improvisadas y los pendientitos en los aeropuertos. Muchos grupos querrán aprovechar la vitrina internacional para manifestar sus reclamos, y ya las madres de desaparecidos han anunciado que protestarán en los alrededores del Estadio Azteca. A eso se suma la amenaza de controladores aéreos de irse a huelga en todo el país debido a las malas condiciones de trabajo que, según dicen, padecen. También están los maestros de la CENTE, que para no variar, quieren aprovechar el escenario para hacer movilizaciones sociales en contra de la política educativa del gobierno. Y de paso, para que les den más lana. Y no habría que menospreciar las advertencias sobre posibles apagones en el país, debido a que habrá, sí o sí, un incremento en el consumo de energía eléctrica. Conforme se vaya acercando más el mundial, la presión de la olla nacional seguirá aumentando.
0: Bajo reserva del Universal.
2: Quien nos comentan que en pleno vendaval por el caso Sinaloa se aventó un Fox fue la secretaria de Gobernación, Rosa Isela Rodríguez. Tras finalizar una conferencia de prensa, los reporteros le preguntaron si sabía en dónde está Rubén Rocha Moya, a lo que respondió con la pregunta, ¿yo por qué? Y enseguida, quizá al darse cuenta de que emulaba al expresidente panista Vicente Fox, recalcó, ahora sí que yo por qué. Doña Rosa Isela apresuró el paso y evitó responder preguntas sobre el tema de la acusación en Estados Unidos contra el gobernador con licencia y 9 exfuncionarios estatales, remitiendo a lo que se ha dicho en la conferencia mañanera presidencial. ¿Será que terminarán diciéndole a Rocha Moya, comes y te vas?
0: Confidencial, El Financiero.
1: En medio de escándalos por el balconeo de políticos presuntamente vinculados al crimen organizado, vaya que ha causado revuelo que el diputado de Morena, Gabriel García Hernández, quien fuera coordinador de las delegaciones del bienestar en el sexenio pasado, haya llevado al Senado, sede de la Comisión Permanente, a 2 personas señaladas por autoridades capitalinas como miembros de los tanzanios. Uno de ellos, identificado como objetivo prioritario por su peligrosidad. El legislador justificó dicha presencia como parte de un amplio grupo de ciudadanos que buscan regularizar el transporte en Iztapalapa.
0: Trascendió de Milenio.
2: Que aún con las advertencias de Ariadna Montiel sobre que los corruptos no caben bajo la transformación, hay preocupación en la bancada morenista del Senado porque ven a la nueva vocera, Julieta Ramírez, aspirante a la gubernatura de Baja California, muy cerca de un personaje incómodo en Tijuana que puede volver a raspar el movimiento, porque busca ser el coordinador de la estructura electoral. Se trata del ex tesorero de la ciudad fronteriza, José Luis Villasana, quien se hizo famoso por señalamientos de recibir moches en dólares de desarrolladores inmobiliarios en su gestión.
0: Razones de la razón.
1: Lo lograron. Finalmente lo rompieron. Alguien que siempre estaba sonriendo en los reality shows. Así es, amanecimos con la noticia de que el diputado federal Sergio Mayer renunció a Morena. Y sí, con carácter irrevocable. No vaya a ser que a alguien se le ocurra rogarle porque no va a lograr nada, ¿eh? Aunque el ex Garibaldi explicó que su decisión responde a motivos personales, es sabido que los morenistas se sentían muy incómodos con tenerlo en sus filas, sobre todo tras la controversia que generó por desafanarse de sus responsabilidades parlamentarias con el argumento de ir a representar los intereses de las y los mexicanos y hasta de los latinos en un programa en Miami. Otras voces dicen que las motivaciones que llevaron a Mayer a dejar la 4T quizá tengan que ver con la ley inspirada justamente en él, que plantearon sus propios compañeros para comenzar a regular eso de que un diputado o diputada pueda simplemente pedir licencia sin justificación. Nos dicen que sería difícil que el actor pudiera cumplir su ya manifestado sueño de convertirse en jefe de gobierno de la Ciudad de México sin la 4T.
0: Pepe Grillo, de Crónica.
2: Hay visitas que dan nervios y la de Mark Wayne Mullan, máximo jefe del Departamento de Seguridad Nacional de Estados Unidos, es un ejemplo perfecto. Y no es la parte oficial la que preocupa, pues en ese terreno ya sea García Harfuch, los secretarios de las Fuerzas Armadas y ahora hasta los responsables de inteligencia financiera podrán entenderse bien, pues en realidad México comparte la idea de un hemisferio seguro y sin espacios de mando para los criminales. Lo que pone nervioso en este caso es que, ya nos lo han hecho, luego de la visita y ni bien Mullan ponga un pie en su país, surjan anuncios en tono mucho menos colaborativo, ya sean más listados de extraditables o acciones unilaterales que nos tratarán como vecino en minoría de edad. Es difícil que nuestros vecinos dejen de tener ese impulso por mostrar su poder, aunque no haya necesidad de ello.
0: Rayuela de la jornada.
1: Ah, qué maru. Necesito de la policía de Nueva York y de la CIA para ganar el segundo lugar de violencia en el país.
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1: En un día histórico. Digo, hay que esperar. Pero todo apunta que a eso de las 11 de la mañana, tiempo de México, 1 de la tarde, tiempo de Miami, en la Freedom Tower, que es un lugar emblemático, muy simbólico del exilio cubano, estarán presentes el fiscal general de los Estados Unidos y bueno, pues se hará un homenaje hacia los hermanos al rescate, esta organización humanitaria, que en 1996 Raúl Castro ordenó derribarles un avión. Decían ellos en aguas internacionales, parece que fueron en aguas, bueno, decía Raúl Castro que en aguas de Cuba, las organizaciones decían que en aguas internacionales, y ha habido una investigación impresionante a través de todo este asunto en la tensión que vive Cuba y Estados Unidos. Pero bueno, ¿por qué podría ser histórico? Porque lo que se apunta, se adelanta, se dará a las 11 de la mañana, tiempo de México, en la tarde, tiempo de Miami. No es necesariamente un homenaje hacia la organización de los hermanos al rescate. Sería más bien ya una acusación formal del Departamento de Justicia contra Raúl Castro. Y esto pues cambia muchas cosas. No parece que vayan a ir por Raúl Castro como fueron por Nicolás Maduro. No parece tampoco que Cuba vaya a entregar a Raúl Castro si es que esto se confirma. Pero sí cambia mucho. Y es que Cuba ha cambiado mucho y está cambiando mucho en estos momentos. Es esta parte en donde ese viejo régimen no termina de morir y este nuevo orden no termina de nacer. Así que para mí es un honor poder platicar el día de hoy con el presidente del Consejo de Transición Democrática en Cuba, alguien que lo ha vivido todo. Es Manuel Cuesta. Manuel, abrazo hasta Cuba. ¿Cómo estás? Muy buenos días. No. Usted comprenderá que es un problema el enlace con la línea. Don Manuel. Perdóneme usted, tengo aquí un problema en la comunicación con Manuel Cuesta. A ver si podemos enlazarnos. De nueva cuenta con Manuel Cuesta, él es presidente del Consejo de Transición Democrática. Era 1996, dos avionetas civiles y desarmadas de la organización humanitaria cubano-americana Hermanos al Rescate habrían sido derribadas por cazas MIG-29 cubanas sobre aguas internacionales en el estrecho de Florida. Murieron 4 personas, 3 ciudadanos estadounidenses y un residente estadounidense. La Organización de Aviación Civil Internacional confirmó que todo esto ocurrió fuera del espacio aéreo cubano, es decir, en aguas internacionales. Raúl Castro, en ese entonces, era ministro de las Fuerzas Armadas Revolucionarias de Cuba. Su hermano, Fidel Castro, bueno, pues era el líder cubano, el líder de la revolución. Hay un audio que se publicó muchos años después en donde se le atribuye a Raúl Castro la frase de "túmbenlos en el mar cuando aparezcan". Y pareciera ser que este es el punto en el cual pues se podría tejer toda una acusación contra Raúl Castro. Desde la isla, desde Cuba, Manuel, ¿nos escuchas? ¿Es Manuel Cuesta?
2: Exactamente, les escucho.
1: Qué honor poder platicar contigo, Manuel. Entiendo lo complicado y entiendo también la valía de poder hablar de estos temas en estos momentos en Cuba, pero te preguntaría, ¿qué esperan? ¿Qué puede suceder en unas horas más desde Miami? ¿Qué cambios puede llegar a haber en la isla? ¿Qué ven?
2: Bueno, yo creo que hay más expectativa que recursos reales y voluntad real para, digamos, impulsar los cambios que el país necesita, ¿no? Creo que hay más, un poco más de ruido de lo que en realidad podría hacerse partiendo de los recursos reales con los que cuentan las partes, sobre todo tanto el gobierno cubano como el gobierno de los Estados Unidos. Y, digamos, se apela más a estos golpes simbólicos, ¿no? De llevar a Raúl Castro a un juicio, a escucharle de los acontecimientos ocurridos cuando el derribo de las avionetas, por ahí un poco en eso como que se cierra un poco el actual debate político, ¿no? Lo que hace falta hacer justamente es buscar las vías más propicias para impulsar ese cambio democrático, y eso está dentro del país, ¿no? Y creo que hay que trabajar duro en una estrategia política más seria.
1: Tú has estudiado esto, lo has vivido en carne propia, la dictadura, el totalitarismo, el acoso contra los opositores, y luego la esperanza, y luego la esperanza que se esfuma, y luego la esperanza que regresa, y ahí quiero preguntarte, la transición democrática es complicada, o sea, al final lo sabemos, no puede ser de un día para otro. Es curioso, destruir la democracia a veces sí puede ser de un día para otro, pero transitar a democracia no. ¿Cuáles serían los pasos a seguir? O sea, esto, si se da, pues es un símbolo, me dices, hay más ruido que expectativa, hay más expectativa que realidad, hay más ruido que concretud. Yo te preguntaría, ¿cuáles son pues los pasos que tendrían que hacerse en estos momentos para transicionar a democracia en Cuba?
2: Mire, yo creo que después de tanto tiempo, me alegro que haya hablado de ese antecedente. Después de tanto tiempo, yo creo que las estrategias son pocas y pasan, a mi modo de ver, pasan por sostener y apoyar a aquellas alternativas que desde el país están pulsando por un cambio desde la ley a la ley. La mejor experiencia de cambio en el momento más cercano en que se avizoró la posibilidad de un cambio fue justamente cuando los actores políticos dentro y fuera del país, la comunidad internacional con los actores al interior del país se alinearon en torno a una transición desde la ley, aprovechando los espacios legales. Eso es lo que estamos tratando de retomar justamente ahora en ese sentido y en la dirección que usted plantea y que,
1: claro.
2: Y que comenta. Pensando que la transición democrática es un proceso, no un momento, no un acontecimiento. Cuando se trata de transicionar democráticamente, hay que pensar en proceso más que en acontecimiento. Y yo creo que por ahí hay una estrategia que se puede aplicar y en la que se puede apelar y en la que estamos trabajando desde dentro de Cuba.
1: ¿Cómo lee Manuel Cuesta, el presidente del Consejo de Transición Democrática en Cuba, la visita del director de la CIA, de John Ratcliffe, el pasado 14 de mayo? Se reunió con el nieto de Raúl Castro, con Raúl Guillermo Rodríguez Castro, hoy mundialmente conocido, ¿no?, por el cangrejo. Estuvo ahí el ministro del Interior. ¿Qué leen ustedes, Manuel?
2: Yo leo un intento de forzar de un lado la negociación con el gobierno cubano, diciéndole justamente cuáles son los términos en los cuales Estados Unidos se movería si el gobierno cubano también se mueve en esta dirección. Curiosamente, lo que se ha revelado pasa más por seguridad nacional, ciertas transformaciones económicas y, por supuesto, la liberación de
1: los presos
2: políticos. Uh-huh. Y a partir de ahí yo creo que Estados Unidos estaría dispuesto a seguir trabajando con el gobierno cubano, si el gobierno cubano da esos pasos. Eso es lo que se revela. Ya. El gobierno cubano obviamente no ha mostrado voluntad e interés de moverse en esta dirección, pero creo que eso es lo que se está buscando justamente, y esa visita responde a eso, ¿no? Incluso la publicitación de la visita misma es para enviar ese mensaje político de por dónde quieren ir los Estados Unidos en relación con el gobierno cubano.
1: Déjeme cerrar con esto. Sé lo complicado que es poder hacer a veces este tipo de enlaces y se lo aprecio en el alma, don Manuel. ¿Cómo están ahorita en Cuba? ¿Ha habido bloqueos? ¿Ha habido cierres? ¿La luz? ¿Los apagones? ¿El Estado? ¿La represión o la vigilancia? ¿Cómo están en Cuba hoy?
2: En una situación límite realmente, en todos los ámbitos, una situación límite. Sin energía, ahora mismo en mi barrio no hay corriente. Eso significa que no hay agua también, porque el agua aquí depende mucho del bombeo. Los precios de los alimentos que van desapareciendo, por cierto, se elevan. No hay transporte público. Es una situación realmente difícil la que estamos viviendo los cubanos ahora mismo.
1: Don Manuel, le aprecio estos minutos en MBS, le mando un abrazo y estamos en comunicación, si me permite.
2: Cómo no, gracias siempre por la invitación.
1: No, a usted. Es Manuel Cuesta, presidente del Consejo de Transición Democrática en Cuba. Vamos a estar muy pendientes de esto. Hoy, a las 11 de la mañana, tiempo de México, 1 de la tarde, tiempo de Miami. Es muy, muy probable que sea señalado Raúl Castro como un criminal. Que sea, a partir de ese momento, un prófugo de la justicia estadounidense. Por lo que le conté, por los aviones, por lo que sucedió en el 96. Es difícil hablar en Cuba, por obvias razones. Es difícil poder expresar muchas cosas de lo que sucede por obvias razones. Pero a mí me han llamado la atención muchas imágenes que empiezan a circular con lo poco que se puede circular, con el poco internet que hay, con la poca luz que hay, de algunos cubanos ya de plano aventándole pedradas a la policía, de cubanos que están, como nos decía hace un momento don Manuel Cuesta, al límite de la situación y que se quedan con esta necesidad de que el cambio se convierta en algo concreto y no sea solamente el ruido y la expectativa. Me quedo con esa frase, con esa gran sabiduría cubana, a final de cuentas, ¿no? Lo que dice Manuel Cuesta es que necesitamos que haya hechos. O sea, necesitamos que esto no sea solamente expectativas, necesitamos que sea proceso, no acontecimiento. Hoy seguramente vamos a vivir un acontecimiento que nos llevará a un proceso, que es un proceso largo, arduo, y además hay que decirlo, doloroso, para volver a nacer la democracia. En fin, estaremos atentos aquí en MBS Noticias. Estará nada más y nada menos a la 1 de la tarde, tiempo de Miami, 11 de la mañana, tiempo de México, Todd Blanche, el fiscal general interino, Jason A. Reading Quiñones, es el fiscal federal de Miami. Estará también James S. Uthmeyer, es el fiscal general del estado de Florida. Estará Ashley Moody, que es senadora de Florida. Estarán familias de las víctimas, de los hermanos al rescate. No es un evento que se preste solamente a un homenaje, al menos no por lo que hoy se está moviendo en gran parte de la prensa. Quizá mañana estemos hablando de un Raúl Castro acusado formalmente por la justicia estadounidense. Por cierto, igual que al Chapo, igual que a Rocha Moya. 6:07:13, me llamo Luis Cárdenas, está usted en MBS Noticias y no sabe el honor, el privilegio, se lo digo neta, neta, con el corazón en la mano, que es poder trabajar para usted. ¡Vámonos! Juan Carlos Alarcón, la ciudad es un desastre y apenas son las 7:15. Reforma y Eje 2 está bloqueado. Habrá manifestaciones de la ANTAD, de transportistas y campesinos que se aprestan a cerrar, a asfixiar de plano la Ciudad de México. ¿Qué exigen? ¿Qué piden, Juan Carlos? Te mando un abrazo, buen día.
3: Igualmente, Luis, gracias, con mucho gusto te saludo igual al auditorio. La Asociación Nacional Transportista llevará a cabo este día una movilización en la capital mexicana ante la falta de eficacia y resultados del gobierno federal para solucionar el problema de inseguridad en la red carretera del país. Esta organización, que anteriormente paralizó diversas autopistas y carreteras con la misma demanda, convocó a diversos sectores de la sociedad mexicana a manifestarse ante la falta de solución o indiferencia a sus problemas. La cita es en el Ángel de la Independencia a las 9:00 a.m. para iniciar una marcha hacia el Zócalo capitalino, donde harán un mitin para exponer sus reiteradas demandas que no encuentran solución. Para la ANTAC, los puntos centrales de su pliego son seguridad en carreteras, creación de una fiscalía especializada en investigación de delitos cometidos en estas vías, justicia para las familias de choferes y ayudantes que han perdido la vida por actos delincuenciales, así como alto al acoso institucional y al abuso de diferentes corporaciones policiales en la red carretera nacional. En su caso, el Frente Nacional para el Rescate del Campo Mexicano solicitan apoyo integral al sector agrícola y no mediante programas sociales que tienen fines distintos al verdadero desarrollo al campo. Ambos sectores han calificado de simulación las reuniones con autoridades de la federación, que solo escuchan, pero poco es lo que hacen por cambiar el panorama y contexto de inseguridad y abandono en el que se encuentran diferentes sectores, no solo el transportista y el agrícola, sino también el educativo, la salud, pensionados, más madres buscadoras, ganaderos y otros que demandan mayor atención. El recorrido de 3.5 kilómetros será sobre Paseo de la Reforma, Avenida Juárez, Eje Central Lázaro Cárdenas y 5 de Mayo para llegar a la Plaza de la Constitución. En todos esos puntos, la Secretaría de Seguridad Ciudadana desplegará un dispositivo vial en todo este trayecto, Luis, para resguardar el paso de manifestantes y efectuar cortes y desviaciones viales en cada una de estas avenidas. Luis, el reporte que tengo.
1: Gracias, Juan Carlos, entramos contigo más adelante, seguramente va a haber más y más bloqueos, y bueno, pues estaremos actualizando toda esta información si nos das oportunidad. Un abrazo, Juan Carlos, gracias.
3: Gracias, muy buenos días.
1: 7:16, vive usted aquí en la Ciudad de México, tiene que venir aquí a la Ciudad de México, particularmente primer cuadro de la ciudad, tome todas las precauciones del caso, va a ser un caos el bloqueo de transportistas y de campesinos. Platicamos del tema en un momento. Mahahual es una zona paradisiaca en este país, pero por desgracia también es una zona muy abandonada. Prácticamente todos los sexenios, todos los presidentes, Fox, Calderón, Peña Nieto, López Obrador, Sheinbaum, todos han abandonado Mahahual. Y sí, llegaron los cruceros, beneficio quién sabe para quién, porque a los habitantes de Mahahual no les llegó. Y si uno ve Mahahual hoy, todo lo que es la parte que antes era un malecón muy bonito, y pues ahora se ha convertido ahí en una especie de capitalismo salvaje de puestecitos, de verdad, sin ninguna regulación, sin nada, pues sí, uno se da cuenta del coraje que tiene la gente en Mahahual. Les mandamos un abrazo, sabemos que tenemos por ahí algunas personas que nos llegan a escuchar en Mahahual, gracias, pero pues sí, están muy enojados. Entonces, cuando de repente les presentan un proyecto de, ay, mira, aquí va a haber una isla en donde van a llegar los cruceros y va a haber toboganes. Y bueno, pues se enoja todo mundo. Y es cierto, hay un daño ecológico. Habría que ver qué daño ecológico hay o no hay. Pero comenzaron protestas, comenzó la indignación. Y pues, ¿qué cree? Cancelaron el proyecto. Supongo que porque ahorita no está el gobierno para más problemas sociales, ¿verdad? Para más broncas, para más coraje, para más rabia. Ayer, carpetazo de plano, se cancela el Perfect Day, es de Royal Caribbean, que iban a hacer. Hacen este tipo de parques en varios lugares en el Caribe y querían hacer uno en Mahahual. Quieren hacer otra cosa similar, otras empresas en Cozumel, por cierto, y seguramente eso va a dar de qué hablar en los siguientes días. Pero al menos este Perfect Day de Mahahual ha sido cancelado. Ayer, así lo dijo Alicia Bárcena.
4: Me permito informarles que no se va a aprobar el proyecto de Perfect Day de Royal Caribbean. ¡Vamos! Sabemos que la empresa está también buscando desistirse del propio proyecto, pero nosotros como Semarnat no lo vamos a aprobar. Sí quisiéramos obviamente invitar a la empresa Royal Caribbean a que busque otro lugar, pero no ahí.
1: Es que la gente en Mahahual, créame, está empezando a enojarse muchísimo. Y bueno, pues sí, requieren, mire, antes que hacer un Perfect Day, estaría padre tener un drenaje, aunque no sea perfecto, por ejemplo. Que tener servicios como luz, como agua potable, aunque no sean perfectos. Eso es algo que están exigiendo desde hace años, si no es que décadas, los pobladores allá en Mahahual. Un abrazo a Mahahual, por cierto. Invítenos a transmitir a Mahahual, es hermosísimo. Bueno, un abrazo a Mahahual. Oiga, en otros temas, ¿se acuerda del y yo por qué? Cuando a Fox le preguntaron, cuando tomaron el chiquihuite por la fuerza, ¿Qué iba a hacer? Y el Fox, así todo enojado, ya estaba en el fin de su sexenio, dijo, ay, ¿y yo por qué? Diferencia fundamental, Fox estaba en el fin de su sexenio. Rosa Isela Rodríguez, que es la secretaria de Gobernación, apenas está empezando. Pues le preguntaron de algo todavía peor que el chiquihuite. Le preguntaron a Rosa Isela Rodríguez de el tema de Rocha Moya. Y así respondió.
5: El tema de Rocha Moya, ¿su gobernación sabe dónde está Rocha Moya?
6: Ahora sí que yo porque.
5: Gobernación está encargada de hablar con los gobernadores.
6: Yo no estoy haciendo ningún llamado de nada, vinimos a hablar. Perdóname.
5: No, cuidado, pero no ha intentado buscarlo, secretaria.
6: O sea, vinimos a hablar hoy de desaparecidos. Pero nunca le hablamos.
5: ¿Algún llamado al gobernador con licencia?
6: Por eso.
5: ¿Algún llamado al gobernador con licencia, secretaria?
6: No hago llamados. Hoy no fue el tema.
7: lo que cobra el gobierno federal, por eso le tocaría.
6: A ver, yo nada más le digo, todo es, todo, ya dijo la presidenta a la mañana, hay investigaciones, ¿no? Eso es lo que dijo la presidenta. Yo me remito a lo que dijo en la conferencia. Yo lo que decía es que si ya hay una declaración de parte de la presidencia de la República, pues yo solamente me remito en esos temas a eso. Es una cosa normal, natural.
1: Vaya, vaya. ¿Y yo por qué? Sí. ¿Y yo por qué? Como que le llegó ahí el flashback de Fox. ¿Yo por qué? Uno, porque es la secretaria de Gobernación. Ese es su trabajo, la política interna. Dos, dice, aquí venimos a hablar de desapariciones. Perfecto. Hablemos de las desapariciones cometidas durante el gobierno de Rocha Moya. Son muchas. Por el vínculo que tiene Rocha Moya con el cártel de Sinaloa. O sea, el tema se prestaba, pero perfectamente. Yo solo me pregunto, ustedes sé que el mundo ha cambiado, ¿no? Y el régimen supongo cambió. ¿Pero qué no se supone que los funcionarios están para soportar justamente los misiles mediáticos y proteger a, en este caso, pues, la cabeza del Ejecutivo, la presidenta de la República? ¿Por qué es la presidenta la que tiene que salir y defender o marcar una narrativa, pues, que termina afectándole finalmente? ¿No se supone que para eso están los funcionarios? ¿No se supone que son escudo? Bueno, hoy eso cambió. En fin, en otros temas, General Motors anuncia inversión por $1,000 millones para producir 80,000 autos anuales, entre ellos el Aveo. ¿Y sabe qué? Eso se aplaude, es una muy buena noticia. Ayer lo celebró el secretario de Economía, Marcelo Ebrard. ¿Escuche usted?
8: Sí, en México esos 80,000 vehículos, que quiero también comentarles que cada vez van a tener más partes hechas en México. No nada más es que lo ensamblemos, sino que vamos a empezar a ver cada vez más y más y más partes, componentes hechos a nuestro país.
1: Enhorabuena, de verdad, enhorabuena. Eso también hay que celebrarlo y hay que reconocerlo. Enhorabuena, qué bueno por General Motors, por la inversión, por la confianza en el país, con todo y lo difícil que hoy es tener confianza en el país, pues por obvias razones. En fin, qué bueno, de verdad se aplaude. En otros temas, el Sindicato de Controladores Aéreos, Aguas, anuncia huelga a un mes del Mundial. A menos de un mes de que comience el Mundial, se anunció que presentarían este llamamiento a huelga debido al silencio e indiferencia de la Secretaría de Infraestructura y de Hacienda a través de diversas demandas laborales. Cuidado, esto ya pasó en Estados Unidos hace poco. Hubo una huelga de controladores aéreos y de gran parte de la industria. Paralizaron los aeropuertos. Y además, aguas, porque el controlador aéreo, pues, es el que controla todo. O sea, no puedes poner a cualquier improvisado. No vayan a mandar a los controladores aéreos del bienestar, por favor, eso va a ser un caos. Y a unos meses del Mundial, a un día del Mundial, unos días del Mundial, está cañón. Entonces, bueno, pues habrá que tomar ahí foco a lo que suceda. Es la voz de José Alfredo Covarrubias, secretario general del Sindicato de Controladores Aéreos. Escuche usted.
9: Pido un cumplimiento muy parcial de los acuerdos a los que tuvimos ya en dos reuniones previas en la Secretaría de Infraestructura, Comunicación y Transportes, en la Secretaría de Egresos, de la Secretaría de Hacienda, y hasta el momento, pues, el salario no han hablado. Presentar el documento ante la autoridad laboral, el Tribunal Federal de Conciliación y Arbitraje, expresándoles la determinación de la Asamblea General del Sindicato Nacional de Control de Tránsito Aéreo, emplazar a huelga y que ellos determinen si es posible estallarla o si vamos a alguna solución antes de que se pase a ese momento.
1: En el México Roto de todos los días, una carta nueva del Chapo, del ex líder de Sinaloa, Joaquín El Chapo Guzmán. Creo que ya es la octava carta, una cosa por el estilo. La manda a un tribunal en Brooklyn, insiste en su inocencia, cuestiona la legalidad de su extradición. Es cierto, no lo extraditaron, se le teletransportó, como a muchos otros que también se le teletransportaron. Pero pues tampoco es que se le extrañe, ¿no? O sea, es el problema ahí. En fin, bueno, pues es El Chapo Guzmán que... pues es ilegal su detención y pide que sea extraditado a México. Supongo que están presionando un tanto en la estrategia jurídica, legal, social del Chapo Guzmán, pues para que ahora que se está hablando de extraditado se pida también la extradición del Chapo Guzmán, ¿no? Y se la niegue a Estados Unidos. Imagínese que México pidiera la extradición, o sea, el regreso del Chapo Guzmán a nuestro país. Sería muy interesante políticamente hablando. Hablando de ello, por cierto, ayer el secretario del Tesoro, Scott Bessent, allá en los Estados Unidos, en el marco de un foro contra el financiamiento al terrorismo, lo dijo clarito. Vamos a combatirlos. Desde Hezbollah hoy hasta el cártel de Sinaloa. O sea, es organización terrorista a fin de cuentas. Escucha el secretario del Tesoro.
10: And it will require our partners around the globe.
11: Esto requerirá que nuestros socios en todo el mundo respondan con firmeza a la diversidad de terroristas que enfrentamos, desde Hezbollah hasta el cártel de Sinaloa. A medida que las amenazas trascienden los límites, nuestra unidad de propósito debe trascender cualquier frontera. En resumen, si ustedes comparten nuestra indignación por la agenda desestabilizadora de Irán, los terroristas que buscan tomar como rehén la economía mundial, los cárteles de la droga que envenenan nuestras comunidades y las amenazas a vidas inocentes, entonces ahora es el momento de unirse a Estados Unidos para actuar agresivamente.
1: 7 de la mañana con 26 minutos. Adrián Rubalcaba es el director del Metro, y bueno, pues ayer grabó un video donde le pide perdón a la población porque pues hay obras. Imagínese hoy bloqueos y luego las obras y todo. Tome, agárrese de paciencia, y luego los ajolotes y luego el morado. No, bueno. ¿Qué te hicimos, Tlaloc? Perdónanos, Quetzalcóatl. Escuche.
12: He visto en redes sociales todos tus reclamos, he visto la molestia que se está generando. Créeme que estoy preocupado por tu sentimiento. Entiendo que estás enojado, enojada. El polvo, el calor, el ruido mientras caminas por el andén. Pero es un esfuerzo que he asumido y que asumo la responsabilidad. Pero créeme que de verdad estamos trabajando duro para tener un mejor Metro. Porque se lo merece México, porque tú te lo mereces. Denme tantita paciencia para quedar increíble.
1: Bueno, yo imagino, bueno, no me tengo que imaginar, entre a las redes sociales y vea nada más el recuerdo de cosas que le dicen en sus redes a Adrián Rubalcaba. Lo que sigo sin entender es por qué musicalizan así. O sea, creo que se ve hasta más grave, ¿no? O sea, la disculpa, perdónanos, ¿no? Estamos aquí haciendo reparaciones y la música atrás como si fuera de los 300 ahí, de esas películas de los guerreros persas. En fin, bueno. Pues toma paciencia, le digo, capitalinos, tomen paciencia, la movilidad va a estar cañona. 728, vámonos.
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1: Si me escuchas a través de la radio o de una app de radio, y cumple 80 años la actriz y cantante Cher. La canción es Believe, de Cher. Se lo digo con el corazón en la mano todos los días. Es un honor trabajar para usted. Le aprecio en el alma esta oportunidad. Nuestra misión es clara: acompañarlo, informarlo, entretenerlo. Gracias, gracias por darnos esa misión de vida. Esperamos estar a la altura de la expectativa. Estamos en Exa, estamos en Globo, estamos en La Mejor. Estamos en todos lados, hasta en La Sopa. Cualquier app de radio, ahí nos escuchamos. Estamos en los podcasts. Cualquier app de podcast, ahí nos escuchamos. Gracias por dejarnos estar. Regresamos.

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0: se me acaba de sintonizar, tome precauciones si vive en la Ciudad de México, porque ya sabe, hay bloqueos por todos lados. En estos momentos, particularmente la zona centro, Reforma, Eje 2 Norte, bloqueaditito, pero por completo, o sea, ni para atrás ni para adelante. Pero así va a estar prácticamente Reforma, gran parte de Reforma, al parecer desde Estela de Luz hasta pues ya muy, muy adelante. Tome precauciones, todo lo que es el primer cuadro de la ciudad va a estar bloqueado. Entonces, le tengo aquí reportes constantes de lo que está sucediendo. En este momento, Reforma Eje 2, bloqueado por completo. A partir de las 9 comienzan más y más bloqueos, aunque se están registrando algunos puntos ya con complicaciones. 7:33, respiremos y vámonos con Pedro Tello.
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0: Vamos a una encuesta, usted y yo. 5640-05-1025, 5640-05-1025, una vez más, 5640-05-1025. ¿Está posponiendo la compra de algún bien o servicio? No sé, por ejemplo, tiene que pintar la casa, ¿no? Y, ay, híjole, hoy mejor me espero más adelante. Tiene que comprar, no sé, a lo mejor alguna tele, un coche, algo. Está diciendo, hoy sí. Sí, ahorita o mejor me espero. ¿Está decidiendo posponerlo o dice no, sí me lo voy a aventar de una vez? Escríbame, por favor, compartamos esto aquí entre nosotros, porque de acuerdo a los datos que pues están publicando, hay mucha gente que está posponiéndolo, se enfría la compra de bienes y de servicios en el arranque de este segundo trimestre del 2026. Querido Pedro, te mando un abrazo, ¿cómo estás?
2: ¿Qué tal, Luis? Buenos días, qué gusto saludarte a ti, pero también a quienes nos escuchen. En efecto, Luis, las cifras procedentes del INEGI a propósito del comportamiento de la compra de bienes y servicios por parte de las familias mexicanas en todo el territorio nacional, lo mismo que aquellas que recientemente ha publicado la ANTAD, la Asociación Nacional de Tiendas Autodepartamentales y de Servicio, apuntan en la misma dirección. La economía mexicana inició el segundo trimestre del año con un evidente enfriamiento del más importante de sus motores, el que mide la compra de bienes y servicios en todo el territorio nacional. De acuerdo con el INEGI, Luis, el indicador oportuno de consumo privado cerró el mes de abril con un crecimiento de apenas el 0.5%, que contrasta con el incremento que registró en el mes previo, en marzo, del orden del 1.5%. Prácticamente avanzó a la tercera parte del ritmo mostrado en el mes previo. Y si nos vamos a los datos de la ANTAD, Luis, la cifra que da cuenta del comportamiento de las ventas en aquellas tiendas que tienen más de un año en operación, resulta que en el mes de abril tuvieron un 0% de crecimiento. Y si a esto agregamos el hecho de que en los primeros 4 meses de este 2026, la creación de empleos formales, de acuerdo con el reporte más reciente emitido por el Seguro Social, resultó ser la tercera más baja para un primer cuatrimestre en por lo menos los últimos 11 años, y si agregamos el ingrediente de las remesas que empiezan a perder dinamismo, y la inflación que se mantiene elevada, pero particularmente en el rubro de alimentos, que son muy sensibles para la economía y la calidad de vida de los hogares mexicanos, pues entonces tenemos un cuadro que apunta hacia una economía que, lejos de tomar pista para despegar, parece que se resiste siquiera a aumentar el ritmo de avance de cara a un segundo trimestre que pintaba para ser mejor a raíz del advenimiento del Mundial de Fútbol. Así que tenemos uno de los indicadores más importantes de nuestra economía, el motor del consumo interno, en vías de apagarse, ojalá y que no ocurra, y ojalá que el mundial se convierta al final, finalmente en un mecanismo que permita acelerar el paso, por lo menos en las 3 ciudades más importantes en materia futbolística, que serán la Ciudad de México, Guadalajara y Monterrey, para evitar que entremos al segundo semestre de este 2026 con una auténtica pesadilla. Y esta noticia mala en sí misma, Luis, es una noticia que es complementada al menos por una buena señal, que fue el anuncio que ya tú has comentado de General Motors de empezar a ensamblar en México dos de los vehículos que se traían prácticamente de China para empezar a exportarlos hacia Estados Unidos con un mayor número de componentes mexicanos. Pero para que esto ocurra, las autoridades del gobierno federal tendrán que meter el acelerador a fondo para impulsar la producción en México de las piezas y los componentes que se traen hoy en China para ensamblar esos automóviles que van hacia Estados Unidos, Luis.
0: Vaya que hay ahí varios temas en la mesa en torno a lo de General Motors. Creo que es, a final de cuentas, una especie de respiro, pero pues sí, es la urgencia de dar una nota positiva, sí lo es, pero pues, todavía faltan muchas cosas para concretarla. Te pediría ahí solamente un comentario, querido Pedro, es que vimos también esto de Royal Caribbean, lo del Perfect Day. Estos cruceros lo tienen en varias partes en el Caribe. En algunos lugares han sido o no detonante económico. En lo personal conozco Mahahual y es muy triste la situación de Mahahual. O sea, entiendo a la gente que pues a lo mejor dice, oye, ¿por qué vas a poner eso cuando no tengo aquí ni siquiera drenaje, no? Y a lo mejor podría ser un detonante económico, a lo mejor podría ser una muy buena noticia, una buena inversión, pero cuando tienes a la gente tan enojada, pues por situaciones evidentes, por abandono desde hace mucho tiempo, creo pues que se da ahí una disyuntiva muy, pues muy fuerte, muy, muy interesante. ¿Qué ves ahí con lo de Perfect Day? Porque también la cancelación no es una buena noticia hacia inversiones extranjeros o hacia inversiones internacionales, dada la crisis de confianza que está viviendo el país. ¿Tú qué ves, Pedro?
2: Fíjate que el caso de Mahahual creo que ilustra perfectamente la diferencia entre las palabras y los hechos. En el sexenio pasado se decía, por el bien de México, primero los pobres. Y la verdad es que localidades como la de Mahahual, que padecen hoy la carencia de servicios públicos básicos, indispensables para ponerle un piso a su calidad de vida, enfrentan la disyuntiva de que la única posibilidad que en el corto plazo, subrayo, solo en el corto plazo se abría para llevarles ingresos, que era el advenimiento de alguna inversión turística y el gasto de los turistas, hoy se cancela

0: en X en arroba Beto y Villagrana, y que tengan un espléndido día.
1: Gracias, Pedro. 740.
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3: Gracias por sus mensajes. De volada nos llegaron un buen de mensajes. Nos dicen aquí, oye Luis, ¿pero qué nos pega? Empleo, educación, salud, seguridad jurídica, estrategia de desarrollo con la IP. Y pues bueno, ahora parece que el gobierno está más preocupado porque los agarren. Hola Luis, saludos desde las playas de Cuautitlán, Izcalli, pues está inundado, ahí me mandan una fotografía, gracias. Respecto a Majagual, es un lugar muy bonito, pero es cierto, está muy abandonado, lleno de sargazo, lleno de basura, lo tienen abandonadísimo. Luis, yo sí he pospuesto la compra de bienes de consumo y de servicios. Hola Luis, yo sí, o sea, tengo que arreglar el baño, de plano lo estamos posponiendo para ahorrar. Luis, yo tengo reparación de electrodomésticos, mejor me estoy esperando. Y la economía la siento muy detenida desde enero a la fecha. Luis, nosotros no estamos posponiendo, de hecho. Yo la verdad espero alcanzar mi meta de ahorro porque voy a pagar mi boda. Para mí no es enfriamiento en mi economía, más bien me estoy teniendo precaución. Yo sí me estoy esperando, dicen aquí en el WhatsApp, 5640-05-1025. Un abrazo a Rodolfo desde Osaka, Japón, que siempre nos escribe. Un abrazo, Rodolfo, gracias. Estamos escuchando en estos momentos esta rola que a lo mejor nos recuerda a algunos la serie de Los Años Maravillosos. Bueno, a mí sí me la recuerda. Hoy estamos escuchando esta gran rola de Joe Cocker, With a Little Help from My Friends. Era un día como hoy, 1944, cuando nacía Joe Cocker. ¿Se acuerda de Los Años Maravillosos? Kevin Arnold. No era Kevin Arnold, ¿no? O si era Kevin Arnold, no me acuerdo. Kevin era el personaje de Los Años Maravillosos. Wendy creo que era su novia. Bueno, en fin. Ay, Dios. Salí en el 7, ¿no? Regreso, 7:42.

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0: politicaría, 7:46.
1: Esto requerirá que nuestros socios en todo el mundo respondan con firmeza a la diversidad de terroristas que enfrentamos, desde Hezbollah hasta el cártel de Sinaloa. Los cárteles de la droga que envenenan nuestras comunidades y las amenazas a vidas inocentes. Entonces ahora es el momento de unirse a Estados Unidos para actuar agresivamente.
2: Tenemos que cuidar a México en primer lugar porque soy presidenta de México. Y lo primero para cuidar a México se llama soberanía, independencia.
3: Como le dije a Saúl Monreal, cada vez que dice una cosa a mí me atacan. Estás viendo la tempestad y no te hincas, Saulito. Yo pago los platos rotos que él rompe.
4: En realidad no soluciona el problema que generó la primera reforma. Un poder judicial sin calidad, un poder judicial que no genera confianza, no es profesional. Los problemas de la justicia en México son de varias dimensiones y tendrían que ser atendidos de esa manera, con más presupuesto para jueces.
0: 7:48. Ay, está cañón. Oiga, hay bloqueos en la Ciudad de México. Ahorita me voy a enlazar con algunos de los transportistas que están bloqueando. Están exigiendo soluciones. Dicen que el gobierno prácticamente les está viendo la cara. Déjeme confirmarle la información, pero está moviéndose con fuerza en estos momentos. Solamente necesito que termine por confirmarse. Pero está moviéndose con fuerza que transportistas y campesinos podrían extender este bloqueo a las carreteras de Guanajuato y de Michoacán, ante acciones de la policía en contra de los compañeros que tienen paseo de la Reforma, pues en estos momentos tomado. Y es que se acaba de acercar la policía a tratar de desalojar a las personas que están tomando paseo de la Reforma. Hay que tomar en consideración que faltan, hoy es 20 días, ¿no? Para el Mundial, más o menos. 22 días para el Mundial. No me imagino que esto esté pasando en el Mundial, pero creo que va a pasar. Son muchos frentes abiertos. Campesinos, transportistas, los maestros de la CENTE, lo que le decía yo hace rato, los controladores aéreos. Hay demasiados frentes abiertos. Y las obras del aeropuerto, bueno, no han concluido. Las obras en varios de los estados que van a tener este tema, pues tampoco han concluido. Entonces, a ver qué sucede. Tengo a David Esteves, él es dirigente de la ANTAC, Alianza Nacional de Transportistas. Don David, buenos días, ¿cómo le va?
5: Muy buenos días, gracias por el espacio.
0: No, hombre, don David, gracias a usted por regalarme estos minutos. Oiga, pues hay un bloqueo ahorita, Eje 2 y Reforma. Van a bloquear la Ciudad de México y estoy escuchando que pueden ustedes llegar a bloquear carreteras de Michoacán y Guanajuato. ¿Me confirma eso?
5: De eso ya está solicitado a los compañeros. Vamos a empezar por Guanajuato y por Michoacán.
0: ¿Ahorita?
5: Lo que pasa es que sí, ya en este momento estoy dando instrucciones para que lo hagan. Nosotros habíamos anunciado y seguimos en la misma dinámica de que vamos nada más a algunas instituciones del gobierno, pero pues la señora Brugada en la ciudad de La Jolote, pues que encapsuló a algunos compañeros que vienen de una forma pacífica, y solamente les estoy pidiendo que me hagan favor, que se los pedimos a rango de súplica, que dejen entrar los puros tractores agrícolas. Los tractores agrícolas es símbolo del campo, no vamos a bloquear, vamos nada más a movilizarnos a diferentes instituciones, al Senado de la República, a la Fiscalía General de la República y a Gobernación.
0: Los tractores, no, perdón que lo interrumpa, don David, ¿los tractores están ahí en Eje 2 o dónde los tienen?
5: Ahí los tienen encapsulados, ahí por, me dicen que por Tlatelolco.
0: Eje 2 y Reforma.
5: Una persona que va representando al gobierno de la ciudad de La Jolote. Ya no es Ciudad de México, ahora es Ciudad de La Jolote.
0: Morado también.
5: Y no quieren dejarlos pasar. Y bueno, mira, amigo, me vas a ver en la necesidad de que si no hay un diálogo respetuoso y que ustedes respeten las movilizaciones pacíficas, pues vamos a tener que cerrar la entrada a la Ciudad de México. porque pues ustedes sí son buenos para hacer marchas políticas, nosotros es una necesidad, venimos a pedir que se cumplan los acuerdos, ajá, que no se ha cumplido y que se firmaron en noviembre, nada más eso venimos a pedir, nada más eso, y pues venimos de bueno, compañeros agrícolas vienen de muchos lugares, ajá, igual nosotros traemos de Guadalajara, traemos de Guerrero, traemos de varios lugares también, no vale la pena mencionarlo.
0: Oiga, ¿qué acuerdos son los que no se han cumplido? O sea, estos acuerdos de noviembre, recordamos todos los bloqueos, la paralización del país, la paralización de la ciudad, o sea, todo lo que hubo, pues estuvo cañón. Yo me acuerdo, corríjame si me equivoco, ustedes pedían seguridad, que ya no los estuvieran extorsionando los policías federales. El tema del campo es todavía mucho más complejo, porque bueno, pues ahí había diversas peticiones, algunas desde que se salieran los granos del T-MEC y otros hasta desde que hubiera pues una especie de pues compra del gobierno de estos granos a través de abastos o de centrales de abastos, cosas por el estilo. O sea, era mucho más complejo todavía más el tema del campo, pero de tantas cosas que se pedían y que estaban en la mesa, ¿qué se cumplió y qué no se cumplió, don David?
5: Absolutamente nada, ni para el campo, ni para los transportistas. Y es que pues no sé si no quieren que la gente sepa que el kilo de tortilla está a 28 pesos, a 30 pesos, y el kilo de maíz a los compañeros agricultores se los pagan a 4 pesos. En nosotros, en cuanto a la seguridad, pues sigue en aumento esta situación que vivimos, la extorsión, no han podido quitar los retenes que nosotros ya hemos señalado. Donde padecemos la extorsión no lo quería quitar. Entonces, es un capricho malsano y una provocación muy fuerte que el Estado, con toda la capacidad de la fuerza policial y todo lo que tiene, uh-huh, pues no quiere hacerlo, ¿no? Es una forma muy prepotente. Ahora, dijimos, nos comprometimos nomás a venir a una manifestación pacífica, uh-huh, sin tomar carreteras, sin tomar absolutamente nada, y pues ahora con lo que nos sale, ¿no? Aprovecho este importante medio para responsabilizar a la señora Clara Brugada. Ajá. Por cualquier cosa mínima que le pase a mis compañeros, vamos sobre su responsabilidad de ella. Y de hecho vamos a hacer denuncias ante los derechos humanos panamericanos, yeah, de la ONU. Ajá. Para que se dé esta situación, porque ya esto ya es insostenible. Pedimos algo justo, pedimos seguridad para poder trabajar nosotros los transportistas, ajá, y nos reprimen. Ya no entiendo qué clase de política tienen estos señores.
0: Claro.
5: Ya no lo entiendo de verdad, y eso está cada día peor. Entonces, no se ha cumplido un solo punto de lo que estamos comentando en este momento.
0: Oiga, dígame, ustedes están pidiendo hablar con quién, don David, porque pues van a hacer movilizaciones, entiendo que quieren ir al Congreso, al Senado también, gobernación. ¿Quién tendría que ser la vía para poder platicar? Porque además me dice, pues nada se ha cumplido, cerramos acuerdos en noviembre, ya pasaron más de 6 meses y no se cumplió absolutamente nada. ¿Con quién hay que sentarse?
5: Sí, qué bueno que me estés preguntando eso, de verdad que agradezco mucho. Bueno,
0: al contrario.
5: En este caso, los compañeros agricultores traen una solicitud al Senado de la República que yo respaldo y avalo con todo mi corazón y con toda la razón que tienen ellos, de pedir juicio político contra el secretario de Economía y muy posiblemente algunos cargos judiciales contra esta persona por la cuestión de que pues, no defiende lo que es el campo mexicano, ¿no? Por otro lado, nosotros, al menos yo tengo una reunión el día de mañana, pero esta reunión ya viene acordada de varios días, pero bueno, en concreto pues que nos atienda la señora Presidente de México,
0: que nos atienda Claudia Sheinbaum,
5: tiene la capacidad para hacerlo, uh-huh, sí, para que ya dé órdenes que se cumplan, nada más que dé órdenes para que se cumpla lo que ya se comprometieron, lo que acordamos, uh-huh, y eso estaría perfectamente bien para destrabar muchas cosas, ¿no? Entonces, eso es lo que estamos pidiendo, ya. Es algo muy sencillo realmente.
0: Es un tema de los agricultores esto, usted representa a los transportistas, pero me llama la atención el juicio político contra Ebrard, o sea, bueno, no está en la Secretaría de Agricultura. ¿Hay algún tema en particular por el cual lo estén culpando, por lo cual lo quieran?
5: Lo que pasa, perdón que interrumpa, lo que pasa es que ya se está viendo el Tratado de Comercio, y obviamente la parte medular del Tratado de Comercio pues es precisamente el campo, ¿no?
0: Temec.
5: Entonces, yo diría que que esa parte sería muy importante que los compañeros dirigentes de los agricultores,
0: ajá,
5: sean ellos los que manifiesten esa cosa. Yo estoy en apoyo a ellos.
0: Ya.
5: Y obviamente también tenemos ahí un asunto con el Tratado Libre de Comercio, que él es el responsable,
0: ajá,
5: en cuanto al tema del transporte. Ese es el motivo, pero bueno,
0: claro.
5: Lo que realmente eso es importantísimo, ¿eh?
0: Uh-huh.
5: Pero lo que nosotros estamos pidiendo en este momento, que se cumplan los acuerdos, o sea,
0: claro,
5: al campo no les han pagado nada. No les han pagado lo que se les adeuda desde el 2023. No es posible que reitero que el kilo de trigo cueste 4 pesos y un pan,
0: sí,
5: una pieza de pan cueste 15 pesos. 30 pesos, ¿no?
0: Sí, no, el caso de la tortilla, ¿no? Que me decía, 28 pesos el kilo, 4 pesos se lo pagan a los agricultores, lo cual pues ya lo hemos aquí discutido y lo hemos platicado ahí con productores,
5: sí,
0: con el Consejo de la Tortilla, etcétera.
5: Uh-huh. Y de un kilo de maíz, ¿cuántos kilos de tortilla sale, no? Que aclaren eso de en dónde se queda toda esa ganancia,
0: claro,
5: desmedida, abusiva, que tienen en este momento, y pues el que paga los platos, uh-huh, rotos, pues es el campesino, que se tiene que invertir más de,
0: claro,
5: 6,000 pesos en cada hectárea para ganarse 4,000 pesos, pues ellos que se quiten el sueldo, a ver si van a trabajar de gratis en las oficinas, los diputados, los senadores, los,
0: sí, claro,
5: burócratas del gobierno, que no cobren, pues eso es lo que quieren hacer con el campo.
0: Es una
5: pero
0: situación,
5: si quieren parasitar del campo.
0: Una situación complicadísima, donde ha habido ahí muy, muy, sí, muy difícil, dado el comercio internacional, lo que hay con el T-MEC, etcétera, que lo hemos discutido. Pero regresando a este punto, y le aprecio estos minutos en serio, hay un tema que está ahí presente. Oiga, la gente pues ya está bien enojada de bloqueos también. Hace poquito había de la CENTE. Por cierto, a la CENTE sí la recibieron ahí en Palacio Nacional. ¿Qué ve ahí? Porque en noviembre hubo gente que sí los apoyó, mucha, de hecho. Hubo gente que los entendió. Pero la ciudadanía pues se cansa bien rápido también. O sea, hay bloqueos, ya tronó, ya me afectó, ya no llegué, o peor aún, me afectó a la salud, tenía que ir a alguna cosa por el estilo, ya perdí dinero. O sea, los bloqueos le cuestan a personas que no están en su industria necesariamente, aunque sé que todos dependemos de todos de alguna u otra manera en la economía, pero está afectando a la ciudadanía, don David. Estos bloqueos afectan a la gente al final de cuentas.
5: Quienes están perjudicando a la ciudadanía son los policías, porque ellos son los que están, los que encapsularon, los que cerraron la circulación y todo eso. Responsabilizamos a los policías, ellos son los que están haciendo. Nosotros pues vamos en, la intención es entrar en una marcha dejando circulación y todo, ¿no? Y tenemos otros datos, dijera el señor que fue presidente el,
0: ajá,
5: año pasado, ¿no? Tenemos la simpatía del país, tenemos la simpatía de la gente, tenemos inclusive todavía la facilidad y la fuerza,
0: uh-huh,
5: la fuerza social, no política, porque no somos políticos, de vernos en el mundial.
0: Uh-huh.
5: Ahí sí vamos a tomar todas las carreteras, y pues de una vez les decimos que se vayan preparando. Vamos a hablar con los industriales para que también, uh-huh, paren sus importaciones, para que no se vean afectados. No, la simpatía la tenemos, y no es la del 70%, y una vez generalizada la simpatía. Y bueno, sí, entendemos y nos disculpamos. Uh-huh. Ahora me toca disculparme, pero por los policías que están haciendo el bloqueo en esos calles tan importantes de la Ciudad de México. Ellos son los responsables de este bloqueo en este momento.
0: Pues vamos a estar muy atentos al tema. Le aprecio, don David Esteves, que me haya tomado la comunicación. Estamos pendientes a ver hasta dónde va llegando este bloqueo. Hoy está denunciando usted, hay policías, nos están encapsulando. Hace responsable a Clara Brugada de cualquier cosa que le llegue a pasar a los compañeros. No le dejan entrar pues con estos tractores, con estos vehículos del campo. Quieren sentarse a negociar con la presidenta de la República directamente, es una de las peticiones que están poniendo en la mesa, y pues estaremos muy atentos, don David. Si no se resuelve hoy, que entiendo, pues parece, se ve complicado, estos bloqueos, los de la carretera de Michoacán y Guanajuato, ¿hasta cuándo pueden extenderse o serán solamente hoy?
5: No, el problema es de que si no resolvemos nada más el asunto, ya queremos que pasen los puros tractores agrícolas en este momento, algo bien pequeñito.
0: Uh-huh.
5: Pues vamos a empezar a tomar desde las entradas de la Ciudad de México. Yo hago un llamado a la señora Brugada, que bajen un poquitito la soberbia, que recuerden que ellos vienen también de manifestaciones, yo conozco muy bien su trayectoria, y que bueno, vamos nosotros de una forma muy pacífica, no venimos con bandera de ningún partido como ellos lo hicieron en Chihuahua. No venimos a eso. Llevaron gente de Veracruz, llevaron gente de Guerrero. Nosotros venimos pura gente que necesitamos que se nos oiga nada más. Eso es lo que le pedimos a la señora Brugada. Y no es contra ella, ni tampoco contra el gobierno federal, porque no nos confrontamos, no somos ingenuos para confrontarnos contra Sansón a las patadas. No, ellos tienen todo el poder del Estado para la represión que ya se está dando en este momento. Pues hacerle un llamado a esta señora, ¿no? Y por cierto, felicitarla porque se ve bonito el color guinda en la ciudad de Los Colotes. Ya no son buenos, ya chilangos, ya son acolotes, ¿no?
0: Bueno,
5: es el chascarrillo.
0: Gracias.
5: Porque se ve horrible, por cierto,
0: Es
5: horrible, por cierto.
0: Es un tema ahí de los chilangos, justamente lo de los ajolotes. David Esteves es dirigente de la ANTAC. Muchísimas gracias por estos minutos y estamos pues muy, muy pendientes a ver cómo va evolucionando esto. Gracias,
5: muchísimas gracias. Muchísimas gracias. Sí, hasta luego.
0: Gracias, muy buenos días. La verdad es que sí, no le ha caído, creo que a nadie muy bien lo de los morados. O sea, es. Uno le gusta el ajolote, pues ya es demasiado. No sé, ¿usted qué opina? Muchos me han comentado sobre ese asunto. Ándale. Acaban de mandar una orden ejecutiva. Ahorita le doy más información, pero esto es información de último momento. Orden ejecutiva firmada por Donald Trump. Van a tener que obligar a los bancos para investigar de dónde vienen las transferencias de los migrantes. No es menor lo que acaba de suceder. Los bancos y otras instituciones financieras deben de estar atentos a riesgos crediticios derivados de tocar hipotecas, automóviles y tipos de segmento a extranjeros inadmisibles o sujetos de remoción. Ahorita le doy más información sobre esto, acaba de publicarse, es un tema que tiene que ver con las finanzas de los migrantes allá en los Estados Unidos y el envío de estas remesas de Estados Unidos a México. Va subiendo la tensión y Rocha Moya. 8:05, regresamos.
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7: 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Primeras planas. El Universal.
8: Caso Sinaloa. Audomaro, detrás de la carrera del general Mérida. Audomaro Martínez, ex titular del Centro Nacional de Inteligencia y uno de los hombres más cercanos a López Obrador, impulsó la carrera militar y de seguridad del general Gerardo Mérida, hoy detenido en Estados Unidos por narcotráfico. Según fuentes militares, Martínez sugería al general Mérida hacerse cargo de zonas militares de estados violentos como Tamaulipas, Michoacán y Sinaloa. Ambos son expertos en inteligencia militar.
7: Milenio.
8: Ensamblará General Motors aquí 80.000 autos que producía en China. El gobierno y la empresa firman acuerdo para blindar la industria y fortalecer el Plan México. De 2027 a 2030 trabajarán en Ramos Arizpe los modelos Chevrolet Group y Aveo. El CEO Francisco Garza.
7: Reforma.
8: Maquilló Pemex cifras a su favor. Reporta 10 veces más ganancias que las reales. Tuvo la petrolera mayores pérdidas que las enviadas a la Bolsa de Valores.
7: El Financiero.
8: Armará General Motors 80.000 autos más por año hacia 2030. Hecho en México. Fabricará Group y Aveo en Ramos Arizpe a partir de 2027.
7: El Economista.
8: General Motors trae a México el ensamble de dos autos desde China. A partir de 2027 se fabricarán aquí el Aveo y la Sub Group. Compensa la salida de dos líneas de armado que la marca trasladó a Estados Unidos desde Ramos Arizpe.

0: 8 de la mañana con 10 minutos. Acaban de agarrar a presidente municipal de, a un presidente municipal de Morelos. ¿Quién fue? Cuéntanos, René Cruz. Lo detienen por extorsión en el marco del operativo Enjambre. Es presidente municipal en funciones. René, muy buenos días.
1: Hola, Luis, amigos del auditorio, muy buenos días. Así es, en el marco de esta estrategia nacional que inició el gobierno federal contra la extorsión y como parte de este operativo Enjambre, elementos de fuerzas federales, Luis, cumplimentaron 4 órdenes de aprehensión obtenidas por la Fiscalía Especializada en Materia de Delincuencia Organizada que se libraron en contra de funcionarios municipales actuales y ex servidores públicos también de ahí de municipios de Morelos. Entre los detenidos, Luis, se encuentran Agustín Toledano, presidente municipal de Atlatlahuacán. También está Irving Sánchez, expresidente municipal de Yecapixtla. El Gabinete de Seguridad Federal, Luis, señaló que continúan los trabajos para cumplimentar la orden de aprehensión que también se libró en contra de Jesús Corona, presidente municipal de Cuautla. Estamos a la espera, Luis, de que pues las autoridades federales pues brinden más información sobre estas detenciones. Te comento, pues es Agustín Toledano, presidente municipal de Atlatlahuacán, y también Irving Sánchez, expresidente municipal de Yecapixtla, y también continúan los trabajos para detener al presidente municipal de Cuautla, Jesús Corona. Estamos a la espera de más información, Luis, sobre estas detenciones.
0: Te aprecio mucho, René, es información de último momento, estamos bien, bien atentos. Gracias, muy buenos días.
1: Muy buenos días.
0: Las 8:12. La Casa Blanca hace unos momentos publicó un documento, es una orden ejecutiva, y es una orden ejecutiva que dice restaurando la integridad en el sistema financiero norteamericano. No es menor lo que ha publicado la Casa Blanca. Es un tema que le pega directamente a las remesas y le pega directamente a las cuentas que tienen muchos políticos y sospechosos mexicanos en los Estados Unidos. ¿Por qué digo sospechosos mexicanos? Pues porque hay mucho narco, hay mucho tema que se dedica a la extorsión, lo que nos acaba de contar René. No crea que esa extorsión es todo en efectivo o todo eso se va guardando en efectivo. Al final de cuentas tienen que meterlo al sistema para lavarlo. Y todo eso vas a tener ya no nada más a la unidad de inteligencia financiera, sino a la unidad de inteligencia del Departamento del Tesoro en los Estados Unidos de Norteamérica, checando todas estas cuentas, todas las relaciones que hay, y las relaciones que hay entre México y Estados Unidos en materia financiera son enormes. Bueno, ¿qué es lo que dice el documento? Rápidamente, el Tesoro debe emitir en 60 días una alerta formal a instituciones financieras. La alerta deberá de describir señales de actividad sospechosa relacionadas como evasión de impuestos de nómina, pagos por fuera, uso de empresas fachada, cuentas de prestanombres, money services business no registrados, procesadores de pagos, plataformas peer-to-peer, depósitos o retiros repetitivos por debajo de umbrales de reporte, la trata laboral, uso también para abrir cuentas o obtener créditos sin estatus legal verificado. Esto le pega allá, a los Estados Unidos. Migrantes. ¿Cómo le estás pagando al migrante? ¿En cash? El cash se mueve cada vez menos en los Estados Unidos. ¿Cómo le estás pagando al migrante? ¿Es legal? ¿El migrante está pagando impuestos? Es, si como veíamos las redadas del ICE, háganse de cuenta que esto va a ser la redada, pero financiera, contra los migrantes ilegales allá en la Unión Americana. En 90 días, el Departamento del Tesoro, con Scott Bessent, que ayer dijo clarito, van contra los cárteles y van contra los grupos terroristas que hoy son considerados así, tiene que proponer cambios a las reglas del Bank Secrecy Act, que bueno, pues es esto que tiene que ver con la secrecía de tu información, con la secrecía de tu cuenta bancaria. Van a cambiar reglas, tendrán que pasar en el Congreso al final de cuentas, eso se ve complicado, pero pues podrían entrar y al nabo el secreto bancario, no a un grado brutal, pero sí podría estar complicada la cosa. Es una nueva estrategia de blindar el sistema financiero norteamericano y le va a pegar a México, como muchas otras cosas le están pegando a México. Rochamoya. No, esto no lo están haciendo por Rochamoya, tampoco es parte de toda una superestrategia, pero sí tiene que ver con Rochamoya. Ayer la presidenta de la República, ay, a ver si tenemos ese audio rápidamente, dijo en su mañanera, pues Estados Unidos ya le pedimos 236, era, ¿no? 239, y no nos han entregado ni uno. Y publicaron ahí algunos nombres, entonces pues llama la atención el de Álvarez Puga, facturero. Llama la atención más el de Cabeza de Vaca, porque pues es como que un preso político que quiere aquí México, y uno se pregunta, oye, ¿qué? ¿Vas a intercambiar a Cabeza de Vaca por Rochamoya o cómo? Ayer lo dijo así la presidenta, escuche usted.
2: Hay casos gravísimos para México, factureros, exgobernadores, acusados de delincuencia organizada. Ayotzinapa, no hay entrega de ninguno de estos presuntos delincuentes a México. Es decir, ¿qué pide siempre México? Por lo menos nosotros, reciprocidad. ¿Por qué no han entregado a ninguno? Si son casos relevantes, si hay reciprocidad, nada más como información.
0: Tengo en la línea a una de las plumas más influyentes en este país, que es la de Mario Maldonado, que a lo largo de los últimos días, bueno, pues ha estado escribiendo sobre el tema, hoy justamente sobre este asunto de las extradiciones que reclama México, ayer, pues abriendo la posibilidad de que sea quizá el primer sacrificado el senador Insunza, que él dice está en Badiraguato, lo dice nada más a través de un tuit, no hay otra prueba más allá de ese tuit. Querido Mario, te mando un abrazo, qué gusto escucharte, ¿cómo estás? Buen día.
3: Querido Luis, muy buenos días, igualmente, un gusto platicar contigo y con el auditorio de MBS.
0: ¿Qué ves en esta relación México-Estados Unidos? Hoy es muy interesante, como siempre, el texto que publicas en El Universal. Pues, ¿qué hay detrás de las extradiciones que está pidiendo México, las que, por el otro lado, pues no le queremos dar a los Estados Unidos, porque pues ya es Rochamoya, ya son gente más pegada a lo que dice el Estados Unidos Cártel de Sinaloa, pero pues al partido de Morena? ¿Qué ves tú?
3: Pues la verdad, una relación en uno de los momentos más complicados de la historia entre México y Estados Unidos, una relación bilateral muy tensa que prácticamente día tras día, semana tras semana, desde que se anunció esta solicitud de detención urgente con fines de extradición de Rochamoya y de 9 personas más vinculadas presuntamente al crimen organizado, pues no ha dejado de fluir la información, y más que información, diría yo, la presión de Estados Unidos con respecto a este tema del narcotráfico, no solo de que le entreguen a los personajes señalados, imputados por el Departamento de Justicia, sino por muchas otras vías que tienen que ver con el movimiento, con el partido, con el financiamiento ilícito de los grupos criminales y la corrupción y colaboración con políticos y funcionarios, como la de ayer del Departamento del Tesoro, ¿no? De Scott Bessent, pues poniendo al cártel de Sinaloa en el mismo nivel que el grupo terrorista Hezbollah y que muchos otros del Medio Oriente, y que eso, pues al decirlo el secretario del Tesoro, con lo que ya le pasó a México hace unos meses, con su brazo del FinCEN, que es el que se encarga de revisar temas de lavado de dinero, de financiamiento al terrorismo, que le dio el manotazo a 3 instituciones financieras de México, pues la verdad es que nos pone en un nivel de tensión por todos los frentes, ¿no? El político, el económico, con el T-MEC, el financiero, con este asunto del FinCEN y del follow the money, de lavado de dinero y del financiamiento al terrorismo. A ver, me parece que la respuesta del gobierno mexicano no ha sido realmente contundente con respecto a Estados Unidos, sí con respecto a la soberanía, con respecto a que quieren pruebas y demás, pero por ejemplo lo que comentamos ahorita, ¿no? De ayer, de estas solicitudes o de esta publicación de 269 solicitudes de extradición y requerimientos de detención que hizo el gobierno mexicano, y que no se ha entregado ninguno. Ayer fue muy tajante la presidenta y el canciller Roberto Velasco al decir que ni uno se ha entregado, pero pues la verdad es que sí, ¿eh? César Duarte, simplemente el gobernador de Chihuahua, fue detenido, claro, en Florida y extraditado a México, con esa, digamos, palabra y la carga que significa procesalmente hablando, en el 2022. Y así, si uno se mete, que fue lo que yo hice ayer, a las cortes de Estados Unidos y hace un barrido, pues, de cuántas personas han sido detenidas y están en proceso de extradición o enviadas, expulsadas a México, pues sí hay varios casos. O sea, a lo mejor no son estos casos políticos que ya mencionabas, de Cabeza de Vaca, de Víctor Manuel Álvarez Puga, el perseguido por delitos fiscales, o de la familia Zagata Will, vinculados con el caso del Infonavit, o del director de Pemex, Carlos Treviño, o del exfuncionario relacionado con el caso Ayotzinapa, que se llama José Ulises Bernabé, que son casos más explosivos políticamente y que pues tendrá sus razones el gobierno estadounidense de por qué no ha procedido su extradición o su deportación, expulsión del país a México, pero sí ha habido esa colaboración, es decir, en muchos casos el gobierno estadounidense sí ha actuado, sí los ha detenido.
0: Colaboración. Sí, claro, lo citas con toda precisión en tu columna, Mario, por cierto, disponible en el Universal. En California está Prudencio Segura Castillo, reclamado por abuso sexual en Guerrero, Brian Rivera, acusado de feminicidio en Tijuana, Aaron Seth Juárez, procesado por homicidio, Alfredo Ramón Cerda, acusado de delitos sexuales contra una menor en Baja California, José Ismael Mojica Rodríguez, reclamado por homicidio calificado, Cruz García Mitchell, requerido por homicidio intencional, en California también José Trinidad Martínez Santoyo, extradición certificada e intento de frenar su entrega vía habeas corpus fue rechazado por los mismos Estados Unidos. O sea, clarito está ahí, y estos son solamente algunos ejemplos, con el respeto, y ahora sí que ojalá que no se enoje nadie, pero pues es una mentira. O sea, sí, Estados Unidos ha entregado a varios de los que México ha solicitado en extradición. A lo mejor no a los que quieren políticamente, pero a varios de los que han solicitado los han entregado los norteamericanos. Y la pregunta sigue siendo, ¿y Rochamoya, Mario? O sea, ¿y eso pues sí, se va a mandar o no?
3: Además, digamos que la relación no es asimétrica, no es decir... tú me pides a un gobernador en funciones y a un senador en funciones y a otro presidente municipal de Culiacán en funciones y no te los entrego, entonces como tú no me has entregado, pues yo tampoco te entrego. O sea, no tendría que ser esa relación, porque además, a ver, en Estados Unidos ya tienen a los hijos, al Chapo Guzmán, a los hijos del Chapo Guzmán, al Mayo Zambada, muchos líderes criminales de alto perfil que son los que están declarando pues todo esto, ¿no? O sea, los que están entregándole la información a los Estados Unidos. Yo creo que, imagínate que más pruebas que tener a los líderes en su momento del cártel del Sinaloa declarando ante las cortes estadounidenses, pues no es esa relación asimétrica, ¿no? Además, la propia Fiscalía General de la República, según lo documentó ayer el periodista Juan Pablo Reyes en las redes sociales, también tiene ubicados a al menos 9 personas de que fueron reclamadas por México y que se las entregó en este periodo que mencionó ayer la presidenta con el canciller, de enero del 18 al 13 de mayo de este año. También hay personas que la Fiscalía tiene en sus registros que sí le mandó a Estados Unidos porque se le requerían en México. Pero como bien decimos, no son... A ver, creo que el caso puntual, más allá de los factureros, presuntamente factureros, o los que desfalcaron al Infonavit, o el caso de Odebrecht con Pemex, de Carlos Treviño, director de Pemex, el caso con el que quieren compensar o reequilibrar la balanza es el de Cabeza de Vaca, que es un exgobernador de Tamaulipas, que tiene nacionalidad, doble nacionalidad mexicoamericana, y que al parecer pues también ha entregado mucha información al gobierno estadounidense. Me parece que ese es, digamos, el personaje al que se refiere la presidenta de pues les hemos pedido la extradición y no nos lo han entregado. Como sea, este es un asunto que parece que no va a venir a menos, al revés, va a escalar, seguramente vendrán más nombres, vendrán mayores presiones del gobierno estadounidense con respecto a Morena. Ahora, quizá para despolitizar, y déjame poner esto entre comillas, despolitizar el tema contra el partido oficial y el movimiento, ¿no? Digamos, tomando en cuenta los dichos de la presidenta el fin de semana, ¿no? De la presidenta Sheinbaum sobre que ningún gobierno extranjero va a venir a acabar con la transformación, a robarnos la transformación. Me parece que entre las próximas solicitudes de detención urgente con fines de extradición del Departamento de Justicia estadounidense podrían estar algunos gobernadores, a lo mejor no gobernadores, pero funcionarios de partidos de oposición, ¿no? O algunos políticos de oposición, como para que Estados Unidos mande el mensaje de, a ver, no es contra un partido ni un movimiento ni contra la 4T, es contra todos los que tengan relación con el crimen organizado y que esté documentada en Estados Unidos o en las cortes y los queramos traer a rendir cuenta acá. Yo creo que eso podría ser pues un golpazo también para el gobierno, porque entonces ese discurso se caería, ¿no? De que es contra ellos.
0: Y hay acusaciones y sospechas de exgobernadores, por ejemplo, del PAN en el Bajío, que pudieron haber estado involucrados en temas del crimen organizado. Hay muchas investigaciones periodísticas, particularmente la relación que pudieron haber tenido con los Beltrán Leyva, en particular hace algunos años. Hay también sospechas y altas, grandotototas contra... pues gente muy importante en Movimiento Ciudadano. O sea, no es menor y clarito, si uno va leyendo los documentos que ha presentado Estados Unidos, es una guerra contra el crimen organizado en general, que ellos consideran ya hoy terroristas. Y no es una guerra solo contra Andy López Beltrán, o contra López Obrador, o contra la 4T en general. Creo que eso va a ser bien interesante. O sea, imagínate, oye, pues mira, también queremos a este panista destacado. También lo van a proteger como Rocha Moya. O sea, va a estar interesante, ¿eh?
3: Sí, porque además sí hay investigaciones desde el periodismo, pero también de lo que se puede conocer que hace Estados Unidos o a los personajes que está siguiendo, pues de propios exgobernadores del PRI, del norte del país, sabemos que prácticamente es uno, ¿no? Pero de Movimiento Ciudadano, como bien mencionabas, ¿no? Pues a ver, en Jalisco está el cártel Jalisco, ¿no? O sea, con estos operativos que se hicieron con inteligencia estadounidense para dar con el Bencho y con otros integrantes de este grupo criminal, en fin. A ver, hay muchos, y a nivel más local, ¿no? Presidencias municipales, como esto que mencionabas de la operación Enjambre del Estado de México, en fin. Hay mucha tela por donde cortar en este caso, en este tema de los narcopartidos, narcogobernantes y narcopolíticos, y creo que, a ver, el siguiente nivel, más allá de que Estados Unidos pues hable de que solicita a otros gobernadores, a un secretario de Estado, a algún otro político relevante que pueda generar cisma en México, ¿no? Políticamente hablando, creo que el hecho de que comience a decir pues las organizaciones son terroristas y los partidos políticos también, porque pues son los que los encubren o los encumbran, ¿no? Y a través de los instrumentos para ganar elecciones y llegar al poder y poder hacer todo esto con los grupos criminales, ¿no? O sea, pagarles por haberles ayudado o financiado campañas, pues me parece gravísimo, porque imagínate el caso de Morena, pero el de los otros, o sea, el de los aliados de Morena, el de los partidos de oposición, es decir, Estados Unidos nada más con una con un llamado a decir que los partidos también son organizaciones terroristas, pues okay. te cimbra completamente, ¿no? El escenario político en México, es decir, el ponérsela al tú por tú a Estados Unidos simplemente por asimetría económica, política, militar, por donde lo quieras ver, Luis, me parece que es una apuesta perdida de no solo el gobierno de México, de cualquier otro, por eso no creo que sea tan inteligente que se vaya, digamos, que se alce la voz de la manera de que pues tú no hiciste esto, pues yo tampoco lo hago, no me entregaste a tal, pues yo te entrego a este. Y como decíamos, yo lo que escribí ayer de Insunza, que es el personaje pues que es muy que fue operador y que al parecer sabía absolutamente de todo lo que se movía en Sinaloa y de cómo llegaron al cargo Rocha Moya, luego él se convirtió en senador, etcétera. Parece que ese podría ser como uno de los eslabones pues débiles que de la cadena que podría entregar México, porque pues los otros dos ya se entregaron, ¿no? El secretario de Seguridad, el secretario de Finanzas, pero el que podría entregar a México, porque México tiene que dar sin duda alguna ese golpe de autoridad y decir, a ver, también vamos por ellos, y okay, si tú tienes las pruebas que ya me las mandaste o está bien documentada tu investigación, ahí te va. O sea, tiene que hacerlo inevitablemente en México, y quizá, o lo más probable que sea a través de este senador, que quién sabe dónde está.
0: Que
3: pone por lo menos publicaciones en redes sociales.
0: Sí, digo, que dices, pues a Twitter puede entrar de alguna otra manera quien tenga tu contraseña y se acabó, ¿no? Pero así ya, ¿te acuerdas que hasta sacaba me dio una foto? Ya ni fotos ha sacado. Entonces, bueno, pues vamos a ver dónde está, si realmente sigue ahí leyendo a la sombra de una ceiba y aprendiendo de prudencia, ¿no? Cuando pues el tipo mandaba videos sexuales a sus colaboradoras cuando fue presidente del Tribunal de Justicia. Y lo peor, Mario, y con estos cierros, si me permites, es que de Insunza se sabía, por ejemplo, que él era un acosador sexual, había videos, son asquerosos, pero había videos de él pues, enviándolo a sus colaboradoras, al grado que una juez lo denunció penalmente y el asunto al final se terminó por frenar. De Rochamoya había no una, múltiples sospechas de que estaba en realmente muy malos pasos, de los vínculos con los chapitos, etcétera, etcétera. Algo parecido con Américo Villarreal, con muchos gobernadores. Y aún así, Mario, les valió cacahuate y los hicieron candidatos y luego los hicieron gobernadores o senadores o funcionarios o presidentes municipales o lo que tú quieras. Hoy, pues vamos a ver si lo que dice Ariadna Montiel es en serio, ¿no? Si la presidenta de Morena, que ahora está señalando que tienen que llegar intachables, pues realmente llegan, porque, como bien dices, esto no sé, no es de un ratito, no es de aquí a noviembre, va a seguir escalando.
3: Sí, y hacia adelante, qué bueno que revisen con lupa y desnuden, judicialmente hablando, digamos, a través, legalmente hablando, a los candidatos que van a competir el 27, pero ya toro pasado, lo que sucede con el caso Rochamoya y Sinaloa, digamos que no es un caso aislado, no es nada más del Estado y el cártel de Sinaloa y la relación de Rochamoya con los chapitos, es el financiamiento ilícito de campañas en otros estados y en otros lugares y al partido propiamente, ¿no? La relación directa con López Obrador, con los hijos, etcétera. Es decir, me parece que Estados Unidos, al hacer público este tema de Rochamoya, sabían, y el gobierno mexicano debe estar muy bien enterado de eso también, que no es solo Rochamoya y tampoco es solo el ámbito sinaloense per se, sino lo que ese personaje y ese financiamiento llegó, a dónde llegó ese financiamiento del crimen organizado de Sinaloa con respecto a otros estados, con respecto al partido, con respecto a actos de corrupción. Es decir, es un tema multidimensional el de Sinaloa, no se queda en lo local, en el estado y en Rochamoya. Creo que ese es el tema de fondo de por qué se ve públicamente o se ve hacia afuera de la presidencia, del gobierno, del movimiento, que se le está medio protegiendo, ¿no? Porque podría desencadenar una verdadera crisis de cómo se financiaron las elecciones en el 21 y en el 18 y demás, con respecto a varios estados y al gobierno federal y al propio partido. Entonces, creo que ahí es donde está la preocupación central del gobierno, de la presidenta y del gabinete de seguridad con respecto a este asunto de Rochamoya.
0: Gracias, Mario. ¿Te seguimos en tu red?
3: Estoy en mi cuenta de @MarioMal y también con la información financiera y económica en @ElCEO. Muy buenos días y un abrazo, Luis.
0: Un abrazo. Siempre te leemos ahí en El Universal. Y siga usted El CEO. Es uno de los portales más importantes también. Ya no en información solamente financiera, muy didáctico también, sino con grandes investigaciones. Échele un ojo ahí a todo lo que va publicando El CEO y a la pluma de Mario Maldonado. 8:32.

Hoy nace el músico Israel K. Lo siento, nunca lo puedo pronunciar. Ahí me voy a quedar. Es este músico que hizo famosísima esta rola, Over the Rainbow. Si bien no es de él, pues, la hace ultra famosa también. En esta versión, que es riquísimo, maravilloso. Un relax, dos segunditos de relax. Estamos en MBS Noticias, 8:33. Regreso.

0: regresamos. 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

0: 8:38, ya regresamos, estamos aquí en MBS Noticias. Gracias por todos los comentarios. WhatsApp 5640-05-1025. Autoridades de Puebla investigan la muerte de 10, bueno, no sé si son 10 u 11, he escuchado ambos reportes, 10 u 11 personas registradas en el municipio de Tehuitzingo, en la Mixteca poblana. Los hechos ocurrieron en la comunidad de Texcalapa, dentro del rancho conocido como, así se llama el rancho, La Marihuana. Llegó un comando armado, ingresó durante la madrugada del domingo y mató a todos. Ahora pues, hay detenciones y la sospecha también del móvil, que es durísimo, más allá de que sea un asunto de crimen organizado per se, pues parece que tiene que ver con una vendetta familiar. Tengo en la línea a la fiscal de Puebla, ella es Idamis Pastor Betancur. Fiscal, gracias por estos minutos en MBS. Muy buenos días, ¿cómo está?
1: Hola, ¿qué tal? Muy buenos días.
0: Cuéntenos un poco cómo van los avances en esta investigación. Entiendo que hay algunos detenidos y el móvil, fiscal, una vendetta familiar.
1: Así es, Luis. Mira, tenemos hasta el momento a 3 personas detenidas. El día de ayer antier se tuvo la detención de el masculino apodado El Pony, que es sobrino de la familia, y el día de ayer logramos la aprehensión de 2 personas más, también relacionados con estos lamentables hechos. Seguimos avanzando en cuanto a la integración de todos los indagatorios que tenemos al respecto, y los vamos a, digo, obviamente tenemos que seguir la secuela, claro, que es la presentación y la vinculación a proceso de estas personas y acreditar su participación dentro de los hechos tan lamentables que estamos investigando.
0: ¿Fueron 11 personas las masacradas, fiscal?
1: 10 personas. Fueron 10 personas. Okay. Así es. Eran 7 siete parte de la familia, los otros 3 eran trabajadores, 3 menores de edad, la más pequeña, una infante de un mes de nacida, un mes y días de nacida, y ella murió por asfixia, no por impacto de arma de fuego.
0: ¿Por asfixia en qué sentido, fiscal?
1: El

0: para imputarles este lamentable acontecimiento, Luis.
1: Entiendo que es una pena por cada una de las personas que fallecen, que son masacradas, que son asesinadas, por lo que digo, me atrevo a especularlo, pues podrían pasar el resto de su vida en prisión de ser hallados culpables.
0: Perdóneme, es que estaba, estoy en ese de seguridad. ¿Cuál fue la pregunta?
1: No, discúlpeme usted, fiscal. Hablo con la fiscal de Puebla, Idamis Pastor Betancourt. Le preguntaba, fiscal, o sea, ¿podrían pasar el resto de su vida en prisión? Porque pues es una pena por cada una de las personas, sí, masacradas.
0: Claro que sí, claro que sí. Digo, buscaremos la pena máxima, obviamente, siempre se busca la pena máxima y se aportan los medios de prueba suficientes ya para acreditar la individualización de la pena y lograr una pena máxima al respecto de los hechos que hayan cometido.
1: Por el tema de las armas y el calibre de las mismas, ¿descartan de momento que haya participación de crimen organizado? ¿Fue una vendetta familiar? ¿Con qué móvil? ¿Por qué motivo?
0: Así es, mire, he estado desde el inicio, por la mecánica de los hechos que hasta este momento llevamos, podemos decir que es un tema entre familia por tierras, sobre todo, y también por ganado. Es lo que les puedo decir. Y también el hecho de que las armas que se ocuparon fueron de 20, calibre 22 y 9 milímetros. Si bien la 9 milímetros no es un calibre tan pequeño, pero la mecánica y el modus no es el que estamos acostumbrados a ver de delincuencia organizada. Así es.
1: ¿Tiene que ver algo con lo que se difundió en este video de uno de los probables, José Alfredo o José N, en torno a que lo obligaban a trabajar, a que lo explotaban?
0: Es otra de nuestras líneas, es otra de nuestras líneas de investigación respecto de esta persona, si también está involucrada en el respecto.
1: Fiscal, le aprecio que nos haya tomado en cuenta. Gracias por la deferencia en MBS. Es la fiscal Idamis Pastor Betancourt, fiscal allá en Puebla. Gracias, estamos en comunicación, si nos da oportunidad.
0: Muchísimas gracias, Luis, y discúlpame un momento.
1: No, por favor.
0: Mucha atención, porque estoy en mesa de seguridad.
1: No, entiendo.
0: Te agradezco mucho y a todo tu auditorio.
1: No, hombre, al contrario. Gracias, fiscal. Muy buenos días. 8:43. El México roto de todos los días y la nación criminal con Oscar Valderas. Hermano, qué gusto me da verte.
2: Hermano, igualmente, todo bien, afortunadamente, buen día.
1: El rey por todos lados, ¿no? No sale uno de una tragedia, tienes otra. Nos ha impactado mucho lo que pasó en Puebla.
2: Sí.
1: Esta masacre de 10 personas.
2: A mí, fíjate, hermano, estoy escuchando a la fiscal y estoy recordando un poco, ¿no?, los detalles de esta masacre. Y a mí me impresiona mucho cómo hemos normalizado e interiorizado los lenguajes del horror del crimen organizado. ¿Cómo es posible que una disputa entre familiares acabe con 10 personas asesinadas a balazos y que además haya toda una intencionalidad, seguramente por parte de los asesinos, de hacerse pasar por crimen organizado para que se confundan las líneas de investigación? Y eso cada vez lo vemos más común. Lo que antes era cómo dirimía el crimen organizado un conflicto con una familia, hoy se vuelve la manera típica en la cual particulares van a resolver sus problemas por tierras, por ganado, a veces por discusiones vecinales, por deudas económicas, que hay que decirlo, cada vez son menos cuantiosas, son deudas de 10,000, de 15,000 pesos, sí, pero se aplica el lenguaje del crimen organizado a lo cotidiano, ¿no? O sea, la masacre, la violencia, desnudar los cuerpos, exhibirlos públicamente. Y te acordarás, pues, lo vimos con esta también masacre de la familia de Azcapotzalco.
1: A eso iba. Aquí en la Ciudad de México, en una zona pues bastante cuidada, segura relativamente, y en donde pues al parecer el móvil era robar camionetas y algunas joyas,
2: claro,
1: que le pertenecían a la familia, ¿no? Una familia próspera ahí en Azcapotzalco.
2: Sí, y además el presunto asesino, que además tenía una relación sentimental con una de las hijas,
1: la chavita,
2: le coloca un mensaje al padre con una daga, con un cuchillo en la espalda, y le pone: eso te pasa por no pagar atentamente la unión.
1: Y la unión no tenía nada que ver.
2: Nada que ver. Pero es cómo hemos creado toda una narrativa, y cómo entonces la verdad es que nos parecemos mucho el tema de crimen organizado en cada vez más cosas. Yo por eso, cuando escucho, hermano, este argumento de somos más los buenos, es una lucha de buenos contra malos, es que la frontera está completamente difusa. ¿Te acuerdas de

0: Ahora ya sabes que yo soy futbolero. Este conflicto en el Estadio Corregidora, en Querétaro.
1: Ah, ¿cómo no?
0: Entre la barra del Atlas y la barra de los Gallos Blancos. Y cómo lo que parecía un simple conato de bronca y una pasión desbordada en las gradas se convierte en un lenguaje del crimen organizado, del cual la gente le quitaba la ropa, a los otros los dejaba ensangrentados.
1: Los dejaba inconscientes y los cargaba como si fueran cuerpos inertes.
0: Exacto.
1: Porque oficialmente se supone que no hubo ningún muerto.
0: Exactamente.
1: A la fecha sigue habiendo dudas de qué fue lo que pasó realmente en la conciencia colectiva, ¿no? Por aquellas imágenes tan sanguinarias.
0: Porque las imágenes que vimos te decían, es que aquí al menos tendría que haber
1: una
0: persona. Oficialmente no hay reportes, solamente heridos. Pero yo insisto, cuando la gente decía, es que es crimen organizado, yo decía, es muy grave si es crimen organizado. Uh-huh. Pero si no lo es, hermano, es igual de grave, porque entonces todos nos comportamos como sicarios.
1: Sí, claro.
0: Todos hablamos el lenguaje del jefe de plaza. Todos matamos a 10 personas como pasó en Puebla, uh-huh, como lo haría el jefe de sicarios, el jefe de pistoleros más agresivo, más sanguinario, uh-huh, de los Zetas. Así nos comportamos ya todos. Yo digo, híjole, qué peligroso es cómo estamos normalizando, interiorizando este tipo de lenguajes.
1: Es, al final de cuentas, lo torcido de la sociedad que ha sido afectada por décadas de guerra del crimen organizado, por los torturados de todos los cárteles,
0: sí, claro,
1: por los videos que también se han difundido, por la presencia del miedo y el convivir y hacer del miedo algo relativamente común. Y recuerdo con inocencia, quizá, hace 27 años, las muertas de Juárez.
0: Claro.
1: Mal llamadas las muertas de Juárez, si quieres, que es políticamente incorrecto el término. Bueno,
0: pero así las conocimos como
1: así las conocemos.
0: En el relato nacional las conocimos como las muertas de Juárez, sí.
1: ¿Te acuerdas de las muertas de Juárez y los relatos de ese México mucho más inocente hace 27 años, hermano?
0: Sí, claro.
1: O sea, hablábamos de un asesino serial, hablábamos de alguien que estaba, pues a lo mejor, vinculado a temas que tenían que ver con. Pues con eso, ¿no?
0: Con
1: una especie de.
0: Incluso.
1: Sí, con el ocultismo.
0: La inocencia,
1: una especie,
0: ¿no?,
1: de Jack de Jack Destripador, pero chihuahuense. Recuerdo que inclusive, bueno, había quien decía que hasta de monstruos o chupacabras, ¿no?
0: Sí, sí, claro, insisto. Qué bueno que lo comentas, sí, con la inocencia.
1: Era inocente, porque México.
0: Porque no teníamos otros referentes hiperviolentos con los, ajá, cuales entender nuestra realidad, ¿no? Como, claro, esta era una violencia. Sí. Absolutamente salía de la normalidad. O sea, ajá, la idea de una chica de la periferia saliendo de la maquila, en una situación de pobreza, que fuera raptada por este ente extraño, ajá, oscuro. Claro, no teníamos ninguna otra referencia. Entonces nos la explicábamos, pues a partir de fantasías. Así como la gente se explicaba las lluvias a partir de,
1: sí,
0: si le bailas al dios tal.
1: Ajá.
0: Si le bailas a Tlaloc, así es como llueve. Y después tuvimos que encerrar ese conocimiento en parámetros científicos. Hoy, sí, hermano, hoy, hace 27 años nos explicábamos con este Jack el Destripador solitario, uh-huh, extraño, ocultista, y hoy ya no podemos hacerlo, ya tenemos que explicarlo, incluso tenemos que volver a ver adolescentes como posibles perpetradores de las violencias más desgarradoras, porque ya está yendo nuestro, uh-huh, parámetro de conocimiento, ya sabemos que eso sí ocurre.
1: El adolescente ya totalmente rebasado, embebido en toda esta cultura, termina y mata, por ejemplo, en Michoacán a dos de sus maestras. Y hemos visto varios de estos casos,
0: sí,
1: que es muy, muy triste. El mismo tema de Azcapotzalco es radical, ¿no? O sea, eran muy chavos. Y luego la otra, vemos que aprovechando que pues a todos los mata el narco, puedo hacer mis fechorías.
0: Claro.
1: Y le echo la culpa al narco.
0: Y todo.
1: A ver si los investigo.
0: Y todo lo puedo hacer pasar por crimen organizado. Todo. Porque en este país todo puede ser crimen organizado. Lo que antes era justo la normalidad, la excepción de la regla, aquí se vuelve regla. Y estamos ya en ese momento, hermano. No, a ver, no hay que olvidar. Uh-huh. En el 11 de diciembre de este año, 2026, se cumplen 20
1: ¿no?
0: años de guerra contra el narco. Es decir, llevamos 20 años. Yo digo,
1: tomando en cuenta el michoacanazo, ¿no? O sea, cuando sale la guerra con Calderón y Calderón da.
0: Claro, aunque
1: el banderazo.
0: Hay cifras que, bueno, hay visiones, sí, sí, sí, que te hablan mucho antes de la guerra, uh-huh, contra el narco, incluso del tema de Michoacán, sí, cuando se aventaron las cabezas en este bar de Uruapan, sí, Sol y Sombra. Otros te hablan de otros momentos. Uh-huh. Pero, pues, bueno, ¿qué sociedad somos si llevamos 20 años en guerra y no podemos parar?
1: Ahora vemos este cambio con los Estados Unidos. Diariamente hay temas, diariamente estamos en una guerra de narrativas. La defensa que parece viene desde el gobierno. Ayer el argumento que pone sobre la mesa la presidenta, lo platicábamos con Mario Maldonado hace unos momentos, de pues yo les he pedido 239, no me los 269, ¿no? Sí. Que dice que nos ha, que le hemos pedido, que no los han traído. Cita a Cabeza de Vaca, cita al facturero Álvarez Puga. Por ahí vemos si sí, sí nos han entregado algunos. César Duarte, por ejemplo, claro, lo entregaron en su momento. Pero eso es muy, muy político al final. Y de fondo, pues empezamos a ver esta vinculación de lo real, que son narcos vinculados con políticos, o políticos vinculados por narcos, o peor, políticos que ahora son narcos, que están dentro de las nóminas, o no solamente como beneficiarios, sino ya como operadores. Y parece que Rochamoya pues es el primero de muchos. Sí. ¿Qué estás viendo en este tema? ¿Por qué nos traes exclusiva?
0: Es que es un cambio, hermano. Es un cambio completamente de paradigma. Uh-huh. Antes teníamos la idea de que el criminal, ¿no?, que después iba a llegar a ser un capo de altos vuelos, lo que hacía es que iba construyendo un imperio criminal al margen de la ley, siempre cuidándose, hasta que llega un momento en que acumulaba cierto poder económico que le permitía a él reclutar a sus primeros servidores públicos, que solamente eran policías. Y luego iba creciendo, y cuando su poder se hacía muy, muy grande, entonces ya los políticos locales comenzaban a acercarse a él. Un poco la historia del Chapo Guzmán, por ejemplo.
1: Sí, claro, ¿no?
0: Y lo que vemos ahora es que es al revés. Es el político que entonces, cuando empieza a acumular cierto poder, sale él a reclutar a los integrantes del crimen organizado. Él ya no es reclutable, él es el reclutador. Y con este cambio de paradigma, entonces ves estructuras novedosas, por ejemplo, como la barredora del cártel Jalisco Nueva Generación en Tabasco, que tiene o tenía como principal cabeza un exsecretario de Seguridad Pública, que lo que sabemos es que Requena, lo que salía a hacer era justamente identificaba quiénes eran los liderazgos del cártel Jalisco que estaban enfrentados con el Mencho, que no les gustaba su liderazgo. Entonces los iba encontrando y los iba, digamos, metiendo en la nómina para que tuvieran su propia estructura criminal.
1: Okay.
0: Y eso te habla, hermano, de un entendimiento distinto. Hoy sabemos, por ejemplo, que Rochamoya era un tipo que reclutaba a los integrantes del crimen organizado. Es decir, él era el jefe, o al menos esa es la acusación. Es decir, él no es que trabajara para, los chapitos operaban para él como iguales.
1: Sí, exacto, era o, miembro del cártel.
0: Sí, en su división política, ¿no? La división de el grupo que tiene que brindar protección y que tiene que además intimidar a los rivales. Que yo insisto, esa palabra a mí me hace un ruidazo.
1: Estructural brutal.
0: Es brutal.
1: Pues sí, o sea, tú eres el jefe de los chapitos en algunos puntos, por ejemplo.
0: Sí, claro. En algunos puntos seguramente había incluso una relación de mando y él tal vez por arriba de Iván Archibaldo, porque le ordenaba cosas, le exigía cosas, evidentemente porque había recibido a cambio. Pero no, a mí lo que me impresiona es la palabra que utiliza Estados Unidos. Rubén Rochamoya intimidaba a los rivales. ¿Qué significa eso? ¿Los mandaba a matar? ¿Los secuestraba? ¿Los simplemente les dirigía un operativo contra ellos para ser detenidos y les quitaba sus casas, sus ranchos, sus vehículos, sus armas? ¿Qué significa que un gobernador en funciones con todo el aparato político y policíaco de inteligencia intimide a criminales profesionales, a gente de la Malliza? ¿Cómo los intimidaba? Entonces, este es un cambio de paradigma que estamos viviendo, en el cual además se inserta el cambio de paradigma de cómo se lleva Estados Unidos con estos grupos criminales, ¿no? O sea, organizaciones terroristas, y después saco todas estas bombas económicas como las que vi, que dabas cuenta hace rato, de cómo la relación con el dinero y con las remesas va a cambiar, porque Estados Unidos está creyendo completamente a partir de reportes que no sabemos de dónde han salido, que el crimen organizado sigue lavando dinero utilizando a los migrantes indocumentados, sigue utilizando las remesas, y entonces cierra la pinza. Y esto nos enfrentamos, hermano, a un mundo nuevo. Esto sí no lo conocíamos, esto es completamente diferente a todo lo que habíamos conocido en el mundo.
1: ¿Qué pasa si no cooperamos? ¿Qué ves ahí? Este discurso político, yo insisto en que puede ser para la banca, en que puede ser para las gradas, para la 4T, para los seguidores. Después empezamos a ver que va escalando y mi esperanza se va haciendo un poco más chiquita.
0: Claro.
1: Pero espero que detrás, que haya una puerta, que haya una negociación, evidentemente secreta, ¿no? Como muchas de las cosas que tienen que ser en este medio. ¿Qué, ¿qué pasa si al final no cooperamos? Si la neta es esta postura, pues no, y me vale, y hazle como quieras. Vimos en esta semana 2 entregas.
0: Sí.
1: Yo no sé si Insunza está en Badiraguato, la neta.
0: Yo tampoco. Yo también tomo con reservas esas.
1: A ver, haz un live.
0: Porque
1: a ver, haz un live.
0: Tan fácil es que saliera con un periódico local en Culiacán y decir aquí estoy, ¿no? Tan fácil como eso. No lo hace, simplemente nos receta historias de Instagram que son muy difíciles de verificar efectivamente dónde se tomó esa fotografía, o si la fotografía es actual, o
1: ¿sabes
0: si no lo
1: qué?
0: Es.
1: Mejor que no haga un live.
0: ¿Es mejor que haga qué?
1: No, pues no se vaya a prender aquel.
0: Imagínate.
1: No, ese tipo con una cámara se pone muy mal.
0: Sí.
1: No,
0: se nos emociona mucho.
1: Sí, no, que no se nos va a emocionar. No, es que yo, a ver, lo único que sabemos de él es unos mentados tweets. O sea, eso da igual. Eso me llamaba la atención a algunos colegas, ¿no? Prueba de vida. ¿Cuál prueba de vida?
0: Sí, sí.
1: Es un tweet.
0: Sí, es un tweet.
1: Cualquiera puede hacer un
0: tweet. Y con un VPN puedes hacer como que lo pusiste tanto en Badiraguato como en Timbuktu, ¿eh?
1: Sin bronca. Sí.
0: Yo veo 3 consecuencias. Sin duda, una política que es que digan, ¿sabes qué? Te tumbo otro gobernador y voy por tal. Ahí han sonado varios, varios estados, bastante.
1: No, bueno, hay quiniela.
0: Sí, sí, hay incluso, sí, bueno, yo estoy en una quiniela, por cierto, entre amigos, de quién va a ser el próximo. Y lo que haces es que erosionas por completo al partido. Entonces, es una primera crisis política. La segunda es económica.
1: Claro.
0: Llegar que Estados Unidos llegue con una nivel de fuerza distinto, con mayor ventaja a la mesa de negociación del T-MEC. Que ese sí nos arruina por 10 o 15 años, ¿eh? Porque la negociación que hace Trump en ese tipo de tratados comerciales es muy fuerte. Y yo pienso, sin caer en el edadismo, de verdad, te lo juro que lo digo sin ningún ánimo.
1: Sí, no, sin bronca contra Roberto.
0: Pero son 70. Rubén Rochamoya tiene 76 años, hermano. Y la defensa de este hombre nos puede costar 10 o 15 años de una mala negociación a un tratado comercial tan relevante como es el T-MEC. O sea, es de ese nivel.
1: ¿Cuánto vale Rochamoya? ¿Por qué tanto?
0: Porque, exacto, ¿qué? La pregunta del millón es ¿qué sabe? ¿Y a quién se lo sabe? Y luego la tercera, bueno, que me parece gravísima, es la parte social. Como un gobierno, como el de la presidenta Claudia Sheinbaum, que sí ha tenido una constante buena revisión en los niveles de popularidad, comienza a erosionarse rápidamente. Lorena Becerril, una de las encuestadoras más serias de este país, que trabajó durante mucho tiempo en Reforma, con una tasa de precisión bastante alta, una mujer muy respetada entre sus colegas, ya advierte que la presidenta ha perdido desde que inició 20 puntos.
1: Y si te vas al punto de deja la popularidad, ¿no? De, o sea, de que hay un buen de encuestas, prácticamente todas las encuestadoras miden su popularidad, todas lo tienen muy alto, etcétera. Pero yo me clavo en 2 encuestas en particular. Reforma, cuando publica, oiga, de Rochamoya, ¿qué ve? ¿Lo que sería extraditado? 70% sí.
0: Sí.
1: Ah, pero es Reforma, neoliberales. Que Reforma cuando conviene, les conviene, ¿no? Y cuando no, no. Pero bueno, como todos. Y luego tienes el otro que es el Financiero, que publicaba esta semana.
0: Ah, claro, sí, cierto.
1: Sacó su encuesta. El tema de Rochamoya. Me gustó cómo lo hace Alejandro Moreno, porque lo primero dice, ha escuchado este tema de Rochamoya.
0: Y ahí va como 50-50, ¿no?
1: Como
0: 49-51, algo así.
1: Por ahí, ponle 40%, no. Que es normal, o sea, hay gente normal que vive su vida y que no está haciendo noticias como tú comprenderás, ¿no?
0: Feliz.
1: Hay gente feliz en este mundo. Pero cuando le preguntan, oye, pues lo quisieras extraditar, ¿qué tendríamos que hacer? Cooperar con Estados Unidos, la mitad dice sí, un poquito más de la mitad, un 60% dice sí, un 40% dice no, defendamos la soberanía. Ya son 2 estudios, vamos a ver si van saliendo más.
0: Claro, ahora el tema es que es uno. Ahora, si viene otra acusación formal, contra otro gobernador o contra una gobernadora.
1: Claro.
0: Y yo pienso, ¿te acuerdas, hermano, cuando apenas se le acabó el sexenio, como 3 años antes de que se le acabara? Ya no gobernaba, vivía con una legitimidad de 3 pesos, incapaz de poder poner orden en el país. Yo pienso, esa es la otra gran consecuencia.
1: Y no había presión de Estados Unidos, fue
0: interno.
1: No me vayan ahí acá a decir que es aplauso a Peña Nieto o algo por el estilo, nada más que sí la diferencia y insisto,
0: sí, era otro
1: todo tema. El cuidado, pero pues era otro país y fue otra estrategia de gobierno. A lo mejor le apostaron a tratar de ser honestos, a tratar de ver qué podían lograr. Ya tenían el agua hasta el cuello, ya no podían controlarlo, pero detuvieron a Javier Duarte el primero, luego César Duarte, luego Borge y luego le fueron saliendo otros en Nayarit, etcétera.
0: Sí, sí, a ver, ahí sí hubo, no tenían de otra más que soltar los pesos muertos, porque ya era demasiado cadáver político, ya mucho cansancio para la espalda.
1: Se me hace picata minuta comparación, o sea, lo que era Javier Duarte, raterazo de Veracruz.
0: Alineadísimo al crimen organizado, ¿eh?
1: Y además todo publicado en periodismo independiente, que se hacía en internet, se sigue haciendo, y que pues tumbó a un gobernador. Pero no tenías una acusación formal del Departamento de Justicia estadounidense en Nueva York.
0: No, no, aquí se actuó con los instrumentos nacionales, con una Procuraduría General de la República hiperpeñanietista, y aún así se fueron.
1: Y aún
0: contra,
1: así se fueron contra él.
0: Contra el nuevo PRI, que era el que representaba justo, era la cara de Peña, pero ante el resto de los jóvenes, ¿no?
1: No sé, se me hace fortísimo ese tema.
0: Y la comparación ahora es, digo, híjole, ¿qué costo sí, tan alto claro, se está pagando? Porque además, hermano, yo creo que no se termina entregándolo. O sea, yo no veo que Rochamoya pueda quedarse en el país libre, como si no hubiera pasado nada por la vida. Yo creo que es un escándalo que se va a enfriar. Esto no va.
1: No, este ya no se enfría.
0: Esto no se enfría.
1: Duarte no se enfría.
0: Esto solamente va para arriba. Estados Unidos solamente va a encontrar un momento de agravio en el que diga, se me acabó la paciencia, vámonos por el siguiente y por el siguiente, por el siguiente, hasta que entregues todo. Y sí está complicado el asunto, hermano.
1: Te seguimos en tus redes, querido Oscar, pero va La Nación Criminal.
0: Sí, hermano, muchas gracias. La Nación Criminal trata sobre justamente movimientos que hemos visto y que se anuncian hoy en la mañana. Por ejemplo, en el tuit del secretario Omar García Harfuch, que anuncia más operativos, más órdenes de aprehensión en el operativo Enjambre. Este operativo que está hecho para no detener únicamente a los jefes de plaza, sino a los alcaldes que promueven y que protegen a los jefes de plaza. Uno de ellos, un exalcalde de Yecapixtla, Morelos, municipio muy conocido por su cecina, que es parte, hermano, de esta estrategia ya muy clara por parte del gobierno federal de ir tras el cártel Jalisco, en un entendido de que algo cambió,
1: ya.
0: Que no habíamos entendido hace muchos años. Hoy el cártel Jalisco ha dejado de ser esta maquinaria imparable, y hoy es un imperio herido. Y aprovechándose de ese imperio herido, le están pegando con todo al jardinero, al güero Conta, a los laboratorios del jardinero. Es un momento en el cual el monstruo está herido y el gobierno está preparando todo para golpearlo.
1: No, hombre, y espérate. Es que, como te estaban escuchando en el Departamento de Estado norteamericano.
0: Ah, ya actuaron.
1: Sí, dijeron, no, tenemos, a ver, don Oscar Valderas está hablando en MBS Noticias, dime. Vamos a soltar una información. Pues lo acaban de soltar, ¿eh?
0: Yes.
1: Es importante, tiene que ver con esto que dijo ayer Scott Bessent en torno al lavado de dinero. Sí. Acaban de congelar y están haciendo investigaciones concretas contra traficantes del cártel de Sinaloa que utilizaban criptomonedas. Están poniendo las fotografías y las imágenes de estas personas. Es Armando de Jesús Ojeda Avilés, sería la cabeza de esta mafia de cripto lavado, es como lo dice, Crypto Laundering Network. Ellos serían los que estarían utilizando las criptomonedas para lavar dinero del crimen organizado, pero no para ahí. Está también Jesús Alonso Aispuro Félix, está también Rodrigo Alarcón Palomares, se encuentra Alfredo Orozco Romero, Liliana Orozco Romero y Amalia Margarita Romero Moreno. También están poniendo, ¿te acuerdas de Breaking Bad, de los pollos?
0: Claro.
1: ¿Qué eran pollos qué? Pollos, los tres amigos, pollos. No me acuerdo pollos, sí. No sé qué. Bueno,
0: me estoy imaginando los colores, sobre todo.
1: Son gorditas chihuahuas.
0: Ah,
1: es el negocio que utilizaban para lavado.
0: Gorditas y criptomonedas suena como una gran serie de Netflix ahorita, ¿eh?
1: Sí, hay que ponernos a escribir.
0: Wow.
1: Todo lo hicieron a través del grupo especial Mamba Negra, SADCB, Gorditas Chihuas, de la familia de Amalia Romero Moreno. Bueno, pues ahí está, es una nueva investigación que estaría haciendo el Departamento de Estado en conjunto con el Departamento del Tesoro. Cripto lavado y van contra los cárteles.
0: Va muy rápido, hermano. Se mueve todo muy rápido.
1: Pero un cañón. 9-5, gracias, hermano.
0: Gracias, hermano. Muy buen día.
1: Gracias.
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3: De verdad, por continuar con nosotros a través de XFM 102.7, ya el día de hoy, miércoles, partiendo la semana 20 de mayo. Y después de haber escuchado a Luis Cárdenas con MBS Noticias, mi nombre es Nilsa Béjar, nos acompaña Eduardo Santillanes en los controles. Vamos a dar inicio a lo que son las 8 de las 8 aquí en Revista Exa. Agradeciendo a lo que es el Diario de Sonora, el periódico Nuevo Día, el Imparcial, por facilitarnos la información para darla a conocer a todos ustedes el día de hoy. Y bueno, dicen que con una nueva estrategia para dotar de agua potable a las conocidas como 6 colonias del poniente de la frontera, se encuentra el ayuntamiento de la ciudad tras una serie de complicaciones después de que se realizaran estudios de factibilidad técnica en la zona del sector Mariposa. Sobre esto, el presidente municipal manifestó que esta necesidad se abordará mediante la construcción de este anillo hídrico que ya se encuentra en construcción, con el cual proyecta pudiese comenzar el abastecimiento a estos sectores habitacionales a finales de este año, o igual puede ser a principios del 2027, ¿no? En lo que respecta a los servicios de saneamiento y drenaje, mencionó que las colonias ya cuentan con las redes básicas colocadas, por lo que el organismo tendría que enfocarse en rescatar y rehabilitar las tuberías que sufrieron un deterioro por el desuso prolongado. Y agrega también que el crecimiento habitacional previsto para el área de Pueblitos pues está garantizado de manera integral, ya que el proyecto contempla la interconexión de líneas secundarias de menor diámetro que alimentarán directamente lo que es este flujo principal. Y bueno, pues debido a esto también un descontrol generalizado en el suministro de agua potable afectó entre 200 y 300 viviendas ubicadas en las partes altas del sector de San Miguel. Esto, pues como les digo, las fallas técnicas y el alza en la demanda por las temperaturas, lo que obligó a las autoridades a activar un plan emergente de distribución mediante pipas. Así lo informó el director durante la sesión del Mesa de Agua e Infraestructura encabezada por el presidente, en donde el funcionario explica que para mitigar este problema se han programado trabajos de interconexión de válvulas para regularizar el abasto por la red general en los próximos días. Pero bueno, ante la emergencia, el personal técnico implementó maniobras operativas, activando estas tuberías antiguas para enviar mayor presión a las líneas de conducción y tratar de regularizar de forma paulatina el flujo hacia las zonas más afectadas. Sin embargo, pues va a continuar la distribución por medio de vehículos cisterna. Todo lo que es la San Miguel, siempre han tenido muchos problemas con el agua, ¿verdad? Y hay muchos que pagan el recibo independientemente, y cuando no les llega, que solicitan una pipa y no les llega, pues tienen que pagar también la pipada. Entonces, pues sí está difícil, la verdad. Pero bueno, continuando con más información, en una jornada marcada por la superación y el profundo sentido humano, la paraatleta nogalense Diana Chávez reafirmó que los límites solo existen en la mente al completar con éxito esta edición número 19 del Cruce Bahía Alcatraz Quino 2026. Se llevó oficialmente su nombre y el del atleta Carlos W. Iberri. No fue solo una competencia deportiva de nado en mar abierto, sino más bien un testimonio de amor y solidaridad que conmovió a los más de 450 participantes y cientos de asistentes a esta meta. Nosotros le mandamos un abrazo muy fuerte a Diana Chávez, esperamos tenerla pronto aquí también para que nos cuente su experiencia, porque pues está muy interesante. Este homenaje de Diana fue para Brownie, o Brownie en el corazón. Hay que decir que Brownie pues era el perrito de toda la vida de nuestra querida Diana, y cargaba precisamente la urna con las cenizas de Brownie para pues protegerla con total devoción, ¿no? Su fiel perrita de servicio y compañera de vida que falleció pues el año pasado. Y siguiendo con la información también el día de hoy, fíjense que el uso de herramienta tecnológica de última generación y un enfoque profundamente humano se ha consolidado como el eje central en estas jornadas de localización en el estado. Así lo destacó Dante Noel Talavera, titular de la Comisión Estatal de Búsqueda de Personas, durante un operativo reciente en la zona norte de la entidad. Con la premisa de ojos en el cielo y bajo tierra, la Comisión ha fortalecido sus capacidades operativas mediante la adquisición de equipo de alta gama que son de soporte crucial en las intervenciones. Enfatizó que el uso de drones de alta resolución no facilita la exploración de terrenos de difícil acceso, no solo facilita la exploración, sino que funciona como una medida de protección perimetral para los colectivos y familiares que participan en este tipo de brigadas. Además, el comisionado resalta el uso de georradares, dispositivos de comunicación satelital también, y herramientas que permitan una conexión constante en zonas remotas y una mayor precisión científica al momento de procesar posibles hallazgos en el subsuelo. Más allá de todos estos aparatos, el comisionado enfatizó que la esencia de la institución es la empatía, al reconocer que el personal de la comisión tiene la instrucción y el compromiso moral de acompañar pie a tierra a los colectivos y compartir la lucha diaria de estas familias. Siguiendo con más información, el Instituto Nacional Electoral mantiene abierta esta convocatoria dirigida a las organizaciones de la sociedad civil para formar parte de un programa nacional de impulso a la participación política de las mujeres a través de organizaciones de la sociedad civil 2026. Esta iniciativa lo que busca es financiar proyectos orientados a fortalecer los derechos político-electorales de las mujeres y la igualdad de género en el país. Andrés García, vocal de la Capacitación Electoral y Educativa Cívica, detalla que el programa está diseñado para agrupaciones civiles que cuentan con experiencia comprobable en temas clave como derecho político electorales femeninos, paridad de género, construcción de agendas ciudadanas y también igualdad de oportunidades. En las modalidades de participación, las organizaciones interesadas van a poder registrar su propuesta bajo 4 vertientes de trabajo enfocadas en la promoción de derechos, desarrollo de agendas, prevención y atención de la violencia política y proyectos de continuidad. Y en torno pues a los estímulos económicos contemplados, expuso que de resultar seleccionadas mediante un convenio formal con el INE, las organizaciones van a recibir este apoyo financiero que oscila entre los 250,000 y los 400,000 pesos, al depender también de la modalidad asignada, con la finalidad de asegurar la correcta ejecución e implementación del proyecto. Y bueno, fíjense que a pesar de las intensas campañas de prevención, aún existe un preocupante repunte de cáncer cervicouterino en el país, un padecimiento que ustedes saben afecta de manera alarmante a mujeres cada vez más jóvenes debido a la falta de revisiones periódicas y a los tabús que aún rodean a este estudio clínico. Con el objetivo de frenar esta tendencia, la agrupación George Papanicolaou inició una intensa jornada de salud que recorrerá diversos sectores de Nogales mediante la unidad móvil, ofreciendo exámenes gratuitos a lo que es la población en planteles escolares como es Primaria Ignacio Zaragoza en la Colonia Buenos Aires, Diego Rivera en Las Bellotas, Miguel Hidalgo en la Héroes, en la Técnica 62 en la Veracruz y el Jardín de Niños de la Colonia Álamos, en un horario de 8 de la mañana hasta las 2 de la tarde. Y bueno, vamos con la información que ya saben no nos agrada aquí en la ciudad. Resulta que un residente de esta frontera que fue víctima de robo en su vehículo informó a las autoridades que pues ya ni se preocupara, ¿no? Porque había localizado su auto en estado de abandono y pues nada más solicitó la entrega. De acuerdo con el reporte oficial, alrededor casi a las 10 de la noche, Policía Municipal comisionados al Departamento de Vehículos Robados recibieron en sus oficinas ubicadas en las instalaciones del C5 a esta víctima de robo aquí en la ciudad. Se trata de un señor de 61 años, el cual les dijo que el día anterior su vehículo 1995, de color blanco, en una pick-up, había sido robada, siendo localizada momentos antes por un amigo que le dijo que estaba en la calle, en una de las calles ahí de la colonia Lomas de Nogales. Al localizar su propiedad, lo incendió y se trasladó en él a informar sobre su localización, donde al acreditar su propiedad se le permitió conservar el vehículo, no siendo su deseo pues continuar con la investigación por robo, pues, te digo. Lo que se hizo el conocimiento del centro de atención temprana. ¡Qué bárbaro! Bueno. Y continuando con más información, la Fiscalía de Justicia del Estado de Sonora informó que obtuvo la vinculación a proceso de Marcelino N., 26 años, por su probable responsabilidad en delitos relacionados con conducción punible y contra la salud, tras un hecho violento registrado aquí en la ciudad. La investigación ministerial establece que el imputado había participado en un asalto cometido el 14 de mayo ahí en la colonia Pueblo Nuevo, y de acuerdo con la carpeta de investigación, los hechos ocurrieron alrededor de las 4:30 de la tarde en las calles del municipio de Benjamín Gil y municipio de Aribech. La fiscalía detalla que la víctima, identificada como Alexander N., se encontraba esperando un taxi cuando presuntamente fue interceptada por el imputado. Según las investigaciones, bueno, Marcelino N. utilizó un objeto con apariencia de arma de fuego para amenazar al afectado y exigirle la entrega de su teléfono celular. Posteriormente, el imputado habría notado la presencia de elementos de seguridad, por lo que intentó escapar corriendo del lugar, y durante la persecución, pues las autoridades señalaron que el sospechoso arrojó el teléfono celular robado, ¿no? Las autoridades informaron, y durante la audiencia inicial, el juez calificó de legal la detención y posteriormente resolvió vincular a proceso al imputado. Y bueno, continuamos con más información también el día de hoy. Una menor de 11 años de edad fue internada de emergencia en el hospital IMSS Bienestar luego de ser atropellada en las calles del Infonavit 5 de mayo. Resultando con lesiones de gravedad, de acuerdo con la información. Esto fue alrededor de las 5:30 de la tarde. Policía municipal fue alertada, se trasladaron a la calle Alfonso Acosta de la colonia Infonavit 5 de mayo, ahí reportaban un accidente por atropellamiento de una menor. Agentes de tránsito se trasladaron al lugar, observaron un vehículo tipo vagoneta color guinda, el cual mediante cambio de luces les hacía la parada, informando que en el interior de la unidad trasladaba a una menor que había atropellado momentos antes. O sea, la persona que de este auto que atropelló a la niña fue la que la llevó pues al hospital, ¿no? Por tal razón, los agentes le brindaron apoyo para llevarla en código rojo al hospital IMSS Bienestar, donde bajaron a la menor con lesiones visibles tanto en la cabeza como en un brazo. Se entrevistaron con la mamá de la niña, la cual les dijo que minutos antes pues mandó a su hija a la tienda. 11 años, ¿eh? Dijo que momentos después llegó la persona que los trasladó en un vehículo, un señor de 56 años, informándole que su hija habría sufrido dicho accidente, llevándolas al hospital. Lamentablemente, en el hospital la menor fue valorada con lesiones, como les digo, que tardan más de 15 días en sanar y ponen en riesgo su vida. Y bueno, resulta que en un domicilio construido de manera ubicado ahí en el rastro fue consumido por el fuego minutos antes de la medianoche. Esto fue hace 2 días, de acuerdo con el reporte policial, alrededor de las 12 de medianoche, como les digo. Esto fue en la calle Tulipanes del sector. Al lugar acudieron agentes municipales, confirmaron el llamado, así como efectivos del cuerpo de bombero que iniciaron con los trabajos para sofocar las llamas, ya que el fuego alcanzó el cableado eléctrico de la Comisión Federal de Electricidad. El domicilio siniestrado acudió a este domicilio, acudió personal de Protección Civil. Luego de sofocar las llamas, dichas autoridades declararon pérdidas totales, no siendo posible localizar al propietario, haciendo mención vecinos del lugar que dijeron que dicho domicilio era habitado por 2 personas consumidores de drogas, quienes se retiraron a fuerza de carrera momentos antes. Y bueno, siguiendo con más información también el día de hoy, por conducción punible y delitos contra la salud. Ya la Fiscalía General de Justicia del Estado de Sonora informó que se trata de este hombre, Marcelino N., 26 años, vinculado por su probable responsabilidad en los delitos de conducción punible y contra la salud. De acuerdo con la investigación, los acontecimientos ocurrieron apenas la semana pasada, aproximadamente a las 4:30 de la tarde. Se estableció que el imputado interceptó a la víctima, una víctima quien se encontraba esperando un taxi mediante violencia moral, utilizando un artefacto también de apariencia de arma de fuego, pues le exigió pues entregarlo a sus pertenencias, ¿no? Posteriormente el imputado advirtió la presencia de elementos de la policía, emprendió la huida, arrojó todo, fue alcanzado y derivado de estos hechos el Ministerio Público formuló imputación al considerar acreditados datos de pruebas suficientes respecto a conductas que vulneran al patrimonio de la persona. Y con esto vamos a finalizar lo que es la información el día de hoy a nivel local. Son las 8 de la mañana con 30 minutos, las 8 de las 8 aquí en Revista EXA.
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1: De la mañana con 48 minutos. ¿Con qué vamos, Lalito? Échale, tú échale. No importa, no importa, ¿verdad? Ay, espérame, déjame, pongo esto acá, pongo esto acá.
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1: Ahora sí, vamos con el pronóstico del tiempo para lo que es el día de hoy, que estamos en mitad de semana 20 precisamente de mayo. 20 de mayo, una línea seca en todo lo que es la parte norte del país, interacción también con el vaguada de altura en lo que es el noroeste del territorio nacional. Viene un nuevo frente frío, muy próximo a lo que es la frontera. Aquí en nuestra ciudad, con posibilidad de un pequeño descenso de temperatura y quizá posibilidad para lo que es lluvia para este fin de semana. Para el día de hoy, miércoles 30 la máxima con una mínima de 12, sin posibilidad de lluvia, 35 kilómetros todavía el viento. Para el jueves 30 la máxima con una mínima de 12, sin posibilidad de lluvia, 30 kilómetros por el viento. Y el viernes 30 la máxima con una mínima de 12, hay un 5% posibilidad de lluvia, 30 kilómetros por hora el viento. Hay que decirlo, prevalece todavía esta onda de calor en todo lo que es Baja California, Sonora. En algunas entidades de Sonora también las temperaturas podrían oscilar arriba de los 40 grados centígrados. Por ejemplo, para el día de hoy en Hermosillo, 36 la máxima con una mínima de 20, y en Tucson, 34 la máxima con una mínima de 18. Ese sería el pronóstico del tiempo aquí en nuestra ciudad, en la capital, y con nuestros vecinos en Tucson, Arizona. Son las 8 de la mañana, ya con 50 minutos en todas partes. 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
2: Con un minuto, vamos rápidamente con la información a nivel estado el día de hoy. Y bueno, resulta que Hermosillo, ¿no? El Instituto Mexicano del Seguro Social concretó la tercera procuración multiorgánica del año, permitiendo que pacientes en la lista de espera tengan una nueva oportunidad de vida. Y es que en esta ocasión fueron procurados un hígado y dos riñones, órganos que serán trasladados a hospitales especializados para lo que es el trasplante. El coordinador de donación de órganos del Hospital General de la Zona número 14 del IMSS en Hermosillo informó que el donador fue un padre de familia de tan solo 43 años de edad. El especialista destaca que la familia del paciente tomó la decisión de autorizar la donación, pues en medio también de este momento tan difícil, ¿no? Y gracias a este

acto altruista, personas que permanecían en una lista de espera, pues podrán mejorar significativamente su calidad de vida. De acuerdo con el IMSS, el hígado será trasladado al Centro Médico Nacional de Occidente en Guadalajara, Jalisco, y mientras tanto los dos riñones serán enviados a la Unidad Médica de Alta Especialidad en Ciudad Obregón. Las autoridades médicas señalaron que este tipo de procedimiento requiere pues toda una coordinación especializada entre equipos quirúrgicos hospitalarios. Diga sí a la donación de órganos, ¿eh? De todas maneras, pues ya se va a morir, ¿de qué le van a servir, no? Y si esos órganos le pueden servir a una persona que tiene, que está en una larga lista de espera, digo, hay que hacerlo. Usted que tiene licencia, los que tenemos licencia, ahí mismo en la licencia, en la parte de atrás, dice si eres o no eres donador de órganos. Entonces, pues yo siempre he dicho, si van a servir para alguien más, dónenlos, ¿no? Pero bueno, siguiendo con más información, el día de hoy la Fiscalía General de Justicia del Estado sostuvo una reunión de atención y acompañamiento con familiares de víctimas y personas afectadas por la aplicación de sueros vitaminados, donde presentó avances de la investigación, resultados científicos que apuntan a malas prácticas en el manejo de insumos para la salud. Durante el encuentro, autoridades estatales dieron a conocer resultados emitidos por laboratorios especializados nacionales respecto a diversos indicios asegurados dentro de lo que es esta investigación, los cuales establecen hallazgos compatibles con fallas en protocolos sanitarios y presencia de microorganismos patógenos presuntamente relacionados con la aplicación de sueros vitaminados. Pues Verduzco, ustedes saben que pues todo está siendo buscado porque se está investigando por la muerte de estas 8 personas, y la Comisión Estatal de Protección contra Riesgos Sanitarios del Estado de Sonora entregó a lo que es la Fiscalía General de Justicia del Estado por los resultados de análisis practicados a sustancias aseguradas precisamente en esa clínica. Y vamos con la huelga del Estados. Resulta que el amparo del Sindicato de Trabajadores Académicos de la Universidad de Sonora ya fue admitido, por lo que sigue en curso el proceso de dar legalidad a su estallamiento de huelga. Esto lo está afirmando Cuauhtémoc Niebla Cota. Señala que hasta el momento no hay fecha para una nueva reunión de la asamblea, ya que tampoco ha habido otro ofrecimiento por parte de la administración pues universitaria, ¿no? Y sobre las decisiones que ha tomado el tribunal laboral respecto al emplazamiento, reitera que fue una decisión equivocada, ya que solo empeoró el sentir de la base de los trabajadores. Entonces, bueno, y luego lo vemos día al día, dice, de la asamblea, si había alguien indeciso ese día con el archivamiento, se creó el malestar y nos fuimos de una manera contundente a huelga. Muchos no querían, otros decían sí, y, híjole, está difícil. Aquí, pues, quienes están perdiendo clases son los estudiantes universitarios, ¿no? Pero bueno, todo sea por el derecho laboral. Resulta que también en un avance del 25% lleva ya la ampliación de esta carretera a Bahía Aquino y se espera concluir la primera etapa el próximo año. Alfonso Durazo detalla que el avance se ha dado en los primeros 25 kilómetros de la carretera y se trabaja sin contratiempos según el avance programado. Y bueno, esto se los comentábamos el otro día. Resulta que el asesinato de esta mujer de 76 años, Marta Rosa, ocurrido el fin de semana en la colonia Ley 57, pues causó mucha consternación entre vecinos y conocidos, porque la mujer fue agredida con arma blanca al interior de su casa. Junto con su nieto, también de 15 años, quien sobrevivió al ataque, pero permanece delicado todavía de salud. Y el presunto responsable, pues dicen que ya fue detenido, ¿no? Dicen que esta mujer tenía alrededor de 40 años viviendo en ese domicilio junto a la vecina, y una familia que prefirió omitir su nombre por lo delicado del caso relata que apenas unas horas antes del crimen había pues estado con ella mientras compartían café, ¿no? Como se acostumbraba. La mujer recordó que ambas padecían diabetes y compartían momentos cotidianos como ayudarse a medir la glucosa. El adolescente que vivía con ella fue criado por la abuela y era su principal compañía. Y bueno, la noche del crimen, uno de los hijos llegó al domicilio para visitarla y pues fue quien descubrió esta escena, ¿no? Otra residente del sector, trabajadora de la salud, explicó que ayudó a atender al menor mientras llegaban los servicios de emergencia. Y pues los habitantes de esa calle pues dicen sentirse desconcertados y con mucho temor por lo que pasó, porque especialmente porque el presunto agresor también era conocido de este sector.
Y bueno, fíjense que el Ayuntamiento de Hermosillo aprobó apoyos económicos por 169 mil pesos para respaldar a 241 atletas hermosillenses que van a representar al municipio en competencias deportivas dentro y fuera del país, como parte de los recursos otorgados a través del Fondo Deportivo. Durante esta sesión, encabezada por el alcalde Antonio Astiazarán, se autorizaron 41 apoyos dirigidos a deportistas, entrenadores y representantes de 19 disciplinas. Van a viajar, por ejemplo, a Ciudad de México, fuera del país también en Honduras, Estados Unidos, Italia, Inglaterra, República Dominicana, República Checa, en España. El presidente municipal reconoce el esfuerzo de los atletas que van a competir en estos eventos nacionales y también internacionales. Y con esto vamos a finalizar lo que es la información a nivel estado. Son las 9 de la mañana, ya con 8 minutos en todas partes. 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
12: Hasta el momento, los árbitros que han dirigido más partidos en los mundiales son el francés Joey Quinu, el uruguayo Jorge Larrionda y el mexicano Armando Archundia, con 8 encuentros cada uno.
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1: Mañana con 26 minutos vamos a checar cómo están las garitas aquí en nuestra frontera el día de hoy. Bueno, pues las cámaras en lo que es la garita mariposa no se alcanzan a ver, pero según la información en este momento son 5 las puertas abiertas, 2 del lado izquierdo, 3 del lado derecho. Y el tiempo aproximado de espera es de 1 hora con 35 minutos. En el lado del recinto fiscal no se alcanzan a ver autos después en la salida de la puerta de entrada a Nogales, Arizona. Y bueno, en lo que es la garita de Concini, en este momento las puertas abiertas son 3. Y la fila está, ¿no? Pues no llega, ahí en la Plaza de las Palomas prácticamente está, fíjate. Está bien, ¿no? Jálense todos para el otro lado, por favor. Está ahí en la Plaza de las Palomas. El tiempo aproximado de espera es de unos 35 minutos. En lo que es la parte de la Sentry, sí se alcanzan a ver bastantes autos. Está mucho más allá de lo que es la entrada de la Vázquez. Pero les voy a ser sincero, o sea, está como los carros dejando muchísimo espacio. Pues no avanza, ¿no? No sé si, pues, para es la Sentry, Lalo, o sea, pues, ni qué alegar, ¿no? Los privilegiados de la Sentry. Dicen que el tiempo de espera aproximado ahí en la Sentry es de 25 a 30 minutos. Pero sí, en la normal está en lo que es todavía la placita ahí de las Palomas. ¿Y cómo amaneció el dólar, aparte de verde? $16.60, si usted lo va a comprar, $17.40, si usted lo va a vender por la parte del centro y en... Perdón. 16.60 si usted va a vender sus dólares, 17.40 si usted va a comprar dólares en la parte del centro. Si se va por el lado del periférico, las que están ahí por el periférico, está 16.55 si usted va a vender sus dólares, 17.35 si usted va a comprar dólares. Hasta el momento esa sería la información de las garitas aquí en nuestra frontera. Son las 9 de la mañana ya con 27 minutos en todas partes. 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
1: Mañana ya con 50 minutos, 9 con 50 minutos. Y bueno, platicando precisamente de detectar que tu hijo hace bullying, ¿no? Es un tema, pues claro, ¿no? Todavía un poco confuso para los padres de familia, pero no todos los niños, quiero decirlo, cometen acoso escolar de una manera física. Fíjense que también se presenta en una forma verbal, relacional, digital o de un índole, si lo quieren ver, carnal, ¿no? Las cuales no requieren de golpes para causar daños irreparables en la persona que está sufriendo el bullying, la víctima. Entonces, por eso en ocasiones es difícil identificar que un hijo hace bullying, ¿no? Debido, pues, a que solo, no sé, el 20%, 25% de los casos llegan a informarse y el otro 75%, si lo quiere ver así, pues no se dice nada, porque es para muchos padres de familia, son niños, es un juego. Los niños que acosan también necesitan atención de las instituciones, no solo para evitar que hagan daño a sus compañeros, suelen ser pequeños con problemas en gestión emocional, víctimas o testigos habituales de violencia en casa o con dificultades igual para socializar. Entonces la intervención debe ser temprana antes de que estos problemas pues se eleven, ¿no? Y los lleven a ejercer maltrato sobre sus padres o las personas que tienen alrededor. Hay muchos tipos de bullying o acoso escolar, pero ya después platicaremos de ese tema. Por mientras, son las 9 de la mañana con 52 en todas partes. 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
2: 10 de la mañana ya con 2 minutos, 10 con 2 minutos. Vamos rápidamente con la información a nivel mundial, dándole la vuelta al mundo el día de hoy. Y es que resulta que el presidente del gobierno español, el socialista Pedro Sánchez, expresó todo su apoyo al ex jefe del Ejecutivo, José Luis Rodríguez Zapatero, tras conocerse a la víspera que la justicia lo investiga por tráfico de influencias en el rescate de la aerolínea Plus Ultra, vinculado, ustedes saben, a lo que es las capitales venezolanos. En su respuesta a las preguntas de la oposición de derecha, que reclama repetidamente su dimisión, Sánchez volvió a defender el legado de Zapatero, quien se había convertido en uno de sus apoyos destacados dentro de lo que es el Partido Socialista y figura notoria también en las campañas electorales de la formación. Y esto en Bolivia, bueno, resulta que la relación entre Colombia y Bolivia entró en una nueva fase de tensión diplomática después de que el gobierno boliviano declarara persona non grata a la embajadora colombiana en La Paz, Elizabeth García. Esto en respuesta a las recientes declaraciones del presidente colombiano Gustavo Petro sobre la situación política interna en boliviana. La medida fue confirmada por el canciller boliviano, quien sostuvo que las opiniones públicas emitidas por Petro constituyen una injerencia en asuntos sobre soberanos en Bolivia. El episodio marca uno de los momentos pues más delicados en la relación bilateral entre ambos países sudamericanos durante los últimos años. Y en Israel, bueno, pues resulta que los 430 miembros de la flotilla con ayuda humanitaria para Gaza interceptada apenas al inicio de la semana, el lunes, por las fuerzas israelíes frente a las costas de Chipre, pues ya están siendo trasladados a Israel. Esto lo anunciaron el día de hoy el Ministerio de Relaciones Exteriores del Estado Hebreo. Son 430 activistas, ya están en embarcaciones israelíes y se dirigen a Israel, donde van a poder reunirse con sus representantes consulares cada uno. Se trata del tercer intento en un año de ese grupo de romper el bloqueo israelí impuesto a Gaza, territorio devastado por la guerra y enfrentándose a una grave escasez desde el inicio del conflicto, desencadenando así desde octubre del 2023 pues este ataque sin precedentes del movimiento islamista palestino Hamás contra Israel. Y fíjense qué curioso, ¿no? Pero resulta que el gobierno de Estados Unidos anunció ya ayer una reducción de sus brigadas estacionadas en Europa tras indicar a principios de mayo que va a disminuir el número de soldados desplegados en Alemania. El anuncio se produce en un contexto de presión constante por parte del presidente Donald Trump para que sus aliados europeos pues gasten más con el fin de garantizar su propia defensa. El comunicado dice que la reducción provocó un retraso temporal en el despliegue de tropas estadounidenses en Polonia y el anuncio fue precedido más temprano por declaraciones del vicepresidente J.D. Vance, quien aseguró que un despliegue planeado de 4.000 tropas a Polonia pues ya se había retrasado, más no cancelado. Y hablando de esto, fíjense que el Senado de Estados Unidos hizo avanzar una resolución simbólica pero políticamente contundente, destinada a exigir al gobierno la retirada de las fuerzas estadounidenses implicadas en el conflicto también con Irán. 4 senadores republicanos se sumaron a los demócratas en esta votación de procedimiento que deberán dar lugar a una votación final en una fecha pues aún por determinar, y la medida que constituirá una inusual remienda en tiempo de guerra a un comandante en jefe en funciones pues se superó un procedimiento que es clave, ¿no? Es la primera vez que una de las cámaras del Congreso impulsa una legislación destinada a limitar las operaciones militares de Donald Trump contra Teherán, desde lo que es el inicio de guerra hace más de 10, 11 semanas. Y bueno, lamentable, pero una turista de 33 años murió tras ser aplastada por un elefante mientras visitaba este campamento turístico en Karnataka, al sur de la India. El accidente ocurrió durante una actividad turística en la cual visitantes convivían pues cerca de los animales, ¿no? Mientras eran bañados por sus cuidadores en un río, la víctima fue identificada, es originaria del estado de Tamil Nadu, quien se encontraba de vacaciones junto con su esposo y su hijo también cuando ocurrió este incidente. De acuerdo con autoridades locales y reportes de medios, dos elefantes cautivos comenzaron a pelear repetidamente frente a los turistas. Entonces, durante el altercado, uno de los elefantes perdió el equilibrio y cayó sobre la mujer, quien quedó pues atrapada debajo del animal en el agua mientras los cuidadores intentaban controlar la situación, y lamentablemente pues no fue con éxito, ¿no? Videos difundidos en redes sociales mostraron el momento de tensión. En las imágenes se observa como uno de los elefantes se embiste al otro mientras un domador permanece encima intentando separarlos, y segundos después pues el animal cae, como les digo, violentamente, y la turista queda atrapada debajo de sus patas. Y con esto vamos a finalizar lo que es la información dándole la vuelta al mundo el día de hoy. Son las 10 de la mañana ya con 8 minutos en todas partes. 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
16: 11 de la mañana, 11 de la mañana ya con 16 minutos. Tenemos visitas el día de hoy aquí en cabina. Con nosotros se encuentra nada más y nada menos que Glenn Lizárraga, precisamente del Instituto de la Juventud, que nos trae noticias muy buenas ahora con todo esto del evento mundialista. Glenn, ¿cómo estás? Muy buenos días.
17: Aloha, muy buenos días. Muchas gracias por recibirme. Nilsa, Eduardo Santillanes en los controles. Y a todo el público, muy contentos de acompañarlos aquí en la Frecuencia Naranja. Y tenemos pues un programa que es en todo Sonora, pero específicamente en Nogales, puesto que aquí empieza nuestro territorio nacional. Muy contentos por el mundial.
16: Oye, se llama Sonora Mundialista o Mundial Social, ¿no? Este es como, va a ser como para los partidos donde va a estar jugando México. Cuéntanos un poquito acerca de esto.
17: Claro, como todos los ojos del mundo van a estar puestos en México y Sonora siempre ha tenido todo lo necesario para brillar, el gobierno del estado de Sonora, a través del Instituto Sonorense de la Juventud, en varios municipios del estado lleva a cabo este programa, pero en Nogales va a ser una verdadera fiesta. Y es que Nogales, como aquí empieza México y como estamos en la puerta del norte, somos la frontera más importante de Sonora, y aparte nuestra gente es cálida, hay pluriculturalidad, es el territorio idóneo para hacer la fiesta mundialista, Sonora mundialista. ¿Qué contempla este proyecto? Que es alrededor de un mes y medio, básicamente lo que dura todo el proceso del mundial, son las proyecciones de los partidos en espacios públicos, pero no nada más es ir y poner una pantalla y poner una bocina, no, es una fiesta coordinada con seguridad, eventos familiares, sociales, con dinámicas, souvenirs, premios, música en vivo. Realmente queremos que la ciudadanía vaya porque quiera disfrutar junto con nosotros y simular que estamos ahí en el verdadero mundial. Como muchos de ustedes ya sabrán, la inauguración es el 11 de junio, que es el partido inaugural a las 12 del mediodía. Ese lo vamos a estar haciendo en el gimnasio municipal Carlos Hernández Carrera. Esto porque es un lugar techado y pues porque va a ser a las 12 del mediodía, el sol está muy fuerte, es un lugar muy controlado. Ahí tenemos estamos esperando recibir a alrededor de 1,000 personas con todo el favor de Dios. Y es un trabajo coordinado que se hace junto con Deporte, Infoculta y varias, muchas otras dependencias de la administración del ingeniero Juan Francisco Jim Nogales. Se hace con amor, con cariño y con conciencia. El siguiente partido sería el 18 de junio, sería en la Plaza Miguel Hidalgo a las 6 p.m. El siguiente partido sería el 24 de junio, sería en la Unidad Deportiva de los Virreyes también a las 6 p.m. Son las proyecciones de los tres primeros partidos, pero con todo el favor de Dios, si pasamos al cuarto, al quinto, al sexto, también se vendrán las siguientes proyecciones de los siguientes partidos en donde juegue nuestra selección mexicana. Después de eso tendremos las visorías oficiales del Club Pachuca, que de hecho es esta semana. Este viernes y sábado, este viernes 22 y sábado 23 de mayo, tenemos las visorías oficiales del Club Pachuca. Vienen a la ciudad de Nogales, ya se está trabajando junto con el Instituto del Deporte para llegar a las ligas de fútbol y que nos canalicen el talento. Mayoritariamente vienen a ver a los infantes, cazando talento, y pues sería un honor que alguien de Nogales pueda representar en un club tan prestigioso como lo es el Pachuca. Hay que desarrollar esos talentos y sobre todo es mucha esperanza, ¿no? Los jóvenes ahorita andan entrenando con todo porque saben que las oportunidades están que tientan. Y de igual manera, este domingo, que es el 24 de mayo, tenemos una carrera muy importante, que es la carrera Golazo Mundialista, que por cierto, se concatena con un evento ciclista que hay ese día donde van a dar la letra N del serial de Nogales, pero también una carrera pedestre donde van a estar dando la letra N, pero de Sonora. Para los que practican ciclismo y running aquí en la ciudad de Nogales saben que las medallas es un serial para completar la letra Nogales, Sonora. Es una dinámica muy ingeniosa por parte del Instituto Municipal del Deporte, y en esta ocasión, en esta carrera, aparte de los souvenirs, aparte de las medallas, de los premios, de las dinámicas, porque obviamente habrá premios para 3K, 4K pedestre, y habrá premio también para 3K ciclista. Estamos trabajando junto con los comités, las asociaciones de ciclismo, también de la comunidad Running Nogales, justamente porque son proyectos comunitarios. Es un proyecto comunitario de todas y de todos, donde todas pueden participar y todas y todos pueden disfrutar también del Mundial Social 2026. Y la cereza del pastel, 30 murales para la ciudad de Nogales, y gracias a Dios ya es algo que está pasando. Ahorita vamos en el mural número 11, el día de hoy junto con Arte Urbano de Infoculta vamos a ir a la mesa, a la unidad Bicentenario, y tenemos pensado hacer otros 4 o 5 en una barda que ya fuimos y fondeamos. Estamos muy emocionados porque eso le da identidad visual a la ciudadanía, los espacios se ven más bonitos, estamos rescatando espacios públicos, y es un trabajo que lo organiza, lo hace la administración del ingeniero Juan Francisco Jim Nogales, a través de Juventud, un servidor, Arte, Nadir del Cid, Deporte, Marco Martínez, Imagen Urbana, Ramón Zambrano, pero de verdad son muchas y muchos más organizados que ponen de su voluntad. Están los maestros Letras, Iván Herreras de Graffiti, de Arte Urbano, su esposa Erika, que también es una artista muy prestigiosa, y muchas y muchos otros artistas que ponen de su talento, su tiempo, para que Nogales se lleve al mundial como en ningún otro lado del mundo.
16: ¿Qué tal? Pues todo esto empieza pues prácticamente a partir de este viernes 22, porque el 22 y el 23 va a ser lo que son las visorías oficiales del Club Pachuca, que tengo que decir que tenemos mucho talento aquí en la ciudad. El 24 de mayo viene siendo la carrera el domingo, ¿verdad? Golazo sí. Mundialista. Y pues esperen esto, que son las proyecciones de los Juegos del Mundial 11, 18 y 24, que yo le comentaba a Glenn. Bueno, ¿y los estudiantes qué? O sea, también van a poder asistir, porque es un evento totalmente gratuito durante estos tres días, los tres primeros juegos, precisamente del Mundial, ¿no?
17: Sí, estaría muy bien.
16: Los últimos.
17: Ah, es lo que platicábamos ahorita, Nilsa y yo, pues ojalá que haya un cuarto, un quinto partido, si lo hay, nosotros estaremos haciendo el evento, ojalá que así sea, de verdad. Es que se enorgullece mucho uno y enaltece el amor que le tiene a su nación, a la patria y se manifiesta a través del deporte. Es algo muy bonito el fútbol, la verdad, y es algo social. No lo queremos hacer competitivo, no queremos que vayan y jueguen retas de fútbol y que ganen mejor, no. Queremos que vayan y se diviertan, hacer deporte, mover el cuerpo y fortalecer los lazos sociales en las colonias. Por eso los partidos se van a proyectar en diferentes colonias, en los Virreyes, en la Unidad Deportiva, en la Miguel Hidalgo, que son lugares comunitarios. Y sí vamos a estar llevando a los estudiantes, ahí vamos a ver si llevamos a una escuela que se maneje por semestre, o cuatrimestre, dependiendo lo más conveniente, para que no se puedan perder esta oportunidad de disfrutar junto con nosotros. Muy importante, la carrera este domingo, usted ya se puede registrar, ya sea en pedestre o en ciclismo, se puede registrar en las páginas del Instituto Municipal del Deporte, Instituto Municipal de la Juventud, o puede acudir directamente a las oficinas del deporte y muy amablemente le van a estar dando el registro. Muy importante llevar un producto de higiene personal o llevar un saquito de croquetas. Cada vez que no se nos haga costumbre, cada vez de ir a registrarnos, contribuir de esa manera, que es muy importante involucrarse de una manera consciente en estas dinámicas y aprovechamos para hacer varias cosas en una misma vuelta. Y por último, lo de las visorías de Pachuca, pues ojalá que a un joven nogalense se le cambie la vida y ese joven inspire a otros y es como una cadenita que se va formando. Lo hacemos con mucho cariño y con mucho amor porque estamos conscientes de que alguien le puede cambiar la vida y enaltecer más todavía, porque créanme que en el estado y en México el nombre de Nogales resuena por cosas buenas, por su gente, por su talento, por sus deportistas, por sus artistas, y pues hay que seguir nutriendo el semillero de campeones que es Nogales.
16: Así
17: la verdad.
16: Es, y va a seguir siendo con semillero de campeones, con el favor de Dios. Pues, mi querido Glenn, ¿algo más que nos tengas que comentar el día de hoy?
17: Pues, muchas gracias por el espacio a los dos, por la atención y pues aquí estamos a la orden. Un gustazo formar parte porque son muchas personas. A lo mejor yo ahorita vengo y estoy hablando, pero vengo en representación de un equipo muy grande porque créanme que para este tipo de eventos y logísticas, o sea, el equipo de la seguridad, hasta las personas que se encargan de los puntos de hidratación, los que cuidan los conos en las rutas, los que están en los cruces, para hacer un evento seguro, organizado, divertido, hay mucha planeación y son muchas personas, entonces muchas gracias a todos y todas los que participan en este proyecto, desde el gobierno del estado de Sonora, el Instituto Sonorense de la Juventud, la licenciada Rebeca Valenzuela y aquí en Nogales pues todo el equipo del ingeniero Juan Francisco Jim Nogales. Va a estar muy, pero muy suave, se los garantizo.
16: Pues ahí está todo el evento, obviamente esta agenda de eventos que traen a partir del día 22, en dos días más. Inician y si quieren mayor información, pues ya saben, pueden ingresar a lo que son las redes sociales, que son las oficiales, precisamente Instituto del Deporte, Instituto de la Juventud, y ahí van a encontrar más información. Muchísimas gracias, Glenn.
17: Muchas gracias, Nilsa, de verdad.
16: Lalo, al contrario. Gracias. Un placer, vamos a continuar con más 10:25 en todas partes. 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
2: Mañana ya con 32 minutos. Tengo visitas el día de hoy, precisamente aquí en cabina. Se encuentra conmigo nada más y nada menos que mi querido Pato. Pato, ¿cómo estás? De Universidad y Nacional. Soy Ube. Soy Benito.
3: Hola, buenos días. Aquí nos escapamos un momentito.
2: Oye, sí,
3: de la semana de las inscripciones para venir a seguirlos invitando.
2: Pues ya iniciamos la semana con todo para las personas que se quieran inscribir tanto preparatoria como universidad, con grandes promociones, sobre todo recorridos en lo que es la universidad, ¿no es así?
3: Sí, bueno, ya desde el lunes ya iniciamos, ya estamos inscribiendo, ya estamos dando recorridos para que conozcan laboratorios, que conozcan aulas y el total de las instalaciones, ¿no? Y pues los estamos inscribiendo, claro que sí.
2: Oye, fíjate que lo importante aquí también que hay que decir, mi querida Pato, es que ya nada más no fueron uno o dos días de promoción, o sea, se aventaron toda la semana, que es desde el lunes pasado hasta el viernes, ¿no?
3: Juan, esta semana, ahorita ya vamos a la mitad.
2: ¿Ya?
3: Ya vamos a la mitad, como te digo, ya ayer fue gente, hoy y ahorita, ya que ahorita que venimos, ahí habían unas personas también, el lunes pues iniciamos, y ya queda el día de hoy, mañana y el viernes.
2: Oye, ¿y qué tan importante, por ejemplo? Yo siempre le he dicho, ¿no? Para los de prepa, los chicos de prepa, que vayan con los papás también y que hagan el recorrido por las instalaciones, porque no solamente saber es dónde van a estudiar, hay que decir y hay que prepararlos también para el siguiente paso que viene siendo la universidad, ¿no?
3: Sí, ya que los dejan solos ahí. Que ya no quieren ni que los lleven los papás, ¿no?
2: Ay, cállate,
3: de este, esa pues esa, ahorita sí están yendo así a lo que es el recorrido con los papás, los alumnos, y la verdad es que pues ahorita tenemos para mañana, todavía tenemos algunas citas, y si no,
2: viernes,
3: ¿no? Ajá. Hoy miércoles, jueves y viernes. Si no pasa por ahí, no tiene cita, lo que sea, que llegue, no hay ningún problema, y vamos a estar todos para recibirlos. Y
2: aunque sea solamente para mitotear,
3: sí,
2: a ver cómo está la escuela,
3: para,
2: ¿no?,
3: tener información, para ver, para ir planeando bien lo que van a hacer. Que lo importante es que pues aprovechen la promoción que tenemos esta semana y pues hagan su trámite de una vez, ¿verdad?
2: Y hay que decirlo, ¿cuál es la promoción?
3: La inscripción está en $1,000, tanto para preparatoria como para universidad, en cualquier carrera.
2: Solamente nuevo ingreso.
3: Así es.
2: Solamente nuevo ingreso. Y también se encuentra con nosotros el día de hoy. Bueno, sí, oye, no me trajeron al que no quería hablar, ¿verdad?
3: Alguien tiene que trabajar en esta vida.
2: Le quería dar carrilla, pero bueno, con nosotros se encuentra también el día de hoy.
4: Hola, muy buenos días, Emily.
2: Emily, cuéntanos un poquito, porque hay que hablar también de las carreras que tienen en Universidad Binacional.
4: Así es, ahorita para este ciclo tenemos enfermería, odontología, que son carreras que ahorita están muy, muy demandantes. Tenemos también lo que es derecho, tenemos una licenciatura que es en gestión y estrategias de mercadotecnia y comunicación, y tenemos una ingeniería que es en diseño de software, que también está ahorita, está como siendo muy innovada, ¿no? Entonces muchos no la conocían, igual si les interesa pues pueden ir para que vayan conociendo de qué se trata, es una carrera que está muy padre. Y pues psicología también.
2: Y psicología. También, y hay que decirlo, todas tienen laboratorio tal cual, o bueno, no sé si se les diga laboratorio, pero cada una de las carreras que tienen, tienen donde hacer las prácticas también.
3: Tienen su aula
2: también,
3: especial,
2: ¿no?,
3: para práctica.
2: Exactamente, su aula especial para prácticas, tanto odontología, enfermería, en diseño de software. También me tocó, sí, me tocó ver la de diseño de software. Está la de psicología, el área de derecho, gestión de estrategias. A mí me da mucha risa este nombre de gestión, estrategias, mercadotecnia y comunicación, porque ahora como que se unieron las dos carreras, ¿no?, en una sola.
3: Pues son como tres ahí.
2: Pues sí, son como sí, tres.
3: Porque lleva mucho administrativo, ves de mercadotecnia y de comunicación.
2: Y fíjate que esto es bueno, ¿no? Hay que adelantárselo a los jóvenes que están planeando precisamente una carrera y les interesa lo que es mercadotecnia y comunicación. Ahora con la gestión de estrategias, ¿a dónde van? No solamente a lo que son los medios o hacer periodistas, hacer radio, hacer televisión, sino marcar esas estrategias para lo que es político, lo político o lo industrial también puede ser. Entonces, es una carrera que está también...
3: Tiene mucha área de oportunidad
2: laboral. Es un área de oportunidad muy, pero muy, muy grande. Ok, horarios de oficina para todo lo que nos queda el día de hoy, el jueves y el viernes.
3: Estamos de 7 de la mañana a 4 de la tarde. Si se les pasa un poquito a las 4, no hay problema.
2: Una llamadita
3: rapidito. Así es. Y pues es hoy, miércoles, jueves y viernes.
2: Jueves y viernes. Hoy miércoles, jueves y viernes. Y un número de teléfono donde la gente se pueda comunicar también.
4: Así es, ahorita nos pueden mandar mensajes por WhatsApp al 631-190-1910 o hacer sus llamadas al 631-690-2110.
2: Uh-huh. Y también recuerden que están en todo lo que son las redes sociales, igual Facebook, está Instagram como Soy UV en Facebook. Soy Berrendo, es el hashtag, perdón, los encuentra como universidadbinacional.mx con la flechita azul porque es oficial, 100% oficial, y ahí también les pueden mandar un mensajito y les van a contestar con muchísimo gusto cualquier tipo de así información. Es. Mis queridas Pato, Emilia, ¿algo más que quieran comunicar el día de hoy?
3: Pues los esperamos hoy, mañana y el viernes para que aprovechen la promoción, porque luego hablan el lunes, el martes de la otra semana, ay, se me pasó, entonces aprovechen, vayan estos días. La verdad es que hemos estado teniendo muy buena respuesta. Nos están esperando para el viernes. Entonces, pues los esperamos ahí en la escuela.
2: Yo voy a decir hoy, mañana y siempre. ¡Wii! Claro. Pero ya saben, Universidad de Venezuela.
3: Te faltó al final.
4: Así es.
2: No, todavía no termino porque falta Emily.
4: Y recordarles también que no contamos con examen de admisión. Entonces, solamente hacen su trámite con los 1,000 pesos. Y ya quedan inscritos.
2: Padrísimo. Pues ahí está, entonces, toda la información, Semana del Estudiante. A partir de ya, o sea, están desde el 18 hasta el viernes 22 de mayo, desde las 7 de la mañana, ¿verdad? Hasta las 8 de la noche, pero esto, hasta las 4 de la tarde. Preparatoria, psicología, derecho, gestión y estrategias de mercadotecnia, comunicación, odontología, enfermería, diseño de software y mucho más. 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
3: De la mañana ya con 52 minutos y bueno, estamos platicando precisamente el día de hoy sobre el bullying, ¿no? Que es tan importante, es un tema muy importante. ¿Qué señales podemos tener en cuenta para saber si nuestro hijo hace bullying? Siempre yo creo lo más importante es prestar atención a cómo un hijo, para empezar, interactúa con sus compañeros, ¿no? Ya sea de clase, sus amiguitos fuera de clase, y analizar su forma de relacionarse en casa y qué ejemplo sigue, porque perdónenme, la crianza empieza no en la escuela, empieza, o la educación empieza en la escuela, empieza en casa, ¿no? Y aunque no presenciemos agresiones directas en la escuela, ni tampoco empecemos a recibir informes de los profesores, existen señales significativas. Hay algunas también que han encontrado expertos en todo lo que es esto del bullying. Por ejemplo, una pelea en, no sé, en el parque, ¿no? En el parque. El empezarse a reír de un compañero por algo que hizo. El insultar a los amigos mientras juega. Y puede ser hasta en línea, ¿no? Porque ya saben que hoy en día los chamacos están bien metidos ahí en línea. Todos estos signos de agresividad de un pequeño indican precisamente que resuelve sus frustraciones e inseguridades a través de la violencia y sin recursos psicológicos, y esto no hará más que ir escalando día con día. Entonces hay que tomarlo en cuenta. Ya regreso con más. 10:53 en todas partes. 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
1: De la mañana ya con 5 minutos. Fíjense que otro punto también a tratar sería las dudas de sus amistades, ¿no? ¿Con quién estamos hablando? Ah, con el padre, ¿verdad? Sobre las amistades que muchas veces no lo vemos, ¿no? Entablar amistades en el colegio, en el instituto, en la escuela, no siempre se hace a través de gustos compartidos y personalidades afines, porque también se trata de responder al orden social que se establece en el área escolar. Entonces, bueno, si tu hijo, por ejemplo, se relaciona con otros compañeros que sabes, tú sabes que acosan a los demás, pues es posible que también participe en este tipo de acciones, por más tranquilo que sea, o por lo menos como espectador, ¿no? Entonces, también la violencia no es un método válido para relacionarse de una manera sana, pero da resultados. Se obtiene lo que se quiere la mayoría de las veces. Entonces, por todo lo que les he dicho anteriormente, yo creo que es normal que un niño también o un adolescente recurra a lo que es esa agresividad, porque pues parece fácil, pues muchas veces les puede parecer afectiva, pero todavía me faltan algunos puntos para saber. 11 de la mañana con 6 minutos en todas partes, Pontexa.

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3: 11 de la mañana, 11 de la mañana ya con 10 minutos, 11 con 10 minutos. 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
2: Mañana 11 de la mañana ya con 24 minutos y bueno, con el tema del día de hoy, muchísimas gracias de verdad, dicen qué difícil lo del bullying, es así, tienen todas las razones, muy pero muy difícil. Fíjense, obviamente hay otro punto muy interesante, ¿no? Todo lo que son estas notas negativas por parte de algunos profesores, así como, digo, lo hemos visto en redes sociales, en las noticias, ¿no? Como así como los partes sancionadores, ¿no? Que llegan a menudo en ese tipo de escenario también, y esta señal es muy clara y requiere de lo que es la implicación inmediata también de los papás, así que no se sospecha que el hijo está involucrado en acoso a sus compañeros muchas veces, y ese es el punto, que no nos damos cuenta. Entonces es improbable también que un niño que acosa a los demás diga, lo siento, jamás, jamás lo va a sentir. El foco de la responsabilidad suele ponerse en el exterior, echando la culpa a las demás personas. Entonces, las consecuencias de sus actos se perciben como injustas porque consideran que sus acciones son inevitables debido a la provocación del resto de los demás compañeros. Como les digo, el tema del día de hoy es detectar que tu hijo hace bullying. Hay que sospechar también en casos tales como cuando un niño aparece en casa con un celular que no es suyo o con algo que no es suyo. Que si por ejemplo el donde guarda todos los marcadores y las plumas encuentra cosas que no son de él sin comprarlos, o igual descubrimos que están en posesión de algún dinero sin que les proporcione, que este sea proporcionado desde casa, es muy probable que se lo esté sustrayendo a algún compañero. Y este es algo claro para saber que su hijo está haciendo bullying. También la inseguridad que sienten muchos acosadores se traduce en una lucha constante por mantener esa autoimagen de importancia, de superioridad en la escuela. Acostumbran a ser muy competitivos, las derrotas hacen estallar rápidamente a la persona que le gusta hacer bullying, derivando en estos actos que son impulsivos, que son violentos. Entonces, se configura como una persona hostil, ¿no? Dominante, intimidante, y estos rasgos, pues yo creo que son fáciles de detectar en la vida diaria. Pero ya regreso para darle parte final o punto final al tema del día de hoy. Son las 11 de la mañana con 26 minutos en todas partes. 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
2: Ya con 34 minutos, 11:34, vamos a darle punto final al tema del día de hoy, precisamente de cómo detectar que nuestro hijo o nuestros hijos están haciendo bullying en la escuela. Yo creo que una forma de dominar a los demás es traspasar todo lo que son sus límites de una manera continua. No respeta las normas que se le imponen, pese a que se trate de razonar con el niño y hacerle entender su utilidad, ¿no? Si el menor no obedece en casa, es probable que tampoco lo haga en la escuela, ni modo. Entonces, enfrentarse a esta realidad es muy difícil. Sí, hasta el momento opinabas hacerlo bien en su crianza, que iba todo a la perfección y te encuentras con este tipo de sospechas. Yo te voy a pedir que no entres en pánico, ¿no? Hay que acudir muchas veces con un profesional en conducta infantil. Igual puedes contactar al colegio para compartir lo que son tus inquietudes, saber qué es lo que te dicen, porque no toda la educación se recibe tampoco en casa, ¿no? Los niños están expuestos muchas veces a lo que es el internet, a influencias, al ambiente escolar, incluso a su propia biología. Entonces, buscar culpables nunca es la solución cuando tu hijo hace bullying. De hecho, dar con una solución a tiempo, créeme que salva su bienestar emocional, su personalidad adulta. Y aunque cueste mucho pensar en esto, quizá la vida valga la pena y quizá salves una vida de algún compañero o de alguna. Ya sabes que hoy en día hemos lamentablemente perdido muchas vidas precisamente por lo referente al bullying. Así que pues ahí está, hay que prestar atención a todo este tipo de señales de violencia en un pequeño, porque prevenir esto puede ser mucho mejor en su vida adulta. Son las 11 de la mañana, ya con 36 minutos en todas partes. 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
1: Mañana con 39 minutos, 11:39. 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
1: Ya con 49 minutos, señores, es tiempo de retirarnos, no sin antes agradecer su atención el día de hoy precisamente que estamos a 20, ¿verdad? 20 de mayo, que por cierto, día del borracho, fíjate, déjenme contar rápidamente porque hay que decirlo, esta idea, bueno, aunque te parezca un chiste, hoy 20 de mayo, se corre el rumor en las redes sociales del Día Internacional del Borracho. Lo primero que debemos saber es que no es una fecha oficial aprobada por ningún gobierno, nada, nanay, sino más bien es como una fiesta que inventaron los internautas hace años y que en muchos países hoy en día se celebra. Si nos vamos un poquito en el 2005, nació esta idea también cuando la gente se enviaba bromas por el antiguo Messenger o MySpace, o etcétera, etcétera. Con el tiempo, el festejo llegó a toda Latinoamérica y hoy en día pues están muchos bares, discotecas que aprovechan la fecha, restaurantes para lanzar promociones, ¿no? De estas bien frías, ya saben. En varias ciudades seguramente el fin de semana, si cae en fin de semana, lo festejan bajo el cumplimiento de las normas de establecimiento y leyes. Pero bueno, sin embargo, también las organizaciones de salud recuerdan que la fecha real es importante. El 15 de noviembre es el Día Mundial Sin Alcohol, ¿ok? Hoy es el Día del Borracho, pero el 15 de noviembre es Día Mundial Sin Alcohol. Así que, pues ahí está solamente parte de la información, que por cierto, cumpleaños de Lalito el día de hoy, 20 de mayo. Nada tiene que ver con el Día Internacional del Borracho, o sea, nada, pero pues es nada más porque me acuerdo muy bien de esta fecha, ¿no? Carla Aldaz, muchas felicidades, Jorge Chávez, Laura Delgado, José Carlos Zárate, María Hernández y por supuesto Eduardo Santillanes aquí en los controles que cumple años. Así que por mi parte ha sido todo, Nilsa Beca les dice... Trolotota, chao, bye. O sea, sé que adiós. Eduardo Santillanes en los controles. Ahí se ve.

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12:05. Muy buenas tardes, Nogales. Muy buenas tardes, oiga. Te doy la bienvenida. Yo soy Carlos García Torres y estamos arrancando con esto. Nos vamos a quedar juntos hasta las 4 de la tarde. Así que te invito para que me acompañes durante estas 4 horas en las que estaremos al aire aquí en la cabina del 102.7. Mucho que comentar. Hoy es miércoles. Es miércoles miércolitros. Miércoles 20 de mayo, ya mayo nos metió 20 días y ni cuenta nos dimos. Ya es 20 de mayo, ya sabes que te puedes comunicar conmigo a través del WhatsApp 631-180-1227 y el teléfono en cabina 315511. Ahí podemos estar en contacto platicando acerca de lo que tú quieras. Así que no te me despegues de tu radio que tenemos mucho, pero mucho que comentar. Vámonos, vámonos con música en todas partes, Pontexa.

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17: El último partido de la Copa de Brasil 1950 se le conoce como el Maracanazo, encuentro disputado por la selección anfitriona y la selección uruguaya, realizado el 16 de julio en Río de Janeiro, con victoria para los charrúas 2-1. Finalizando el partido, los jugadores locales corrieron a resguardarse en los vestuarios por temor a ser linchados por la fanaticada de su país enfurecida. A través de un fuerte operativo, los jugadores brasileños abandonaron el estadio, mientras que en el vestidor se quedó a su entrenador, Flavio Costa, quien por miedo se negaba a abandonar el recinto. Durante dos días, Costa permaneció encerrado en el estadio hasta que un familiar le dio la idea de salir disfrazado del lugar. Para ello, le llevó ropa muy peculiar, de mujer.
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Son las 12 con 25 minutos, 12 del mediodía ya con 25 minutos. Vamos a checar el clima para estos días en nuestra frontera de Nogales. Tenemos 29 grados centígrados para hoy, 29 es la máxima y 12 es la mínima. En este momento estamos llegando a los 27. Para mañana, 29 la máxima, 13 la mínima. No, soleado estos días, ¿qué otra nubecilla por ahí? Pero soleado en su mayoría. Y el viernes idéntico, 29 la máxima, 13 la mínima. Así es como se estará sintiendo el calor, el clima en los próximos días en nuestra frontera de Nogales. Nos vamos a quedar tú y yo juntos con más música en todas partes. Pontexa.

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33 minutos, es la una ya con 33. Una vez más, quedó evidenciada la inseguridad de nuestro país. Y es que mientras se encontraba en su vehículo en plena transmisión en vivo, el periodista y director de medios de la la Liga de Baloncesto Nacional. Imagínate, el periodista estaba en su carro dando una nota y me lo asaltan a mano armada. Y es que mientras se encontraba dentro de su vehículo en la participación en vivo en un programa que se llamaba Bla Bla Deportivo, de Activo Deportes, un

sujeto se le acercó y, pues, en lo que parece ser a punta de pistola, y obligó al periodista a entregarle sus pertenencias. Ante esta situación, Vargas, de volada, tomó su celular y descendió del vehículo. En el momento en el que la transmisión se puso en negro, el conductor no pudo hacer nada más y nada más se queda como que, pues no puede ser, ¿verdad? Los hechos ocurrieron el día de ayer en Morelos, y afortunadamente nada más fue un episodio bastante amargo, y la liga informó que Fernando se encuentra bien y expresaron su respaldo al periodista. Dije una 33, porque siempre me equivoco en la hora. Oye, son las 12:33, discúlpame, Adriana, discúlpame. Son las 12:33, dije una 33, me pasé, lanzaba. No, 12:33, ando mal, hombre, ¿qué quieres que haga? Ni leyendo la hora me sale, pero bueno, volviendo a la nota, me lo asaltaron, todo está bien, pero pues sí, queda evidenciada una vez más la violencia que se vive en nuestro país y que ni en tu propio vehículo estás a salvo. Todo eso sucedió el día de ayer. Nos vamos a quedar ahorita con más música. 12:35, no más, no 1:35. 12:35. Escuchas a Ricardo Montaner y en todas partes, Pontexa.

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12 del mediodía, ya con 52 minutos, a las 12 ya con 52, estamos ya de regreso acá en el 102.7. Fíjate que Netflix acaba de revelar cuándo, para cuándo vamos a tener por fin la segunda parte de esta entrega de 100 años de soledad. Y es que la enorme adaptación para la televisión que se armaron en Colombia, pues ya quedó la deuda o la duda saldada de cuándo se va a estrenar. Y es que la segunda temporada llegó con un teaser que nos anticipó una maldición que alguna vez Úrsula terminó por mencionar. Y mira, te voy a contar. Dio a conocer Netflix que la segunda temporada se va a estrenar el 5 de agosto, llegando a su cierre el 26 de agosto de ese mismo mes. En el video revelan que la fecha del estreno vemos un retrato de las partes de Macondo casi destruidas, o mejor dicho, comidas por la naturaleza. Al final de la primera parte de 100 años de soledad nos anticipaba que Macondo viviría tiempos difíciles a partir de la llegada de estos nuevos habitantes, ¿no? Pero se ve interesante. Como te digo, ya se publicaron los nombres incluso de los episodios, para que lo tengas en consideración si eres de los que vio esta serie o del que leía este libro, pues para que lo tengas ahí si la quieres ver. ¡Vámonos con música! Te vas a quedar escuchando nada más y nada menos que a el único, al inigualable. Te vas a quedar escuchando... ¿Qué quieres escuchar? Vamos a escuchar... ¿Qué te parece si escuchamos a Jesse Joy? ¿Jesse Joy? ¿Te parece? Van a estar este fin de semana, el otro fin de semana en Hermosillo. ¿Qué te parece? ¿Jesse Joy? ¿Te parece? Sí, sí. ¿Te gustó? ¿Te gustó? ¿No te gustó? Pues, bueno. Jesse Joy y Alejandro Sanz. Y en todas partes, Pontexa.

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tarde con 5 minutos. Ahora sí ya es la 1:05, oiga, ¿eh? Ahora sí ya es la 1:05. Ya. No me equivoqué. Oigan, ya es la 1:05 de la tarde. Seguimos al aire. Yo soy Carlos García y estoy acompañándote hasta las 4 de la tarde, así que no te me despegues de tu radio. Sigo acompañándote. Quédate conmigo. Vamos a escuchar algo clasicón, algo del ayer y del hoy. Te quedas escuchando a Nicky Clan, que Nicky Clan va a estar en las fiestas del Pitique en Hermosillo este fin de semana, ¿eh? ¡No te puedo olvidar! Y en todas partes, Pontexa.

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21 minutos, es ya la 1:21. Estamos ya de regreso acá en la frecuencia naranja, acá en la frecuencia 102.7. Vamos a platicar un poquito de los deportes. Vamos a hablar de deportes. Oigan, pues fíjate que el Mundial va a tener un juego muy importante y no es la final ni tampoco la inauguración. Resulta ser que México va a ser sede de un partido muy interesante y sobre todo que de Túnez. Túnez contra Japón, vas a decir, ¿qué tiene importancia un Túnez contra Japón? Resulta ser que el Túnez contra Japón va a ser el partido número 1000 en la historia de los mundiales. El Gigante de Acero de Monterrey será el último estadio de México en tener actividad en 2000 en este año, pero al igual que Guadalajara va a tener 4 partidos. Eso sí, va a ser el único estadio que no va a tener selección mexicana. Pero la cosa aquí es que el Japón contra Túnez va a ser el partido número 1000 en la historia de los mundiales. 4 partidos solamente, pero de gran nivel en Monterrey, ¿no? Y como te digo, es el número 1000. O sea, es algo importante. Se va a jugar el sábado 20 de junio en punto de las 22 horas el Japón contra Túnez, que es el partido número 1000 en la historia del mundial. Seguramente va a haber ahí alguna ceremonia conmemorativa o algo así, porque sí, ese es algo muy importante, pues son 1000 partidos, imagínate, 1000 partidos. ¡Vámonos con música! Se me va, nos dice León Larregui, y en todas partes, Pontexa.

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con 48 minutos. Es ya la 1:48 y estamos ya de regreso acá en el 102.7. Vamos a checar las garitas, cómo está el tráfico. Si tú quieres cruzar a Estados Unidos, me dijo Nilce que no había fila. Vamos a ver. Garita Mariposa dice que está como unos media hora de espera, alrededor de una media hora de espera. Son 4 las puertas que están abiertas acá en lo que es Garita Mariposa. Si nos vamos a las Denis de Concini, son 2 puertas abiertas y no, casi no hay fila. En efecto, hay como una media hora de espera en lo que es las Denis de Concini. La línea Sentry casi no tiene fila tampoco, que como unos 10 minutos de espera. Muy poca fila en línea Sentry, una puerta abierta. La peatonal de la Denis de Concini no tiene tiempo de espera. Y la Morley tampoco tiene tiempo de espera. Vámonos con música en todas partes. Pontexa.

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2:04, son las 2:04. Escuchaste al señor Justino, al Justin Bieber y la funadísima Nicki Minaj, Beauty and a Beat. Cuando estamos ya de regreso, mitad de programa, mitad de este tu programa. Yo soy Carlos García y sigo acompañándote. 631-180-1227 y 31-255-11, los métodos de contacto aquí en Exa FM, en el 102.7, Japón de Chula Vista, en MBS Radio, en Nogales, Sonora, ¿verdad? ¿Verdad que? Ya lo sabes, ¿verdad? Nos quedamos entonces con más música. ¡Seguimos avanzando! 2:05, nos quedamos juntos hasta las 4:00 p.m. ¡Escuchas a Javi! Y se llama Han Charlie, y en todas partes, ¡Pontexa!

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2: 2:08, los mejores están aquí. 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

2 de la tarde con 24 minutos. Son las 2 ya con 24. Estamos ya de regreso acá en el 102.7. Estamos ya de regreso aquí en la frecuencia naranja. Seguimos avanzando, seguimos. Oye, pues se hizo ultra viral la cancelación, la no aceptación, vamos a decirlo así, de lo que era The Perfect Day en Mahahual, ¿no? Ya desde ayer se dijo que no se iba a impulsar ese proyecto, que no se iba a permitir que siguiera adelante ese proyecto, y la gente en internet lo está celebrando muchísimo. Y ahora van por otro proyecto de la misma empresa, de la misma Royal Caribbean, que ya se pronunció respecto a esta decisión. Ellos pusieron: lamentamos la decisión de la Semarnat pero respetamos a las autoridades ambientales de México. Mahahual es un lugar especial que merece cuidado y protección. Seguimos creyendo en México y nos sentimos optimistas al respecto al potencial de llevar adelante nuestra inversión responsable. En las próximas semanas sostendremos un nuevo diálogo, esto para avanzar de una manera que genere prosperidad compartida mediante el desarrollo de la infraestructura. Guaraguara, guaraguara, guaraguara. Básicamente dijeron, pues mira, no me aceptaron, pero van a... Es que mira, también se está buscando construir un beach club allá en Cozumel, para el cual los ambientalistas también están diciendo, fírmenos, porque va a ser la misma cosa. Están buscando destruir lugares así, y la gente está muy enojada con la empresa Royal Caribbean. Que Royal Caribbean es una empresa muy padre, pero a veces tienen este tipo de cosas que tú dices, ay, es que estás destruyendo ambientes que no te tienes que meter, hombre. Pero pues bueno, esa es la cosa. Cuando construyeron Xcaret, me acuerdo, pasaba algo similar, pero pues bueno. Vámonos con música. Leave the Door Open, nos dice Bruno Mars en todas partes.

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Son las 2 de la tarde con 23 minutos. Son las 2 con 23. Mañana se juega la final de la Liga MX entre la escuadra de Pumas y el Cruz Azul. El Cruz Azul, la máquina celeste del Cruz Azul. Entre ellos va a estar un nogalense, Guillermo Pacheco. El árbitro va a estar silbando. Bueno, no va a estar silbando, va a estar en el VAR de la gran final en este partido mañana en punto de las 7 de la tarde y el domingo en punto de las 6 de la tarde es como se llevará a cabo estas finales, ¿verdad? Yo no voy a Cruz Azul, ya me echaron al Pachuca, obviamente no me echaron al América, ¿verdad? Pero bueno, luego dijeron, no, pues el Pachuca, pues como lo tenía en la quiniela, yo estaba esperanzado, no, me lo echaron afuera también, pero bueno, ni modo, te vas a quedar escuchando más música. Pero antes de irnos con más música, quiero platicarte. Es que ya te he hablado de deportes, ¿verdad? Ya te he hablado de deportes. Pero no importa, ¿qué tiene de malo? ¿Qué tiene de malo? Oye, Aaron Rodgers, después de muchos años, anuncia su retiro al terminar la próxima temporada. Como te digo, el nombre de Aaron Rodgers, saludos al alma, se ha vuelto como un sinónimo incluso de la NFL, ¿no? El quarterback de los Steelers, pues dijo, ¿sabes qué? La temporada 2026 va a ser su última temporada. Claro, desde el año pasado ya se había dicho como que quizás era su último torneo, etcétera, etcétera. Pero bueno, ahora sí ya lo ha confirmado. Aaron Rodgers tendrá su último partido al finalizar la temporada 2026. 264 partidos hasta ahora. No se dicen, ni son fáciles tampoco, ¿verdad? Debutó en la temporada 2005 y hasta ahora, antes de lo que será su última temporada, registra 66,000 yardas por aire y 3,600 por tierra. Sobre recordar, lógicamente, que hablamos del ganador del Super Bowl, Aaron Rodgers, que encabezó en aquel momento a los Packers del 2011 para derrotar, curiosamente, a los Steelers, con quienes juega ahora. Así que Rodgers se retira terminando la temporada. Te quedas con más música. Swim de BTS y en todas partes. 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

2 de la tarde ya con 51 minutos. Son las 12:51. Ya estamos de regreso acá en el 102.7. Seguimos avanzando. Gracias a quienes se contactaban ahorita conmigo a través del WhatsApp. Seguimos, recuerda, 631-180-1227. Oye, fíjate que, ¿te acuerdas del monito Punch? Este monito que tenía su peluche y que se hizo muy viral hace algunas semanas. Pues bueno, resulta ser que los millones de seguidores del monito, parece ser que ya no podrán volver a ver un video suyo. Y es que las autoridades de este zoológico en Japón, en el que está viviendo Punch, han lanzado una estricta advertencia. Están evaluando prohibir de manera definitiva la grabación y la fotografía de Punch, debido al caos de turistas que ha generado esto, ¿verdad? La gota que derramó el vaso pasó esta semana. Resulta ser que un grupo de turistas violó las normas de seguridad e invadió el perímetro restringido del recinto con el único fin, ay Dios mío, ¿por qué? Con el único fin de conseguir una toma cercana y generar interacciones para un TikTok, básicamente, ¿no? Según reportes del zoológico, varios turistas ignoraron las vallas de protección y los letreros de no pasar para colocarse pues a unos centímetros del cristal de seguridad. Armados con palos de selfies y con luces de alta intensidad, pues estas personas comenzaron a gritar y golpear la estructura para hacer como que punch, para forzarlo a que posara en la cámara, ¿no? El personal de seguridad tuvo que intervenir de emergencia para desalojar a los infractores, y aunque el primate no sufrió daños, todo estuvo bien. Los veterinarios dicen que, bueno, daños físicos, los veterinarios dicen que mostró severos signos de estrés, punch, y agresividad y desorientación debido al ruido y la... Pues te están invadiendo tu casa, oye, pues ¿qué quieres? Ni modo que no, yo también estresaría si llegan y me toman fotos a mi casa así nomás. Mira, claves de la crisis en el recinto de Punch, la causa del conflicto, pues turistas violaron las vallas de seguridad. El estado, pues es un diagnóstico de estrés agudo. Vetaron a estos visitantes y pues el fenómeno, como te digo, ha crecido. Tanto que el zoológico se ha visto desbordado. Yo creo que jamás esperaron que pudiera llegar tanta gente. Como te digo, es un imán de sobre turismo digital, y los directivos del parque explicaron que está primero la salud y el bienestar de los animales más que el conseguir visitas. En algún punto fue importante conseguir visitas y ayudó al zoológico, sí, pero ya lo está dañando más de lo que está haciendo, todo lo que está haciendo esta gente, todo lo que está realizando esta gente para de ir a estresar al pobre monito. O sea, si de por sí el monito ha vivido una vida muy difícil, ahora que vayan y me lo estresen todo, que le estén tomando y tome fotos y así, no lo sé. Vámonos con música en todas partes, Pontexa.

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las 3 de la tarde con 9 minutos, 3 ya con 9. Estamos de regreso, última hora de programa. Es la última hora de este tu programa, así que sigue conmigo acompañándome en este miércoles 20 de marzo. No, sigue acompañándome en este miércoles 20 de mayo. No te me despegues y quédate conmigo. Seguimos al aire en todas partes. 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

0: Son las 3 de la tarde con 34 minutos, son las 3 con 34 y estamos ya de regreso acá en el 102.7. Vamos a felicitar a los cumpleaños del día de hoy, 20 de mayo. ¿Quién tenemos cumpliendo años por acá? A ver, ya a todos los Bernardinos, felicidades. Felicidades a Carla Aldaz, a Jorge Chávez, también felicidades a Laura Delgado, José Zárate, Mari Hernández y nuestro compañero Lalo Eduardo Santillanes, que todos ellos, el Ichi Hernández, que también está de cumpleaños el día de hoy. Muchísimas felicidades a todos los cumpleaños de hoy, 20 de mayo, que la pasen muy bien, que sean muy felices y que disfruten mucho su cumpleaños. Nos quedamos juntos con más música en todas partes. 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
1: Emanuel Alubén.

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Son las 3 de la tarde con 48 minutos, 3:48, ya me voy. Te vas a quedar ahorita en punto de las 4 con Sabrina Mata, que llega y se queda contigo desde las 4 y hasta las 8 de la noche. Nosotros tenemos una cita mañana en punto de las 12 del mediodía, así que si todo sale bien, tú y yo nos escuchamos hasta la próxima. ¡Adiós! Bye. Bye.

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¿qué onda? ¿Qué tal? Muy, pero muy buenas tardes. Muy buenas tardes tengan todos ustedes y sean bienvenidísimos una vez más a este su programa. Yo soy Sabrina Mata, ya sabes, te acompaño con muchísimo gusto el día de hoy. Así que quédate conmigo aquí a través de la 102.7, miércoles 20 del mes de mayo. Chismecito, buena música y hablar de todo un poco y mucho, mucho más. Así que no le cambies, no te desconectes y quédate conmigo por acá. Por supuesto, ¿quieres mandarme mensaje? Comunícate al WhatsApp 631-180-1227. 631-180-1227 es nuestro WhatsApp. Mándame mensaje por ahí y yo con gusto te atiendo por acá. Chismeamos, me pides una rola, qué sé yo, y ya te la sabes, ¿verdad? Pero bueno, vámonos con más música en todas partes. 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
14: El árbitro inglés George Reader es considerado el silbante más veterano de los torneos mundialistas al tener 53 años y 263 días cuando dirigió la final de Brasil 1950.
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Son las 4 de la tarde con 23 minutos, 4 con 23, y vamos a felicitar cumpleaños del día de hoy. Hoy precisamente 20 de mayo, tengo por acá que cumplen años Carla Aldaz, también Jorge Chávez, Laura Delgado, José Carlos Zárate, María Hernández y sobre todo, chamacos, el Lalo Eduardo Santillanes, el Lalito en los controles, pues, para que te ubiques, también cumpleaños el día de hoy. Muchísimas felicidades, oigan, que tengan un excelente día, pásensela súper, súper, súper, súper bien. Obvio, si conoces a alguien más que cumpleaños el día de hoy, pues pásame su nombre en nuestro WhatsApp, te recuerdo 631-180-1227, 631-180-1227 es nuestro número de WhatsApp, así que mándame mensaje por ahí para felicitar a tus cumpleañeros y cumpleañeras del día de hoy. Pero mientras tanto, vámonos con más música, ¿qué te parece? Otro trago de Seth y Daryl. Y recuerda, en todas partes, ponte Exa.

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las 4:35. 4:35. Chamacos, ¿qué les parece si checamos un poquito más de información del día de hoy? ¿Qué pasa? ¿Qué sucede un 20 de mayo a lo largo del tiempo, alrededor del mundo, en la historia y demás? Fíjate que hoy te traigo mucha información del mundo del rock. Así es, del rock. Así que, bueno, un día como hoy, pero en 1927, Charles Lindbergh despegaría desde Nueva York, realizando así la primera travesía aérea en solitario a través del Atlántico. Ahora sí, vámonos un poco al mundo de la música. ¿Qué te parece? 1946 nace Cher. Así es, Cher, esta cantante y actriz estadounidense mundialmente conocida, nace un día como hoy. Hace 80 años. 80 años. La diosa del pop, le decían. En 1979, Kiss lanza el sencillo I Was Made for Loving You como parte de su álbum Dynasty. Un día como hoy, pero en 1988, unos jóvenes Kurt Cobain, Chris Novoselic y Dale Crover grabarían un demo de 10 canciones y, bueno, sería parte también de la historia, ¿verdad?, para el grupo Nirvana. Y en 1989, Queen lanzaría al mercado The Miracle, su 13º álbum de estudio, con éxitos como I Want It All y su canción homónima. Y hoy, bueno, es el Día Mundial de las Abejas, es el Día Mundial de la Metrología, Día Internacional de los Ensayos Clínicos, Día Internacional de la Enfermedad de Behçet, Día Internacional del Síndrome de Williams, y ahorita hablamos un poquito más al respecto de alguno de estos temas. Mientras tanto, vámonos con más música en todas partes. ¡Ponte Exa!

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4:46 y hoy es el Día Mundial de las Abejas, chamacos. Oigan, también aquí en México es el Día del Psicólogo, ¿eh? Así que muchas felicidades a todos los psicólogos, especialmente felicito a mi hermano mayor, Carlos Jesús Mata, mi cuñada también, Carmen Navarro, que son psicólogos. Muchas felicidades hoy en su día, el día de su profesión, pues, ¿no? Pero yo te decía que hoy es el Día Mundial de las Abejas, así es. 20 de mayo se celebra el Día Mundial de las Abejas para crear conciencia de la importancia que tienen esos polinizadores y también las amenazas que tienen, ¿no? Y el beneficio que te aportan para la tierra. Las abejas son los animales más laboriosos de la tierra, definitivamente. Y con su trabajo, pues, nos benefician a todos, a las personas, al medio ambiente, a la naturaleza. Y es que transportan el polen de una flor a otra y consiguen que haya variedad de frutas, verduras, semillas, etcétera. Y que además sean de mejor calidad, por supuesto, ¿eh? Fue en octubre del 2017 que la Asamblea General de la ONU proclamó el 20 de mayo como el Día de las Abejas. Coincide con el nacimiento de Anton Jansa, quien en el siglo XVIII, pues fue de hecho el pionero de las técnicas modernas de la apicultura, ¿no? Por allá en Eslovenia. Reconoció estos insectos, la habilidad que tienen, la poca atención que necesitan de nosotros para que ellas funcionen, pues perfectamente, ¿verdad? Así que las abejas y también otros polinizadores como lo son las mariposas, los colibríes, los murciélagos incluso, pues permite la reproducción de muchas plantas, ¿no? Incluidos los cultivos para la alimentación. Entonces, muchos factores las amenazan a las poblaciones de abejas en el mundo y no todos ellos se conocen, ¿no? Por ejemplo, están los pesticidas, los insectos invasores, los cambios de la tierra y los usos de la tierra, los monocultivos, el cambio climático, etcétera. Así que, chamacos, pues sí, las abejas que nos proveen de miel de abeja, jalea real, polen, propóleo, cera, etcétera. Ahí lo tienes, de eso trata el día de hoy. Y vámonos con más, ¿qué te parece? En todas partes, ponte Exa.

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